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1: Y ya la superamos ampliamente al cuarto mes de la ejecución. Así que ahí hay algunas, tal vez la que más preocupación, no preocupación, pero disidencia genera entre los analistas, es el crecimiento, ¿no? Prevé un crecimiento del 4%, cuando en realidad este año que se preveía un 5, todo el mundo supone que va a crecer un 2, con lo cual el arrastre va a ser muy poco, y más si tenemos en cuenta que es año electoral, donde por lo general las inversiones se detienen y el consumo también se ralentiza, porque los argentinos por lo general atesoran dólares. Entonces, digo, pareciera que ese crecimiento no va a ser fácil de alcanzar. Te diría que ese tal vez es lo que más preocupación genera. Ahora, el tema del superávit comercial, 15.000 millones, casi 15.600 millones, es perfectamente alcanzable. El gasto total, bueno, por supuesto que es un presupuesto con equilibrio, donde servicios sociales tiene un crecimiento real, las transferencias a las cajas provinciales tienen un crecimiento real, y defensa y seguridad también. Ahora, todo lo vinculado a servicios de la deuda pública, todo lo vinculado a subsidios y obra pública, y la administración gubernamental tienen caídas fuertes, ¿no?, previstas, entre ellas estas dos últimas, subsidios y obra pública, y administración gubernamental, caídas que van entre un 14 y un 16% en términos reales.
2: Ahora, vos me decís, subsidio de obra pública. Obra pública no han hecho nada.
1: Y hay, bueno, por ajustes. Eso, prevén que van a hacer menos. Pues, claro, prevén. porque digo, cuando vos, el crecimiento que ellos prevén en obra pública, por ejemplo, es menos 1%, 1 y algo por ciento, que si cuando le pones la inflación esperada te da 14% abajo. Es decir, pero ahí es obra pública con subsidios, con lo cual hay que esperar que los subsidios caigan, con lo cual hay que esperar que las tarifas vuelvan a generar presión sobre el ingreso disponible de la familia, ¿no? O sea, al irle quitando subsidios a las tarifas, el ingreso que las familias tienen que destinar a la luz, al gas, al transporte, va a ser más relevante, ¿no?
2: Vuelvo al discurso exitista de Toto Caputo: vamos a vivir los mejores 18 meses de nuestras vidas. Bueno, todo lo que ha venido prometiendo el gobierno. No parece verse en el horizonte cercano, ya no para el 2026, para lo que queda del 2026 o del 2027, una fuerte recuperación económica, ¿no?
1: No, claramente no. Por eso digo, ese 4% de crecimiento del PBI es el que todos los analistas dudan. Recuerda que el peso se va a seguir apreciando contra el dólar. O sea, está previsto que el dólar a finales del año 2027 se llegue a 1847 pesos con 60, hasta con centavos lo calculan, pero digo, eso es un incremento del 15% versus una inflación que la supera, así que va a seguir un atraso cambiario, con lo cual se le va a hacer difícil a la industria local, más si hay aumento de tarifa y demás, competirle a lo importado, ¿no? Por eso es que incluso prevé un incremento de la importación. Recuerda que estos últimos meses las importaciones cayeron como consecuencia de la caída del nivel de actividad. Las importaciones estarían creciendo alrededor del 9% el año que viene.
3: José, ¿cómo te va? Eduardo te saluda, buen día.
1: Hola Eduardo, buen día.
3: Bueno, se sabe que el gobierno está obligado, ¿no?, a presentar un presupuesto, enviarlo al Congreso y demás. Ahora, en la práctica, ¿qué pasa con eso? Después, en el medio, hay reasignaciones, hay cambios. Es como que da la sensación de que es una cuestión casi protocolar, y después, a medida que va transcurriendo el año, el gobierno lo va modificando como se le canta.
1: A ver, que haya presupuesto es una ventaja respecto a dos años. El año pasado hubo, este año hubo, y para el año que viene hay, respecto a los dos años anteriores que no hubo. O sea, que eso es una ventaja. Ahora bien, el presupuesto todo el mundo lo analiza y lo comenta cuando se presenta. pero después nadie controla la ejecución de ese presupuesto. Y en la ejecución de ese presupuesto, por eso es que se subestiman muchas veces las la recaudación, porque lo que se hace es asignar la el gasto, pero si tenés mejor recaudación, una recaudación más grande, como consecuencia de la inflación, por ejemplo, te quedan fondos de libre disponibilidad para asignarlo donde vos consideres. Y después hay partidas entre las que podés compensar. Así que, lamentablemente, nunca hablamos de la ejecución presupuestaria, ¿no? Y del control de ese presupuesto que se presenta. Discutimos mientras el presupuesto se presenta, lo aprueban o no, pero después nadie más se acuerda de controlar su ejecución.
2: Te agradezco que nos hayas atendido, José. Te mando un abrazo.
1: No, muchas gracias a ustedes, que tengan buen día.
2: Un gusto, gracias. José Simonella con nosotros, 7 de la mañana, 14 minutos.
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11: 7:17 a.m. Tenemos muchos mensajes de la gente que llama y participa.
12: Buen día, Petete. Escuchando lo que hizo Mirey, lo que propone Mirey para los discapacitados, solamente apelo a Dios y a Jesús que ponga justicia en este hombre, que lo saque, que le haga sentir lo que sentimos los discapacitados. Nada más eso. Que sienta lo que sentimos nosotros y viva lo que vivimos nosotros. Lo deseo de todo corazón. Lo voy a rezar cada día de mi vida.
13: Buenos días, Petite, pero por favor, lo de Milei, él es el economista, pero ¿no sabe lo que es la economía de escala? ¿No sabe lo que son los costos fijos? En China se reparten en millones y millones y millones de prendas, y en Argentina, y más con esta recesión, en pocas personas, pocos miles. Entonces, es imposible, y encima con el dólar bajo le está subsidiando las remeras chinas que entran acá.
14: Hola Petete, buen día a vos y a toda la audiencia. ¿Por qué no empieza a ajustar la clase política? ¿Por qué los senadores que no hacen nada tienen que cobrar 13 millones y nosotros tenemos que vivir con 400 mil? ¿Y por qué los discapacitados? ¿Por qué la universidad? ¿Por qué tanta el INTA, el INTI? ¿Por qué? ¿Qué pasa con nuestros representantes? Bornoroni no abre la boca para defendernos a nosotros, al pueblo. Juez, la Natalia, todos ellos, ¿por qué no abren la boca y le dicen, le muestran la realidad a este hombre que está viviendo en Estados Unidos al lado de Trump?
15: Buen día, Petete. Aquí la cuestión de la discapacidad, la educación pública, la salud pública, etcétera, los jubilados. La cuestión es, ¿a dónde están destinando todos los fondos que deberían cubrir las necesidades de estas áreas? ¿Al armamentismo? ¿A los submarinos? ¿A las bases navales? Independientemente de la malvinización espontánea de Milei, ¿a dónde va la plata?
16: Petete, buen día a vos y a tu equipo. Una mañana maravillosa. Se aparece primavera. Te quería decir de que si pueden difundir que entre los tantos semáforos de la ciudad que no funcionan, el de la calle Esquiú y Barbals desde el domingo no está funcionando. Y viste el tránsito que hay por Esquiú, también por Ibarbal, que es una de las salidas de la ciudad. Así que pareciera que la gente de la municipalidad, que tendría que controlar esto para las medidas de seguridad después de las cuales te cobran infracciones, no lo hace.
11: Agendado es Hugh e Ibarbal. Ya vuelvo con Ernestina. Tenemos más mensajes aquí en la mesa con Lucrecia.
17: Sí, la gente que escribe tras el WhatsApp. Hola, Petete. Milei quiere reducir los gastos en asignación universal por hijo. Me parece bien, pero también debe ser acompañado de educación y planificación familiar. Gracias, dice Ricardo. Buen día, querido Petete. Habría que preguntarle a Macri por qué defiende y apoya el gobierno que ignora fallos judiciales. Eso hacía el kirchnerismo y salían a la calle a hacer banderazos. Más mensajes por acá. Hola, buen día, Petete y equipo de Mitre. No entiendo el pueblo que todavía lo banca. Mi miedo es que salga reelecto, dice María. No soy K, ni cuca, ni zurda. Soy una ciudadana jubilada y con una hermana que trabaja en discapacidad.
11: Qué feo que la gente tenga que aclarar que no es kirchnerista o no es de izquierda por criticar al gobierno, porque han instalado también que cualquier crítica o cualquier duda puesta de manifiesto ya te hace kirchnerista, te hace de izquierda, te hace cualquier cosa, como despectivamente ellos lo llaman cuca, ¿no? Hay que decir cucaracha.
17: Buen día, Petete. ¿Le podés preguntar al juez si va a apoyar la reforma en discapacidad? Juez, dice Hugo.
11: A Luis Juez.
17: Amigo, hay que darse cuenta que los libertarios no les importa la gente, solamente los números y los poderosos, ni el trabajo argentino, ni la salud, ni la educación. Lamentablemente, no sé qué más falta ver, dice Mario.
11: Bueno, es muy simple para que te cierren las cuentas. Si no le pagas a nadie, te cierran las cuentas, tenés superávit, ¿no? Bueno, ahora le quieren tirar el tema de la discapacidad a las provincias, ¿no? Y después vienen los mismos muñecos que comen de Milei, que son los representantes libertarios, vienen a Córdoba y tienen un discurso social. O sea, allá avalan todas las podas y los recortes, y acaso en el Che Guevara, ¿viste? Claro, se ponen a la izquierda de los discursos de izquierda, pero si vos votaste todo eso, y encima convalidás que la nación se saque de encima todo, como ya se sacó, por ejemplo, de encima el FONIT para los docentes. Entonces ahora se quieren sacar de encima el tema de la discapacidad. Claro, así te van a cerrar todos los números. Si no le garpas a nadie, no hace obra pública, no hace nada, podés mostrar un Excel brillante y te van a aplaudir, ¿no? Y vas a tener los periodistas acólitos, los periodistas partidarios aplaudiendo como foca, y vas a tener un establishment beneficiado con algunas cosas. Por lo cual, bueno, en ese micromundo se vive una vida perfecta. Si vos no te haces cargo de nada, te sobra todo, ¿eh? Te sobra plata y podés mostrar buenos números. Pero bueno, es lo que hay. 7:22, volvemos con Ernestina, Ampliación Palmar. Vamos al móvil. Ernestina, te escuchamos.
18: Bien, Petete, para ampliar un poco esta información, empieza a llegar gente de Defensa Civil, que ya me comuniqué con la Municipalidad de Córdoba, me informan que están asistiendo a las familias, han llegado para seguir relevando el lugar, pero como te decía, hay peligro de incendio. Estamos con Florencia, una de las damnificadas, una de las que pasó la noche a la intemperie, en carpas, en la puerta de la entrada de este complejo habitacional, que nos va a contar un poco los detalles, Florencia, cómo han pasado la noche y cómo están ahora.
19: Hemos pasado la noche despiertos, con mate, agua caliente. La gente, hay vecinos que nos conocen, que nos han traído agua caliente, nos han traído donaciones, comida, nos trajeron familiares, nos trajeron cartas para poder pasar la noche, que literal no hemos podido quedar un hosto por todo lo que pasó. Nosotros fuimos las menos afectadas, pero nos hemos decidido quedar acá para poder cuidar las pocas cosas que quedaron en nuestras casas. Florencia te está escuchando, Petete, para que puedas hablar con ella.
11: Sí, hola, buen día. Contanos, si sos tan amable, que cómo fue que sucedieron las cosas, qué fue lo que pasó, cuántas personas viven allí.
19: Hola, Petete, buen día. Un gusto hablar con usted.
11: Gracias.
19: Mira, todo se originó en la casa, nosotros somos todas familias las que vivimos acá. Se originó en la casa de mi tía, que queda en la otra esquina, por un corto, y tomó todo, absolutamente todo, porque nuestros salones están todos como relacionados, están todos, y lo divide solo una pared. Entonces, la mayoría de los salones de presupuesto, cuando nosotros empezamos a habitar, eran salones comerciales, por lo tanto estaban penados. Y nosotros hace tiempo estamos viviendo acá, hace más de 20 años. Nosotros hace más de 20 años estamos viviendo acá. Y bueno, nada, podemos edificarlas como podemos. O sea, la mayoría de las casas están hechas de machimbre, durlocks. Y bueno, poder saber un chispazo, toma todo.
11: ¿A quiénes pertenece esto?
19: Esto antes pertenecía a Story.
11: Sí.
19: Eran centros comerciales.
11: Bueno, es decir, ustedes ocuparon ese lugar que estaba abandonado.
19: No, no lo ocupamos. Astori se dieron las tierras, nos cedieron las tierras para que no ocupe gente de mal vivir. Y tienen escritura, Petete, tienen.
11: Tienen escritura, entiendo.
19: Exactamente, contamos con escrituras. Y bueno, hace más de 20 años estamos viviendo acá, somos toda gente trabajadora. Somos toda gente que hemos hecho nuestras casitas a pulmón. Del propio dueño, porque se está hablando mucho de que nosotros hemos ocupado y los dueños no han podido hacer nada.
11: Y pero han perdido, discúlpame, ¿han perdido todo? ¿Qué están necesitando?
19: La mayoría de las casas fueron afectadas con pérdida absoluta. Por lo tanto, mi tía tiene un hijo discapacitado. Hay muchos menores de edad. Vinieron muchas donaciones de ropa. Lo que estamos necesitando más que nada son colchones, trazadas, para que puedan, poder dormir.
20: Y también lo importante, Petete, es que una parte de esta familia ha pasado la noche en un hotel dispuesto por las autoridades. El tema es que, aparentemente, es solamente por hoy, y a partir de las 7 de la mañana hoy están esperando alguna otra respuesta para ver a dónde van. Acá Florencia, en este momento todavía no tienen respuesta sobre esto.
19: Nada, nosotros todo esto está en peligro de derrumbe, por lo tanto nosotros no podemos entrar, no podemos habitarla, porque es cuestión de esperar y que todo esto se derrumbe por los años que tiene. Y nada, no tenemos respuesta de nada todavía, no tenemos respuesta de nada.
11: Bueno, esperemos que se solucione. Les ha costado mucho levantar ahí las viviendas, las han hecho pulmón y bueno, lamentablemente esto los ha dejado muy complicados. Además del día a día de no tener dónde dormir, ¿qué están necesitando? ¿Materiales de construcción? Hay...
19: Exactamente, perdimos todo, todo, más que nada para las familias que fueron más afectadas, que se salieron con los puestos. Hay muchas criaturas, muchísimas criaturas, materiales, colchas, colchones, lo que puedan dar una mano.
11: Han ido desde, por lo que me decía Ernestina, que decía, hay funcionarios de la municipalidad, supongo que irá a alguien del Ministerio de Acción Social de la provincia en las próximas horas. Quiero pensar esto, ¿cuándo ha sucedido el incendio? ¿Cuándo aconteció?
19: Esto sucedió ayer tipo 1 de la tarde. Defensa Civil vino como tipo 6 de la tarde, se levantó la gente a las 12 de la noche. Tuvimos todo el día en
11: el... Te mando un abrazo y bueno, en lo que podamos colaborar, aquí estamos,
19: Muchas gracias, Pepe.
11: Un abrazo. Ernestina, ¿algo más para cerrar?
20: Sí, va a brindar un número de teléfono, Florencia, Petete, para que la gente pueda aportar información. Sí, a ver si podemos. Un número de teléfono.
11: ¿Querés tenerlo después bien?
20: Después lo reiteramos.
11: Claro, lo hacemos más prolijo. Dale, Ernestina. Volvamos con eso, si le podemos dar una mano a la gente. Volvés a describir la situación. Esto fue en Ampliación Palmar ayer, ¿no? 7:28.
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11: Uno de los temas principales en Europa es la inmigración. Ceuta y Melilla, dos enclaves situados en África, pero que pertenecen a España, han sido la cara de este fenómeno en los últimos tiempos. Fundamentalmente, miles y miles de inmigrantes marroquíes que ingresaron al territorio ceutí. Marruecos reclama ese territorio como propio desde hace mucho tiempo. La gente de Ceuta que se sintió invadida, plazas, calles copadas por los inmigrantes que traspusieron una valla. Y de repente, bueno, la política también jugando fuerte, la derecha española, Vox, pidiéndole mano dura a Pedro Sánchez, responsabilizándolo por esto, la persecución a los inmigrantes adentro de Ceuta, a los que habían entrado, y una decisión del Real Madrid para exhibir solidaridad con Ceuta, que ha generado también muchos comentarios porque tres futbolistas del Real Madrid, entre ellos Kylian Mbappé, decidió no sumarse y tapar una inscripción que decía "Todos somos cabal". Kylian Mbappé rompió el silencio este miércoles y reveló por qué tapó el mensaje de la remera que usaron los jugadores del Madrid en el partido contra el Elche por la Liga Española. El futbolista francés había usado la prensa por la mitad, ocultando parte del mensaje que decía "todos somos caballos". Y dijo Mbappé, quiero explicarlo bien para que la gente lo entienda. Esto lo dijo en una entrevista exclusiva. El gesto acordado entre los clubes españoles era solidarizarse por la situación migratoria que se vive en Ceuta tras la entrada masiva de unas 70.000 personas desde Marruecos. Esto pasó, saben ustedes, a finales de julio. La crisis desató un fuerte debate en España y la región. La acción solidaria fue una iniciativa de la Liga y era opcional. Mbappé ocultó el texto de la remera con sus compañeros Vinicius Junior y Konaté en el estadio Martínez Valero. Habían recibido las remeras en el túnel antes de ingresar al campo de juego. Fue una decisión de los clubes de vestir la camiseta. Nosotros como jugadores tenemos que vestirla. Tengo toda la solidaridad con la gente de Ceuta y las víctimas, porque antes de ser jugador soy humano, expresó al medio español. Sin embargo, sostuvo que también quería tener un gesto y pensamiento con todos los inmigrantes que perdieron la vida en el viaje desde Marruecos a Ceuta y aquellos que están en condiciones duras. Fue una posición difícil porque la gente puede pensar que estoy en contra de la gente de Ceuta, pero no tengo nada en contra de ellos. Mi apoyo está 100% con ellos, pero quería tener un pensamiento por toda la gente que sufre, porque soy humano y no quiero meter prioridad en el sufrimiento. Interesante el posteo y la declaración de Mbappé, que es hijo de inmigrantes, al igual que muchos otros futbolistas que juegan en España. A partir de esto, en un primer momento, Ale, la reacción fue convocar a que en todos los estadios silben a los jugadores que no se habían prendido en la movida. Por eso me parece interesante lo que aclara Mbappé.
0: Sí, está muy bien lo que hizo Mbappé, Vinicius Juniors y Konaté, como bien decís, o sea, se pusieron la remera a la mitad. No la dejaron hasta que cayera bien hasta la cintura para que se notara bien todo. Y bueno, está muy bien. Acá yo creo que está bien lo que hizo Mbappé. Será cuestión de cada uno, pero mucha gente falleció y él lo explicó que era fundamentalmente por eso, y que también aclaró que era una posición difícil de tomar porque iba en contra de todo el mundo, como recién
11: o que la gente no le iba a llegar a comprender.
0: Claro, ¿no? Exactamente.
1: Hay que respetar la libertad, ¿no?, de los jugadores. Acá, a ver, salvando las distancias, ¿no?, son otros temas. Acá pasaba lo mismo cuando salían a bancar el Chiqui Tapia, ¿no? ¿Te acordás?
11: Sí.
1: Que los obligaban a los equipos a mostrar determinados carteles. De repente, si un jugador no está de acuerdo con el mensaje que quiere transmitir el club, algo me parece perfecto que lo pueda
11: manifestar. Sí, lo aclaro bien. Estamos encima de las noticias, vamos al Mitre Informa primero. Ya se viene el Digo Lo Que Pienso, hay muchos temas para hoy.
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25: Hora 7:33 minutos, temperatura 15 grados 4 décimas, humedad 59%. El gobierno envió al Congreso el proyecto de ley para endurecer las penas por explotar recursos en Malvinas. La iniciativa amplía prohibiciones para empresas y proveedores, contempla multas millonarias calculadas en crudo. Además, habilita condenas de hasta 2 décadas por extracción petrolera sin permiso argentino. Asimismo, propone crear un sistema de seguridad nacional bajo conducción presidencial. La iniciativa lleva las firmas del presidente Javier Milei, el jefe de gabinete Diego Santilli, el canciller Pablo Quirno y los ministros Carlos Presti de Defensa y Luis Caputo de Economía. Recordemos que Milei negó que la agenda Malvinas sea electoral. Descartó que el tema responda a una estrategia de imagen u oportunismo político y agregó:
2: dicen que nosotros hemos impulsado el tema de Malvinas básicamente por una cuestión de imagen y por una cuestión de oportunismo político. Bueno, eso es una estupidez mayúscula, porque eso significa que ni siquiera chequean datos, ni siquiera saben cómo salió la decisión de hacer la cadena. La cadena se decidió en la reunión de gabinete del lunes previo. Es disparada por el comentario de Donald Trump acerca de que estaba revisando la posición frente a Malvinas. Es decir, todos hechos exógenos, para decirlo de alguna manera. Trump, como el gran negociador que es, en ese sentido, ¿usted cree que va a hacer una jugada de esas características sin tener red?
25: En tanto, la justicia ordenó suspender el proyecto petrolero de Sea Lion en Malvinas. La medida cautelar se basó en la falta de evaluación ambiental, la defensa de la soberanía y el principio de prevención. El fallo de la jueza federal de Río Grande, Mariel Borruto, ordenó frenar el avance de las obras impulsadas por las petroleras Rockhopper Exploration y Navitas Petroleum. La cautelar fue solicitada por el Centro de Excombatientes Malvinas La Plata y la Asociación de Abogados y Profesionales Ambientalistas. En representación del Centro de Excombatientes de La Plata, Jerónimo Guerrero Iraola interpuso una acción de amparo y esto afirmó:
3: una acción preventiva de daño ambiental y soberano, denunciando la ilegalidad manifiesta del accionar de estas dos empresas, Rockhopper Exploration y Navitas Petroleum, y solicitándole a la jueza el dictado de una medida cautelar tendiente a que exhorte a las partes a abstenerse de seguir realizando estas acciones sobre nuestra plataforma continental. Estamos hablando del proyecto León Marino, a 200 kilómetros de la cuenca norte de Malvinas, y en el día de hoy conocimos el dictado de la medida cautelar por parte de la doctora Borruto, la jueza a cargo del Juzgado Federal de Río Grande, que justamente exhorta a las empresas a esto, ¿no? A abstenerse de seguir realizando estas acciones.
25: La máxima para hoy 26 grados, temperatura 15 grados 4 décimas, humedad 59%, hora 7, 37 minutos.
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0: Carpas de Salta, buen día para todos, buena mañana, el día está espectacular, ¿eh?
1: Muy lindo, 15 grados 4 décimas, cielo despejado, una jornada que vamos a tener algo de viento norte, temperatura en ascenso 26 la máxima, tenemos lindos regalos para hoy, tenemos dos pares de 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
0: Según Toto Caputo, estamos viviendo los mejores 18 meses de los últimos años de nuestras vidas. Cuando uno recuerda las frases que dicen estos muchachos, hay gente que se enoja, porque dice, ustedes están provocando. No, no, esto es textual. La frase le corresponde al inefable Luis Toto Caputo. El presidente también dijo que la economía iba a subir como pedo de buzo, en una definición escatológica y no científica, que por lo que vemos no se está cumpliendo. Y hace poco ratificó que los sueldos estaban volando, ¿escucharon eso? Los sueldos están volando, dijo. Milei se enfurece cuando le advierten que el consumo viene en caída libre. Frente a eso agarra y publica una foto con los teatros llenos y la gente comiendo pizza de mozzarella en la calle Corrientes, como si esa fuera la radiografía del país. La industria y la construcción han caído de vuelta, son las principales generadoras de empleo, cayeron de acuerdo a estadísticas oficiales un 5%. Se estima también que solo este año se han perdido 120.000 puestos de trabajo en blanco, pero a eso lo desconoce, como desconoce que las familias argentinas están endeudadas porque con salarios pisados e ingresos informales no pueden salir de esta situación. Es más, habrán escuchado ustedes que el presidente primero dijo que era una cuestión entre privados. Siempre cuando quiere desentenderse de algo, dice, yo no tengo nada que ver, es una cuestión entre privados. Pero también el inefable diputado libertario y compañero de banda musical, Venegas Lynch, señaló que la gente se endeudó porque compró televisores para el Mundial y que ahora no lo quieren pagar porque Argentina no salió campeón del mundo. Más provocadores imposibles, ¿no? Cuando en realidad la gente ahora está pagando los fideos que se comió en abril y en mayo. Esa es la realidad. Está tarjeteando eso. Esta mañana poníamos una edición donde Milei le advierte a las industrias textiles, a los que fabrican zapatos, que es imposible competir con los chinos y si quieren vender ese precio van a terminar cerrando. Y le sugirió, por ejemplo, fíjense cómo ha perdido la brújula este señor, que se le dediquen a fabricar zapatos de diseño, zapatos de moda, porque el presidente debe creer que en Villa Libertador, en La Violeta, en Mafequín, en José Ignacio Díaz III, la gente anda buscando zapatos de diseño. El presidente debe creer que en Argüello Lourdes la gente busca zapatos de diseño, que en La Matanza, que en Espeleta, la gente busca estar a la moda. Esa fue la sugerencia desopilante, y ojo que la frase no estaba sacada de contexto. Ilustra que el que está sacado de contexto y fuera de lugar es el presidente, que no parece estar ubicado, y esto es lo grave, en tiempo y espacio. Pero cuando aparecen los números, ya que él le gusta hablar de números duros, caída en los puestos de trabajo, cierre masivo de pymes, pérdida de puestos laborales en blanco, proliferación del monotributo, aparece repentinamente un sentimiento malvinero y se pone en el paravalanchas para agitar la cuestión de Malvinas. Una sobreactuación para inventarse una agenda que, por supuesto, es muy cara a los sentimientos de los argentinos, pero que en el fondo procura tapar los problemas sociales. Es cierto que un presupuesto siempre será una frazada corta, que no alcanza para todos en un país en crisis y del tercer mundo como el nuestro. El tema es qué priorizás, y aquí sí entra la política, pero que en el fondo procura tapar los problemas sociales. Es cierto que un presupuesto siempre será una frazada corta, que no alcanza para todos en un país en crisis y del tercer mundo

ahora enfilaron de vuelta con la motosierra en contra de los discapacitados y de los fondos para las universidades. El gobierno no solo que no respeta la ley, directamente desoye los fallos de la justicia. Y ahora ha decidido ir a fondo con respecto a la discapacidad. O sea, hay una suerte de hoja de ruta de la crueldad que parece que muchos militan y otros que antes eran republicanos ahora fingen demencia. Sin embargo, acá está la contradicción. Vos decís, no alcanza para todos, muchachos, hay que entender. Bueno, en el presupuesto 2027 se contempla la compra de 3 submarinos por 2.300 millones de dólares. Además de fondos para reactivar la construcción de la base naval de Tierra del Fuego, que el presidente en cadena nacional se la rogó como propia, pero que ya había comenzado, tenía una ejecución de obra de cerca del 9%. Y esto también es llamativo, la construcción de una costosa base naval en Tierra del Fuego, cuando este gobierno en 3 años y pico, y díganme si estoy equivocado y me corrijo con todo gusto, no hizo una sola ruta, no inauguró un solo puente, no inauguró una sola escuela. Aunque, según el presidente, tenemos el mejor ministro de Economía de la historia. Lo habrán escuchado ustedes. Cada vez que baja un poquito de la inflación, hace posteos tribuneros, ¡vamos, Toto! Y otras frases que rozan también lo escatológico. Según el gobierno, el plan es exitoso y el mundo nos está admirando. La realidad es que la caída de la actividad económica y, por consiguiente, de la recaudación, los obliga a meter otro brutal tijeretazo, otro brutal ajuste, y siempre en contra de los sectores más indefensos de la sociedad, aquellos que no pueden levantar la guardia. Es decir, por un lado va el relato exitista y el show del autoelogio del gobierno libertario, y por otro carril, la vida cotidiana de los argentinos. Pero para el presidente, la gente está psicopateada por nosotros, por los periodistas, que les hacemos creer que los ciudadanos y las familias están endeudadas, que por culpa nuestra no llegan a fin de mes o que han perdido el laburo. Para el presidente no hay crisis, hay sensación de crisis, culpa del maldito periodismo. Ustedes lo sabrán.

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14: Un episodio delicado que comentábamos ayer en Barrio Las Margaritas, donde agredieron a una pediatra. Pero acá, a lo largo del tiempo, venimos comentando de lo difícil que se le ha transformado a los médicos la diaria tarea de atender pacientes en distintos hospitales, médicos agredidos, amenazados. Bueno, una postal de la violencia urbana. Hace poco también hablábamos, aunque parezca que cambio de tema, no cambio de tema, la agresión a un veterinario en Calera. Bueno, en ese estado de situación deben trabajar los profesionales. Y estaba viendo que ya en lo que va del año, 90 médicos en Córdoba han sido agredidos por pacientes o por familiares de estos. Está la doctora Nora Castro, que es coordinadora del Observatorio de Violencia del Consejo de Médicos. Hola, doctora, buen día.
15: Buenos días, Petete, ¿cómo le va?
14: Bien, muy bien. Qué preocupante la estadística, ¿no?
15: Realmente vamos con una estadística que va aumentando año tras año, pero por ejemplo, el año pasado hemos tenido un poquito más de 100 casos y ahora tenemos una estadística hasta mediados de este mes, desde el primero de enero, de lo que va en el 26, ya registramos 90 reportes de agresión que nos han realizado el Consejo de Médicos. Entonces, esperemos que podamos quedar por acá nomás en la cifra, porque si seguimos así, vamos a llegar a diciembre superando ampliamente, ¿no es cierto?, la cifra del año pasado.
14: Doctora, ¿a qué atribuye usted este fenómeno?
15: Y mire, siempre estamos hablándolo en el consejo y es preocupante, atribuimos muchísimo también a la situación, la gente está muy irritable, pensamos que la situación que se vive día a día contribuye a llegar a esta violencia, ¿no? Ustedes ven que la violencia perdón, que la violencia escala, pero en todos lados, a veces quizá por algo insignificante. Tenemos casos muy muy difíciles en violencia de tránsito, por ejemplo, por unas palabras se escala la violencia. Y pensamos que acá, ¿no es cierto?, está la situación, muchas veces también la gente va y no está tan irritable que a veces los médicos necesitan su tiempo, por supuesto, necesitamos para examinar los pacientes, y bueno, están intolerantes, no esperan, quieren que se los atienda inmediatamente.
14: Además, por ahí un médico, claro, es la cara visible de un sistema que está colapsado o desbordado.
15: Así
14: ¿no?
15: es. Así es. Siempre el médico, cuando haya algún problema, el responsable es el médico, o sea, van a buscar al médico para manifestar, ¿no es cierto?, su intolerancia, su ira, todo siempre contra el médico. A veces están los médicos de guardia y llega una urgencia. Están esperando para ser atendidos y llega una urgencia y por ahí no entienden de que hay que atender primero la urgencia. Si te llega alguien, ¿no es cierto?, con una precordial que hace un dolor en el pecho primero y están los demás esperando, por supuesto que eso significa una urgencia y hay que atenderlo primero. Pero bueno, a veces la gente no lo entiende.
16: Doctora, buen día. Eduardo Andere la saluda. ¿Habrá que llegar al punto de tener que poner una guardia policial adentro del consultorio para poder trabajar con normalidad?
15: Mire, nosotros tuvimos desde que se hizo la creación del Observatorio de Violencia en julio del 2022 en el Consejo de Médicos, tuvimos varias reuniones, muy positivas todas, muy positivas. Y justamente una de las reuniones que tuvimos fue también con el Ministerio, con la policía, con las autoridades de la policía de la provincia, y donde solicitamos eso, solicitamos seguridad, ¿no es cierto?, con todos los establecimientos, tanto público como privado, para que pudieran trabajar. Entonces, en los hospitales empezaron a poner, ¿no es cierto?, bastante guardias de seguridad, los policías, para que pudieran ayudar, así que cualquier inconveniente no tendrían que llamar a la policía, sino que hubiese un policía presente. Pero en varios lugares eso no alcanza, con que haya un policía, porque a veces el policía es superado por los familiares de los pacientes y tienen que llamarlo, ¿no es cierto?, a otros móviles, todo, para que lo ayuden, como pasó en este caso justamente de Barrio de las Margaritas.
14: Claro. Ahora, no se puede militarizar una escuela, no se puede militarizar un hospital, pero estamos en un contexto muy hostil, ¿no?
15: Así es, tal cual como usted lo dice, tal cual. No se puede, pero convendría de que haya, no sé cómo será esto, ¿no es cierto?, con respecto a la policía, pero conviene por ahí que sean dos, por lo menos, los que estén cuidando para que se puedan ayudar entre ellos, no solamente con el paciente, sino, reitero, con los familiares del paciente. Entonces, a veces viene, nos ha pasado, ustedes también lo han cronicado, hace 2 años creo, con una doctora en el hospital ahí, ¿no es cierto?, de Barrio de las Violetas, y que la doctora fue, le apuntaron con un arma de fuego, sí, mientras estaba atendiendo.
14: Ahora, no se puede trabajar con miedo, doctora, ¿no? Es muy difícil trabajar con ese estrés, con el miedo de ser agredido.
15: No, por supuesto, porque imagínense que nosotros los médicos estamos igual que toda la población, ¿no es cierto?, con una suma de problemas también, estamos igual que el resto, de preocupaciones por la familia, todo, y si encima vamos a trabajar y estamos trabajando con miedo en medio de la violencia, pasa como este caso, ¿no es cierto?, como este, y nos ha pasado varios donde los médicos no quieren volver al lugar. No quieren volver porque temen por su vida. Salen a trabajar y no saben cómo van a volver a la casa si es que vuelven.
14: Doctora, gracias por atendernos, muy gentil.
15: No, muchísimas gracias a usted, Petete.
14: Que pase buen día, bueno. Qué preocupante. No. Tampoco puede haber un policía en cada lugar. No, porque ahí, claro. no damos abasto. Y es impensado que pueda existir, pero bueno, vivimos una situación de estas características, ¿no? La gente va, quiere que la atienda ya, en el momento, inmediatamente, quiere que le solucionen todo, y si no, reacciona con absoluta violencia, ¿no? No es contra los médicos, es contra todo esto, sí, la verdad, ¿no? Pasa en las escuelas también, con los docentes, ¿no?
16: Sí, sí. A ver, no se justifica desde ningún punto de vista la violencia, y menos aún contra los médicos, que son los que en definitiva te terminan salvando la vida, ¿no? La mayoría de las veces, y con lo poco que ganan, ¿no? Porque hay que recordar también eso, ¿no? Los médicos están mal pagos en la Argentina, lo mismo que los docentes, ¿eh? Con lo cual, pero de ninguna manera se justifica el uso de la violencia en esos términos.
14: Muy bien.
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14: El gobierno libertario y otro duro ajuste en el presupuesto para sectores que ya venían castigados. Ha decidido avanzar sobre los fondos para discapacidad con el cambio de algunos ítems que, según los entendidos, son claves, pero además asigna un 33% menos de lo que piden las universidades y reabre la pelea por los fondos cuando todavía no terminó de pagar lo que adeuda.
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14: Hola, Petete, accidente en Río Bamba, dirección hacia el Botánico, moto contra auto, está cortada toda esa mano, nos dice Agustín de Valle Escondido. Muchas gracias, Agustín, muchas gracias. Vamos a las noticias.
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22: Hora 8, 5 minutos, el cielo algo nublado, la temperatura 14 grados 9 décimas, humedad 60%. Se reaviva la polémica por los fondos para la discapacidad. Ocurre tras la presentación del texto del presupuesto 2027 que contempla más recortes para el sector. En diálogo con Mitre Córdoba, esto dijo el coordinador del Foro Permanente de Discapacidad, Pablo Molero.
23: Ahora nadie es responsable de este hijo. La verdad que es vergonzoso. Es lo que tenemos ahora todos pareciera. Yo tampoco se los creo, no les creo que ahora digan, no, esto fue un error. Nadie pone lo que pone por error, ¿sí? Nadie pone lo que... Y si lo hicieron por error, por favor que se vayan, porque no puede ser que tengamos a estas personas que hacen lo que hacen, que firman lo que firman. Para mí no es ninguna sorpresa. Nunca voy a esperar nada bueno de esta gente.
22: Por su parte, esto dijo el diputado de Provincias Unidas, Esteban Paulón.
24: Y de golpe aparece el presupuesto con esta formulación que modifica varios aspectos centrales. La situación es dramática. Bueno, la excusa de que el presupuesto se escribe 4 meses antes, como si estos artículos que se incluyeron y son una barbaridad, no hubieran sido una barbaridad hace 4 meses, ¿no? Parece que el único problema es si se sabe o no, si se conoce o no, cómo impacta en la opinión pública. Lo que no podés es hacer de complicarle la vida a la gente tu norte en el gobierno, ¿no? Y eso parece lo que guía el accionar del gobierno en relación a las personas con discapacidad.
22: Lo reiteramos, unos 50 integrantes de una familia perdieron todo tras un incendio en barrio Ampliación Palmar.
0: Es dramática la situación que viven más de 50 personas pertenecientes a una familia que lo perdió todo en un incendio que arrasó sus viviendas en el día de ayer en barrio Ampliación Palmar. Florencia es una de las damnificadas, habló con el móvil de Radio Mitre y explicó cómo sucedieron los hechos.
1: Todo se originó en la casa, nosotros somos toda familia las que vivimos acá. Se originó en la casa de mi tía, que queda en la otra esquina, por un corto, y tomó todo, absolutamente todo, porque nuestros salones están todos como relacionados, están todos, y lo divide solo una pared. La mayoría de los salones, sobre todo esto, cuando nosotros empezamos a habitar, eran salones comerciales, por lo tanto estaban penados, y nosotros hace tiempo estamos viviendo acá, hace más de 20 años.
0: En estos momentos la familia está esperando respuestas por parte de Defensa Civil y también del Ministerio de Desarrollo Social para ver cómo sigue su situación. Desde Ampliación Palmar, Ernestina Marcimitre informa primero.
22: La máxima para hoy 26 grados, la temperatura 14 grados 9 décimas, humedad 60%, hora 8 minutos.
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Buen día, buen día, buen día, buen día, bienvenidos, bienvenidas. ¿Cómo les va? ¿Qué tal? Son las 8 de la mañana, 11 minutos, 6 grados 7 décimos. La temperatura a esta hora con cielo ligeramente nublado con algo de neblina. 6.7 la temperatura en este jueves 17 de septiembre. Estamos saludando a los profesores. Hoy es el día del profesor. Así que le mandamos un gran saludo. Ya fue el día del maestro el 11, ahora es el día del profesor y después te vamos a ir contando algunas cosas porque se viene la fiesta, se viene el fogón, se viene la primavera, se viene el estudiante, se vienen todos. Septiembre es un mes muy particular. Y este viernes mañana vuelve el box al Prado Español. Y este domingo en el Lago Parque Municipal, en la agrupación tradicionalista Vicente Calatayud, se viene la segunda fiesta gastronómica regional. Así que prepárate porque vamos a tener un buen fin de semana, pero además el tiempo va a acompañar. Sí, señor, va a acompañar. Después te vamos a contar quiénes serán las visitas de hoy. Estamos aquí en los estudios de la radio, ya te vamos a contar quiénes van a venir, de qué cosa van a hablar. Recuperamos al Pulpo, querido, bienvenido. Víctor Samuel Macega, DJ Pulpo en los controles, en la musicalización, en la conducción del programa, en la producción periodística y en la dirección de contenidos. Un amigo de la radio de toda la vida, Miguel Alberto Tutor. Juntos, pero sobre todo con vos, que estás en el barrio, que está con la radio prendida temprano, vamos a hacer este desayuno diario hasta las 12:30. Sí, arrancamos nomás con esta música, ¿eh?

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De acuerdo al registro de la estación La Bulaya del Servicio Meteorológico Nacional, la temperatura actual, 6 grados 7 décimos. Cielo ligeramente nublado con neblina a esta hora. La humedad relativa del ambiente, 87%. La presión, 1002.6, medida en hectopascales. No corren vientos en superficie. 6000 metros la visibilidad. La máxima prevista para hoy, 26 grados. Para lo que resta de la mañana, neblina. Por la tarde, algo nublado. Igualmente por la noche. Insisto, la temperatura actual en la ciudad de La Bulaye, 6 grados 7 décimos, registro de la hora anterior. Cielo ligeramente nublado con neblina y la máxima prevista para hoy, 26 grados. Repasamos los títulos más importantes de la mañana. Ayer llora. Lanzó Hola Familia, el programa de acompañamiento integral. La provincia puso en marcha Hola Familia para detectar vulneraciones de derechos y facilitar el acceso de las familias a servicios y redes de atención. La UES, la Unión de Estudiantes Secundarios, marchó por los 50 años de la Noche de los Lápices y reclamó por la educación. La movilización comenzó en Plaza Roca y avanza hacia el Galpón Blanco, donde desde las 19 se realizó un festival con música y pancheada gratuita ayer. Los estudiantes también llevan sus reclamos por el boleto educativo y la infraestructura escolar. Córdoba registró 245 bebés con síndrome de abstinencia neonatal en 3 años. En 3 años, Córdoba registró 245 bebés con síndrome de abstinencia neonatal. En el 78% de los casos se detectó cocaína. A 39 años de la masacre del Banco Popular Financiero, es muy importante que no se deje de recordar. Francisco Mucio, hijo de uno de los empleados asesinados en el hecho que conmocionó a Río Cuarto en 1987, habló sobre el aniversario y la situación actual del principal perpetrador, el policía Salinas. Se aceleró la inflación mayorista al 2,1% en agosto y acumuló 29,8% en 12 meses. La variación de los precios mayoristas subió 1,3% respecto de julio y quedó a su vez por encima del IPC.

El estadio Mario Alberto Kempes se prepara para recibir otra vez a la selección argentina. El estadio Mario Alberto Kempes de Córdoba será sede del primer partido del albiceleste tras el Mundial. El evento fue gestionado por el gobierno provincial junto a la Asociación del Fútbol Argentino. Hasta aquí los títulos más importantes que ampliaremos a lo largo de nuestro programa hasta las 12:30. Estamos arrancando con una temperatura ya actualizada de 9 grados 4 décimos, cielo despejado con neblina y la máxima prevista para esta tarde 26 grados. Así comenzamos con estos datos, cómo está el tiempo y cómo estará nuestra mañana. Como siempre, hasta las 12:30 nos quedamos acá en el desayuno diario de Radio La Bulalle.

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Jorge Rojas, ese será el número central para el aniversario de la ciudad de La Boulaye, 140 años, uno de los intérpretes argentinos, compositores y también sudamericanos en esta gran América de la música popular argentina. Jorge Rojas ocupa un lugar privilegiado en la grilla de artistas destacados, claro está, y de primer nivel. Lo tendremos en la plaza, en el escenario mayor, el domingo 11 de octubre, justamente y en coincidencia con la elección de la reina, para cerrar esa semana de festejos desde la municipalidad, ¿sí? La semana que viene ya lo vamos a invitar a Gino Chapelo para que hablemos un poco, a ver de qué manera ha completado, si es que ha completado desde el área de cultura, el resto de los eventos, que comienzan el miércoles 7 de octubre con la noche de gala y una cantidad importante de artistas sobre ese escenario, en ese cine teatro tan bonito, tan lindo. Y después veremos qué pasa el jueves 8 a la mañana con el acto central, pero después no sabemos si va a haber actividades por la tarde, por la noche, y queda el viernes. Yo siempre no me canso de decir en este programa que no hay que amontonar a todos los artistas el día sábado, el día domingo. No, no, tenés muchos días, porque el aniversario no se termina solamente en el 8. Tenemos la semana aniversario, tenemos el mes aniversario, para que también todos se sientan incluidos dentro de una grilla, pero no amontonen los artistas en una sola noche, ¿sí? Porque nadie puede demostrar nada a las apuradas, a las corridas, y tampoco te sirve actuar a las 5 o 6 de la tarde, donde no hay nadie. Así que tengan esa precaución, nada más, es un consejo de alguien que conoce el tema de los artistas, de las grillas, de las organizaciones culturales. Así que, bueno, ojalá que este año sea mucho más holgado para los artistas y que no estén todos amontonados en un día o en dos días, ¿sí? Bueno, hoy van a venir a conversar con nosotros Gonzalo Espino, porque el rugby de Ranqueles está en un momento muy interesante, muy bueno, porque desde la Federación Cordobesa se ha puesto foco en el interior profundo de la provincia. Cuando hablamos de La Boulaye, hablamos justamente de eso. Y es importante porque la detección de estos pibes, ¿sí?, significa dar un paso de calidad en otras ligas. Así que hoy el entrenador Gonzalo Espino vendrá más o menos después de las 10 de la mañana a conversar en vivo con nosotros. Y ahí nos vamos a sacar un montón de dudas. Y después, un poco más tarde, va a venir la profesional Macarena Santi, porque hay un programa interesante del que participa la Municipalidad de La Boulaye y tiene que ver con hablar sana. Y es verdad, ¿no? Hablar, escuchar, sobre todo en un momento donde los jóvenes, me da la sensación, y no todo, no quiero meter a todo el mundo en la misma bolsa, pero están pasando por un momento difícil los jóvenes. La falta de laburo, la falta de mirar hacia adelante y no ver nada, que nadie te ofrezca nada. Entonces es importante escucharlos, a ver qué dicen, a ver qué piensan, ¿sí? Así que bueno, estos serán algunos de los temas. Después llamaremos a algunos de los intendentes de la zona, de la región. Estuvimos charlando con la intendenta de Melo, porque se viene el aniversario de Melo ahora en los primeros días de octubre, y se viene el aniversario de San Joaquín también en la primera semana de octubre. Así que estamos con mucha actividad en la región y con una mirada amplia como tiene esta radio, justamente para difundir y para que vos sepas no solamente lo que pasa en la ciudad, sino lo que pasa en la región. Ahí está, como siempre, LB20 la radio. 16 minutos para las 9 de la mañana. Linda mañana, fresca pero linda. Señor, que a todos...

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Se corta la luz mañana, atento, a un sector que está comprendido entre la calle Colón, al norte, José Hernández, que es la continuación de Italia, hacia el sur, el final del ejido urbano al este y la calle Iramaín al oeste. En ese cuadradito, en ese rectángulo, se va a cortar la luz mañana entre las 10 y entre la calle Colón, al norte, José Hernández, que es la continuación de Italia, hacia el sur, el final del ejido urbano al este y la calle Iramaín al oeste. En ese cuadradito, en ese

Tanto la zona abarcada como el horario de corte son aproximados, pudiendo variar este último de acuerdo a la complejidad de las tareas a realizar, y el corte se puede suspender o se puede reprogramar de acuerdo a las condiciones climáticas. Todo indica que vamos a tener un buen día hoy, mañana, el fin de semana, inclusive hasta el comienzo de la semana que viene, con temperaturas que van a superar como máximas 22, 24, 26 grados como hoy. Por eso agradecemos a la sección distribución de energía eléctrica que nos está informando que mañana viernes 18 va a haber una interrupción programada en el servicio de energía en ese sector que te dije, para realizar tareas de remodelación y mantenimiento en líneas de media tensión. Bueno, a Silvina, la titular del área difusión de la cooperativa FEL, muchas gracias por la info, ¿eh?

Qué samba, ¿no? Mamita querida, qué samba. Bueno, finalmente se va a tratar hoy la ley de biocombustibles en el Senado. Los puntos centrales del proyecto que presentó el oficialismo incluyen un incremento en el corte del etanol en naftas del 12% al 15% y del biodiesel en gasoil del 7,5% al 10%, dice la información. Se trata hoy, la sesión en el Senado va a comenzar poco antes del mediodía y el proyecto de biocombustible se trataría en las primeras horas de la tarde. Finalmente, luego de tantas idas y venidas y tras una postergación de una semana, el Senado de la Nación va a tratar hoy en el recinto una reforma para la ley de biocombustibles. 27.640 está aprobada desde el 2021, que tenía previsto regir en el 2030. Pero bueno, parece que se va a tratar hoy y se va a terminar este tironeo con el biocombustible, ¿sí? Estamos a 6 minutos de las 9 de la mañana en la República Argentina. Los otros días, bueno, vos no estabas, Víctor.

Fue el natalicio de Hernán Figueroa Reyes, el cantor enamorado, que se fue muy joven, apenas tenía 37 años, en un accidente automovilístico en la cúspide de su carrera como solista. Hernán Figueroa Reyes, los otros días lo mencionábamos, no lo pusimos al aire, vos no estabas, que sos el conocedor del folclore, pero bueno, no quería dejar pasar esta oportunidad para recordar siempre sus memorables zambas que tenía el cantor enamorado. Hernán Figueroa Reyes, sentí. Qué bonito, qué bonito. Escuché esta letra, ¿eh?

Qué letra, ¿no? Esto es para los que no son nacionalistas. Este disculpe, esta samba, es para la gente que piensa en otros países, en otros lugares, y no mira para adentro. No mira a la Argentina. Sentí qué bonito. Disculpe.

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2: Internacionales.
3: Brasil. Luis Inácio Lula da Silva viajará a la Asamblea General de la ONU en medio de la tensión con Estados Unidos por las elecciones. El mandatario anunció que en su discurso, previsto para el martes en Nueva York, pedirá que no haya injerencia en los comicios de octubre en los que buscará la reelección. Cancillería aclaró que no hay una reunión bilateral prevista con su par estadounidense Donald Trump, aunque podrían coincidir como ocurrió en 2025. El vínculo entre ambos países está marcado por los aranceles impuestos en julio y las críticas de Washington a la política de seguridad brasileña.
2: Nacionales.
3: El Senado tratará hoy la reforma de biocombustibles y buscará convertir en ley Inocencia Fiscal 2. La sesión, prevista desde las 11, incluye un proyecto que eleva los cortes de bioetanol y biodiesel, con cambios para liberar cupos a pymes no integradas. También se debatirá el nuevo régimen de blanqueo, que ya tiene media sanción de diputados, además de pliegos judiciales y diplomáticos, el traspaso de competencias penales a la justicia porteña y la creación del Parque Interjurisdiccional Marino Monte León en Santa Cruz. Economía. Las reservas del Banco Central volvieron a los 50.000 millones de dólares tras 7 ruedas a la baja. El stock bruto subió 47 millones ayer, luego de una caída de 458 millones el día anterior, en una jornada donde la entidad compró 9 millones en el mercado oficial y acumuló 204 millones de dólares en lo que va de septiembre. El repunte se dio pese a la baja del oro y a la suba del dólar a nivel global, aunque el ritmo de acumulación sigue por debajo del de los meses previos.
2: Deportes.
3: Estudiantes de La Plata del eliminó a Corinthians y avanzó a semifinales de la Copa Libertadores. El equipo dirigido por Alexander Medina ganó 1-0 en San Pablo con un gol de Alexis Castro. El neerlandés Memphis Depay erró un penal sobre el final y le permitió al conjunto meterse por primera vez en 17 años entre los 4 mejores de América. Ahora el Pincha enfrentará al ganador entre Flamengo, que lo eliminó con polémica en la última temporada, e Independiente del Valle, en un partido que se disputa hoy en Ecuador.
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5: Muy buen día, jueves 17 de septiembre, y no habrá actividad comercial como sucede habitualmente los días jueves en el ámbito del mercado agroganadero de Cañuelas, sin ingresos, sin remates especiales, tampoco remanente de la jornada previa. Hasta aquí, en lo que va de este periodo operativo, el que inauguró la segunda y última quincena del noveno mes del año, solo 12.000 cabezas, ofrecimientos numéricamente pobres. Reitero, apenas 12.000 los vacunos que ingresaron para ser colocados, para una demanda que sigue sin reacción. Le cuesta reaccionar a esta demanda, sobre todo aquella emparentada con el consumo interno. Sabemos que ya hace varios meses el consumo interno no reacciona, aún con una caída importante en términos de faena, en torno del 10% respecto del año pasado. Esto quiere decir que se ha incrementado la capacidad ociosa de frigoríficos que, vinculados con el consumo, no están atravesando el mejor de los momentos. Le cuesta desde la fluidez conseguir la plata en la calle, esto demora algunos pagos y forma parte de la dinámica diaria. Lo único que tiene una salida firme, como ya lo venimos comentando hace varias semanas, es la vaca, que está directamente vinculada con el negocio de la exportación y directamente emparentada también con la estacionalidad. En esta época del año escasea la vaca que ocupaba hace algunos meses atrás el 50% del volumen que ingresa habitualmente al mercado de Cañuelas, hoy apenas ocupa un tercio. Así que veremos qué es lo que pueda llegar a ocurrir mañana viernes. Para la jornada de cierre de esta semana, Atracadero abrirá sus puertas hoy a las 3 de la tarde para que desde esa hora empiecen a ingresar camiones con la oferta para el cierre de este periodo operativo de septiembre. Para Cadena Campo Argentino, informó Silvio Bayoco.
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0: Mientras nosotros auguramos para que le vaya muy bien ahí en el Lago Parque Municipal a la agrupación tradicionalista Vicente Calatayud en este segundo festival gastronómico tradicional que ha venido para quedarse. Una de las fiestas que va a formar parte de la grilla anual que tendrá la Bulalle a partir del año pasado, sí, que tuvo menos difusión, pero este año se hizo una importante inversión comunicacional y todos sabemos de qué se trata este segundo festival gastronómico tradicional para este domingo. Lo que ya pasó el fin de semana pasado, la fiesta en La Carlota, la fiesta del productor agropecuario en su cuarta edición, y esto nos cuenta nuestro amigo Milanesio. Bienvenido, buen día, ¿cómo te va?
1: ¿Qué tal, amigos de la región? El gusto de saludarlos desde la ciudad de La Carlota. Ha pasado ya la cuarta edición de la fiesta del productor agropecuario. Un fin de semana tremendo hemos tenido. El sábado, con el clima que jugó una mala pasada, un frío realmente muy intenso, llovizna casi a lo largo de toda la jornada. Aún así se pudo llevar adelante la jornada inaugural de la fiesta del productor agropecuario y afortunadamente el domingo apareció el señor Sol y tuvimos una jornada realmente espectacular con un predio colmado. Se calcula alrededor de 5 o 6 mil personas que han pasado a lo largo de la jornada. Hay imágenes aéreas realmente muy lindas, muy coloridas. Una muestra muy bien organizada, muy prolija. Realmente la Asociación de Productores demostrando que han estado a la altura de las circunstancias, inaugurando esta exposición por primera vez en su casa, en el predio propio. Y es algo que obviamente permite ya soñar hacia adelante, porque tienen un proyecto muy ambicioso en ese lugar, pero quedaba atrás, como decíamos, este fin de semana la fiesta del productor agropecuario, y de eso hablamos con el presidente de la Asociación de Productores La Carlota, Hernán Bobetti, que esto nos decía.
2: ¿Qué tal, Daniel? Gracias por el acompañamiento. Y bueno, sí, vos sabés bien que esto tiene muchos meses de trabajo. Hay un equipo de gente que realmente le ha puesto todo lo que tenían. Ayer nos tocó un día lluvioso, frío, con viento. Y bueno, le metimos para adelante. Dijimos, es un día de campo. Y en el campo, si llueve, hay que hacer salir, hacer el tambo, dar de comer a la ganadería. Y a las 5:30 de la tarde con el equipo no nos lamentamos del día que pasamos. Dijimos, mañana va a ser mejor. Y acá estamos. Agradecerle a toda la gente que ha colaborado, a la municipalidad, a los empleados municipales que han venido a armar. Y obviamente el equipo de jóvenes que ha trabajado acá en esto, y que sea un éxito para toda La Carlota.
1: Bueno, qué orgullo, me imagino, de recibir a esta gente esta vez en casa, ¿no? En la casa de ustedes.
2: Sí, en casa y arriba de un lote de alfalfa. O sea, hasta en marzo hicimos un cultivo de alfalfa para decir, ahí vamos a hacer la expo para que se luzca. Y arrancar de cero hasta, bueno, todo el cableado, la electricidad, la infraestructura, la circulación, el estacionamiento. No somos, como lo dije una vez, profesionales en esto. No nos dedicamos a organizar eventos de este tipo. Somos productores agropecuarios y realmente estamos hasta ahora muy contentos y agradecerle a la gente que nos ha acompañado, al público que ha venido. Y eso es lo importante. Creo que un poco, cuando uno trabaja y hace estos proyectos, que la gente te acompañe es el respaldo y el reconocimiento de lo que hace, y es lo que te llena y que realmente te deja muy tranquilo de que La Carlota va a tener un evento prolijo, lindo y para disfrutar en familia.
1: Va a tener, dijiste, estás hablando en futuro, porque me imagino que ya esto, cerrás los ojos y te imaginás este predio como para que esto crezca año tras año, ¿no?
2: Hay un proyecto muy grande, detrás de todo esto hay un proyecto muy grande, todavía no lo hemos presentado en sociedad. Hay todo un estudio muy grande, un trabajo de 2 años que hemos hecho con arquitectos. O sea, hay detrás de esto algo mucho más grande. De todos modos, tuvimos que empezar este año y vamos a arrancar para crecer. inclusive ya tenemos expositores, como te digo, que nos están diciendo hoy, el año que viene, anótame. Y eso se valora mucho, después del esfuerzo. Vos sabés que esto se hace de corazón y bueno, en fin, es un orgullo, y que la gente te avale realmente emociona mucho.
1: Quedan un par de horas de la muestra, te dejamos ahí disfrutándola porque realmente se lo merece.
2: Gracias, gracias a todos, gracias a ustedes por compartir, gracias por participar, por ser parte del equipo. Y bueno, ajustaremos lo que haga falta, se nos ocurrirá nueva idea y nuevas locuras, y como traer un avión por la ruta. Pero bueno, es parte de las ideas que tenemos con la juventud, y para que esto siga siendo un evento que se postergue en el tiempo.
1: Seguramente será momento de descansar, pero antes de hacer algunas evaluaciones en caliente, como para ya dejar apuntes de cara a la quinta edición, que será en septiembre de 2027. Personalmente, el agradecimiento a cada medio de la región que se ha hecho eco de nuestros informes y nos ha ayudado a difundir esta cuarta fiesta del productor agropecuario en nuestra ciudad. Desde La Carlota informó Daniel Milanesio.
0: Bueno, gracias, Daniel. La verdad, hemos sido informados durante la previa a esta fiesta, que es la cuarta edición, la fiesta en La Carlota del productor agropecuario. Bueno, nosotros vamos a tener este viernes a la noche el regreso del box al Prado Español. Es una invitación fundamentalmente para que ustedes puedan ver en este boxeo amateur, puedan ver las nuevas figuras del boxeo local, regional, y la gente que nos va a visitar desde muy lejos, desde Odelina, de Santa Fe, del Valle de Punilla, de Cosquín. Bueno, van a venir boxeadores masculinos y femeninos para enfrentarse con los nuestros de La Bulalle, de San Joaquín, de Serrano. Así que vayan, vayan, yo los invito. Será mañana viernes a las 21:30. Métanle, para que logren un buen lugar y puedan ver sobre el cuadrilátero las nuevas boxeadoras, porque va a haber chicas, y los nuevos boxeadores, los que sueñan, como siempre, ¿no?, con estar en un lugar de privilegio. Así que se viene nuevamente el boxeo al Prado Español, será este viernes desde las 21:30.
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El muñeco Gallardo va a ser el técnico de la selección de Ecuador y ya está mirando todo un proceso de los próximos 4 años rumbo al 2030. Marcelo Gallardo voló ayer rumbo a Quito para ser presentado como nuevo técnico de la selección de Ecuador. En Ezeiza el muñeco contó sus sensaciones previas a un nuevo comienzo y contó los motivos que lo llevaron a aceptar este nuevo rol. Quizá por primera vez Gallardo va a ser técnico de una selección nacional, en este caso de Ecuador, pensando en el próximo Mundial 2030.

0: Hoy es el día del profesor, de la profesora, 17 de septiembre. En este día se recuerda al profesor José Manuel Estrada, quien murió un 17 de septiembre de 1894. Este día es una oportunidad para reflexionar sobre la noble tarea de educar, dado que una persona puede ser profesor de diferentes disciplinas, pero es, por encima de esa especialidad, un educador. José Manuel Estrada, además de profesor, fue historiador, orador, escritor, periodista y uno de los más destacados intelectuales de su época. A los 24 años, inició su carrera en la docencia y en poco tiempo, sus lecciones de historia de la República Argentina se transformaron en un libro. La pasión por transmitir y por enseñar a construir conocimiento también reconoce la importancia de la capacitación continua, la reflexión sobre la propia práctica docente y la necesidad de adaptarse a los cambios y a los tiempos. Hoy, en el Día del Profesor, de la profesora, es recordar a José Manuel Estrada, quien murió un día como hoy, un 17 de septiembre de 1894. Felicidades, saludos para todos los profes y para todas las profes.
1: Miguel, buen día.
0: Buen día, Víctor. ¿Cómo estás?
1: ¿Todo bien?
0: Bien, sí.
1: ¿Todo tranquilo? ¿Me extrañó ayer?
0: ¿Cómo?
1: ¿Me extrañó ayer?
0: Sí, por supuesto.
1: Ayer fue de último momento.
0: Sí.
1: ¿Viste? Cuando te salen cosas de último momento, no podés cambiarla.
0: Así que bueno, trasladé toda la grilla para hoy.
1: Bueno, ¿eh? Yo quiero mandar saludos a mis profes de danza, Mauricio Domínguez y Dayana Maurín.
0: Dayana Maurino, sí señor.
1: Y Dayana Maurino.
0: Tremendos bailarines.
1: A mis profes de danza.
0: ¿Esos son tus profes?
1: Sí.
0: Ah, mira vos. Bueno, tremendos bailarines. Dayana y Mauricio, además buena gente, buenas personas. Y hoy tienen un ballet, un grupo tremendo de todas las edades. ¿Sí? Así que bueno, saludos para los profes del pulpo. Hoy va a venir a conversar con nosotros la doctora Maca Santi del gobierno de la Municipalidad de La Bulalle, a cargo de todo el equipo de salud. Así que Maca Santi viene a conversar con nosotros fundamentalmente para hablar de los jóvenes, de los adolescentes, que hoy están pasando por un momento muy difícil para ellos. No poder concretar los sueños, no poder ser lo que uno quiere ser, eso también trae aparejado una decepción en los chicos. Y hay que estar muy atentos, hay que escucharlos, hay que prestarles atención, porque tienen cosas para decir. Por eso a veces hablar sana, como dice este programa del que participa la Municipalidad de La Bulalle. Así que escuchar a los jóvenes, eso es importante. Va a venir Maca Santi a conversar con nosotros en esta mañana de la radio. Y también, hablando de jóvenes, en otros rubros como es el rugby, el deporte, esa disciplina tan dura, viene el profe Gonzalo Espino para contarnos qué está pasando con los chicos del rugby. ¿Sí? Porque hay una mirada desde la Federación Cordobesa, hay una mirada desde otros lugares para que estos pibes puedan trascender, puedan subir algunos escalones en este deporte. Así que Gonzalo Espino estará en esta mañana hablando de rugby acá en la radio.

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1: La información policial a esta hora: se recuperó una motocicleta y hubo una aprehensión aquí en La Boulage. Siendo las 23:20 de anoche, personal policial, mientras realizaba un recorrido preventivo por la ruta nacional número 7, kilómetro 491, observó a dos masculinos circulando a bordo de una motocicleta. Al realizar el control correspondiente, uno de ellos abandonó el rodado y emprendió la fuga hacia un campo lindante, mientras que el restante, un joven de 19 años, fue aprehendido en ese lugar. Posteriormente, se estableció que la motocicleta había sido sustraída momentos antes desde el estacionamiento de un establecimiento educativo, por lo que se procedió al secuestro de una motocicleta Honda Wave 110 y un teléfono celular. El aprehendido fue trasladado a la comisaría distrito de La Boulage, donde quedó alojado a disposición de la autoridad competente. Un nuevo aprehendido y un nuevo secuestro de motocicleta en La Boulage. Hoy, a las 6:30 de esta mañana, personal policial, mientras realizaba recorrido preventivo por la calle Fray Luis Casado, observó a un masculino circulando a bordo de una motocicleta. Al proceder a su identificación, se estableció que minutos antes el conductor habría colisionado contra un automóvil Citroën C3 que se encontraba estacionado en la calle Sarmiento, continuando el mismo con su marcha, por lo que se procedió a la aprehensión de un hombre de 36 años por infracción al artículo 105 del Código de Convivencia Ciudadana y al secuestro de una motocicleta Honda XR150, la cual circulaba sin las medidas de seguridad reglamentarias. Las actuaciones fueron entregadas en la comisaría distrito La Boulage, quedando el aprehendido a disposición de la autoridad judicial competente. Información policial de primera mano, son las 9:35.
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3: Internacionales. Estados Unidos. Donald Trump amenazó con aranceles a la Unión Europea por un posible ingreso de Canadá al bloque. El mandatario advirtió que impondrá gravámenes muy altos o dejará de comerciar con el viejo continente tras considerar un acto hostil la propuesta de sumar a Canadá como país asociado, iniciativa planteada por la presidenta de la Comisión Europea, Ursula von der Leyen. El republicano calificó la idea como ridícula y describió a su vecino como un socio comercial terrible en medio de la tensión arancelaria entre ambos países.
4: Nacionales.
3: Javier Milei rechazó que el reclamo por Malvinas responda a una estrategia electoral. El presidente calificó de estupidez mayúscula esa interpretación y explicó que la reactivación del planteo por la soberanía de las islas se originó en un comentario de su par estadounidense Donald Trump sobre una posible revisión del respaldo de su país a Gran Bretaña. Milei sostuvo que la postura de Washington busca presionar a los británicos por la falta de apoyo en el conflicto de Medio Oriente y remarcó el rol estratégico de Argentina en materia de alimentos, energía y minerales. El Senado avanzó con la reforma del régimen de zona fría y el oficialismo negocia sumar subsidios para zona cálida. Un plenario dictaminó el cambio a la ley que otorga descuentos en gas a distritos con bajas temperaturas, que ahora dejaría afuera a provincias como Mendoza y La Pampa, mientras el gobierno negoció con gobernadores del norte para incorporar beneficios eléctricos en regiones cálidas. La secretaria de Energía, María del Carmen Tetamanti, sostuvo que buscan subsidios focalizados en los sectores de menores ingresos, mientras algunos legisladores reclamaron mayor transparencia transparencia sobre los acuerdos con los mandatarios provinciales. La iniciativa podría convertirse en ley la semana próxima.
0: Deportes.
3: Hoy se conocerá el fallo por el reclamo de Vélez contra Boca por la inclusión de un jugador extranjero de más en la Copa Argentina. El club de Liniers denunció que su rival presentó 6 futbolistas extranjeros en la planilla cuando el reglamento permite solo 5 tras la eliminación en el certamen. La protesta por puntos ante una mala inclusión tiene antecedentes históricos en el fútbol argentino, como un caso de 1903 entre Belgrano y el Casi, u otro de 1906 que favoreció a Barracas Athletic. En 2021, un reclamo similar tras un partido entre Lanús y Banfield no había prosperado.
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1: Entre las fiestas ruralistas, el fin de semana estuvo la fiesta de la sociedad rural, la exposición de Huinca Renancó. Y esta semana, seguramente haciendo los números, parece que hubo un faltante de dinero. ¿Sí? Parecería que habría habido un faltante de dinero en la contabilización final de la expo de Huinca Renancó. Esta noche va a haber una reunión de urgencia entre toda la comisión directiva para ver cuál es el faltante, cuál es la cantidad de dinero faltante. Siempre tenés que tener en cuenta que las exposiciones van miles y miles y miles de personas, ¿sí? Pero la verdad que la noticia empaña el análisis final de la fiesta, porque uno cuando termina una fiesta exitosa, como todas las exposiciones, siempre habla de los resultados finales, de la cantidad de gente, de cómo le fue a los expositores, de la cantidad. Bueno, en este caso, y acá me dicen algunos colegas del departamento Roca, que habría una reunión urgente esta noche en la rural de Huinca Renancó, justamente por lo que habría sucedido, que es un faltante de dinero. Veremos de qué número se trata, veremos si es verdad o no, pero seguramente en la reunión de esta noche en la sociedad rural de Huinca Renancó se va a hablar de este tema, del que hoy está hablando, bueno, toda la comunidad, lamentablemente, ¿no?

0: Está confirmada Maggie Olave para la fiesta, para el cierre del aniversario de la localidad de Melo, que estaba en duda hace una semana, pero bueno, ya solucionó su problema contractual. Viste que los artistas por ahí tienen algunos de estos inconvenientes. Bueno, ya estás, y Maggie Olave será el cierre de esa noche en Melo.
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0: Bueno, y esta es una noticia que impacta en el ámbito deportivo, en el ámbito del fútbol de primera división de la Liga Regional, porque después de los incidentes del pasado domingo, el arquero de Sportivo Labulayense, Sebastián Arrieta, futbolista radicado en Wincker Renan Co, con un paso por una decena de clubes de la región, es un veterano, Sebastián Arrieta comunicó su decisión de retirarse del fútbol tras los incidentes que lo tuvieron como protagonista el domingo pasado en Melo. Arrieta está en Sportivo Labulayense. El domingo reaccionó mal tras el segundo gol del Social y Deportivo Melo. Agredió al juez de línea, ya que al tanto se convalidó ante un evidente offside de dos atacantes del Granate, según la mirada del arquero Sebastián Arrieta y del propio club Sportivo Labulayense. El portero tuvo una dilatada trayectoria con extraordinarios rendimientos y multicampeón en su paso por varios clubes de la zona, y ayer decidió poner punto final a su carrera y lo comunicó en estos términos. Así que Sebastián Arrieta ya es ex arquero de Sportivo Labulayense, se retira después de los incidentes del domingo pasado.

Dando la magia, Olave en Melo para el cierre de los festejos de un nuevo aniversario, ¿sí? ¿102 años tiene Melo? Ahora me fijo, ¿eh?

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0: Hoy recordamos un día histórico en la política argentina, porque un 16 de septiembre de 1955 se perpetraba el golpe de Estado contra el gobierno constitucional de Juan Domingo Perón. Así se ponía fin, un fin abrupto, al periodo de gobierno que transformó para siempre el escenario político y social de la República Argentina, posibilitando el avance de las clases trabajadoras, de las mujeres hacia la conquista de sus derechos y de una vida digna. El bando golpista contó con el apoyo de los partidos políticos mayoritarios, como la Unión Cívica Radical, de toda la oposición y de la Iglesia. Numerosos comandos civiles actuaron junto a los militares rebeldes. 16 de septiembre de 1955, y se comenta y se dice poco en la currícula histórica de la República Argentina.
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2: Internacionales. España, alerta por fuertes inundaciones en Valencia y un muerto en Cataluña. Una tormenta severa provocó anegamientos en esa provincia, por lo que el gobierno regional pidió a los vecinos evitar desplazamientos y subir a los pisos superiores ante la crecida del agua. Las autoridades cerraron el aeropuerto, suspendieron las clases y el servicio de subte, que hoy seguía sin poder normalizarse, y postergaron un partido de fútbol por las condiciones climáticas. En paralelo, un hombre falleció arrastrado por un arroyo en Olivella, cerca de Barcelona.
3: Nacionales.
2: ANSES automatizará el control de salud y educación para el cobro completo de la asignación universal por hijo. El gobierno oficializó a través de una resolución de la Secretaría de Trabajo un sistema que cruzará datos entre los ministerios de salud, educación y ese organismo para verificar vacunación y asistencia escolar sin necesidad de trámites presenciales. Con este cambio, el 20% de la asignación universal por hijo que hoy queda retenido se liquidará de forma automática cuando se confirme el cumplimiento de estos requisitos. Quienes no figuren en los registros oficiales podrán seguir presentando la documentación de manera manual. Río Negro. Condenaron a Facundo Jones Guala a 5 años y 2 meses de prisión por integrar la RAM. El dirigente llegó a un acuerdo con la Fiscalía mediante un juicio abreviado homologado por el juez federal de Bariloche, Leandro Gómez Constenla, donde reconoció haber conducido la resistencia ancestral mapuche. La pena, encuadrada en el artículo 213 bis del Código Penal, contempla el tiempo que ya cumplió detenido desde 2025 y se extenderá hasta agosto de 2030. La causa había incluido acusaciones más graves que finalmente no integraron el acuerdo.
3: Deportes.
2: Inter Miami se consagró campeón de la Campeones Cup con Lionel Messi como figura. El equipo de Florida venció 2-0 a Cruz Azul con un gol de cabeza y una asistencia del capitán rosarino, que sumó su título 47 como profesional y quedó como el futbolista más ganador de la historia por encima de Dani Alves. Casemiro marcó el segundo tanto tras un córner ejecutado por Messi en el debut como entrenador de Cristian Kili González al frente del equipo estadounidense.
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0: En esta mañana de la radio le damos la bienvenida a Gonzalo Espino, que nos va a desburrar un poco para los que no conocemos demasiado del deporte del rugby. Así que, Gonzalo, bienvenido, buen día, ¿cómo estás?
1: Buen día, ¿estoy bien ahí?
0: Sí.
1: Buen día, gracias por la invitación, estoy muy contento de estar acá. La verdad que ya sabés que tengo sentimientos por esta radio, así que, bueno, gracias por la invitación.
0: Bueno, Gonzalo, alguna vez, no sé si, yo no me estoy escuchando, Víctor, pero al aire está bien, no importa. Mientras salga bien al aire, después el retorno. Bueno, vos fuiste operador de esta radio.
1: Sí, mucho tiempo. Sí, en la época de que éramos operador con el Fede Ávila.
0: Mirá vos.
1: Y bueno, hablábamos en la época del Juan de los Recuerdos.
0: Sí, claro.
1: Así que,
0: de Murray, sí, del Juancho.
1: Sí.
0: Mirá
1: sí.
0: Qué lindo, ¿eh? Sí. Cuando en la radio había mucha gente.
1: Fede Banda, el compañero también.
0: El Fede, sí, sí. Cada tanto se pega una pasada por acá.
1: Carlito Soria.
0: El Carlos.
1: Sí.
0: Mirá, cuánta gente.
1: Sí.
0: Bueno, he visto en las redes, he visto por ahí, porque uno está en esta época constantemente con el celular en la mano, y ha habido un movimiento importante en el rugby, en Ranqueles, porque parece ser que las federaciones o
1: la Unión Cordobesa.
0: La Unión Cordobesa, en este caso, está mirando para adentro, digo, al interior profundo. Porque
1: sí. Estamos
0: lejos.
1: Sí.
0: Viste que la Bulaya está lejos de todos lados.
1: Sí.
0: Bueno, ¿cómo ha sido ese proceso?
1: Bueno, la verdad que, primero, como vos decís, la Unión Cordobesa de Rugby ha mirado para el interior y bueno, ha incluido al rugby que no está en la capital para que participen de lo que es un seleccionado.
0: Ajá, sí.
1: Con todos chicos de lo que sería el desarrollo y hasta un B, para más o menos ir ubicándonos en...
0: Claro.
1: Después hacemos las comparaciones y cerramos
0: sí.
1: eso. Y bueno, participan chicos de toda la provincia de Córdoba. Y tuvimos la fortuna de poder, como club, meter 5 chicos dentro del seleccionado M16 Desarrollo. Para, bueno, formar jugadores, que no es solamente ir a competir, sino que formar jugadores
0: sí.
1: Y cerrarlo con el Nacional de Clubes, que fue en la semana pasada en Junín. Y también, bueno, me han hecho la invitación a mí como profe de formar parte del staff de entrenadores de este seleccionado.
0: Sí, así qué que, lindo.
1: Sí.
0: Lindo para vos,
1: sí.
0: Lindo para los pibes.
1: Sí.
0: Porque están saltando un par de peldaños.
1: Mirá, es increíble la calidad humana que hay. Primero y principal destacar eso, porque los chicos vienen con los valores bien asentados y vienen con la cabeza puesta en querer seguir creciendo. Más allá del deporte.
0: Sí.
1: Estamos hablando de...
0: De seres humanos.
1: De seres humanos.
0: En formación.
1: En formación. Los chicos son arcilla y cuando caen en manos de gente que sabe trabajar, la verdad que se consiguen cosas maravillosas. La magia sucede y los chicos crecen. Y crecen los clubes, crecemos los profesores.
0: ¿Cómo fue el contacto con la Unión Cordobesa?
1: El contacto es... la Unión Cordobesa ya está alineada, entonces nosotros tenemos coordinadores, manager y entrenadores. A los coordinadores se le da el aviso de que va a haber una fecha estipulada para que lleve a tus jugadores más destacados a Córdoba Rugby, por ejemplo. Ponen
0: sí. Una
1: sede que va
0: sí.
1: va rotando. Nosotros llevamos a los chicos, de los cuales se jugaron 2 partidos, porque se llegó a juntar cerca de 70 chicos, más o menos, más preciso. Entonces se arman 4 equipos. Uno juega contra el otro y de ahí están los profes mirando.
0: Están mirando.
1: Claro. ¿Quién está para un seleccionado? Obviamente que hay cortes que bueno, este sí, este no, es un seleccionado, no
0: sí,
1: es.
0: Sí.
1: Y bueno, en esa primera instancia los 5 quedan y pasan.
0: ¿Todos de qué edad?
1: 16 años.
0: 16.
1: 2010.
0: Ahí está.
1: Y llevamos a Joaquín Fernández, que es 2011, que es proyección para el año que viene y que lo vemos que le da el físico, porque obviamente que es un deporte de contacto, entonces,
0: y de mucho contacto.
1: Sí, entonces bueno, vimos que podía estar. También pasa algo con las edades, viste que algunos cumplen a principio, otros sí, a fin de año, entonces sí, justo nos daba que también coincidía eso, que si bien es 2011 en planilla, él está un poquito más cerca de los 2010.
0: Claro.
1: Entonces bueno, lo llevamos y la verdad que nos sorprendió porque bueno, terminó siendo parte de la lista de 25. O sea, te dije 70 y quedaron 5 chicos de Ranquele en la lista final, sí, de 25, de los cuales 4 fueron titular todo el campeonato. Así
0: qué bárbaro,
1: que
0: ¿no?
1: Es un montón, es un montón.
0: ¿Y esto cuándo aparece?
1: Esto aparece el año siempre se vienen ya viene de antes, pero nos daban un cupo, sí, nada más. Y bueno, también es un tema de institución. Ranqueles hoy con la primera división está jugando en el desarrollo y eso nos habilita a poder llevar más jugadores. Porque claro, es un seleccionado de desarrollo.
0: Sí, sí, sí, sí.
1: Ahora, para ponerte más...
0: ¿Qué es un seleccionado en desarrollo?
1: Un seleccionado en desarrollo pueden competir solamente jugadores que no sean del top 10. ¿Qué es el top 10? Los clubes de primera división.
0: Claro.
1: O sea, si lo comparamos con fútbol, vos podés armar un seleccionado con chicos que no estén jugando en primera división.
0: Sí.
1: ¿Sí? Con la categoría 16.
0: Sí, sí, sí, sí.
1: Vas a competir, no vas a competir con Boca, River, Racing, sino que vas a competir con la B.
0: Claro.
1: Me viene,
0: por eso desarrollo.
1: Por eso desarrollo.
0: Claro, ahí está.
1: A un nivel de exigencia terrible. ¿Cuál es la diferencia nuestra? Para que ponerte en contacto, en contexto, perdón. Participamos contra Urba.
0: Sí.
1: Urba tenía 120 chicos para elegir del desarrollo, de los cuales en el último corte de 30 jugadores, 30 eran de clubes de la B.
0: Sí.
1: Córdoba, solamente de clubes de la B, tenía 7 chicos. Los demás eran todos más abajo. ¿Se entiende?
0: Sí, sí, sí, sí, sí, sí.
1: Y bueno, ahí está el mérito deportivo. Terminamos. Cerramos el campeonato siendo cuartos, pero la verdad que quedó una sensación terrible de cómo representaron a Córdoba a los chicos y cómo representaron a los clubes, porque fuimos a participar, había chicos que no tienen el mismo ritmo de competencia que otros, y bueno, este proceso que hizo la Unión, formando jugadores y formando entrenadores como a mí,
0: claro,
1: hizo que fuéramos dándole de menos a más herramientas a los chicos para lograr esto.
0: Sí, sí, sí, sí, sí.
1: Así que el trabajo de la Unión, de los profes, de los padres. Hay un dato que te voy a sorprender.
0: Decime.
1: Los chicos de el seleccionado M16 desarrollo, sí,
0: que son categoría 2010.
1: 2010. Para ir a entrenar y estar dentro del seleccionado se entrenaba una vez por semana, durante 2 meses en Alta Gracia, y después se sumó a 2 y se fue corriendo la sede, una vez en Belville, una vez en Villa María, haciéndolo más inclusivo. Los chicos del seleccionado, todos, en viaje, hicieron 155.000 kilómetros, el equivalente a 4 vueltas al mundo. solamente para ir a entrenar. Los
0: sí,
1: chicos
0: sí, sí,
1: de
0: sí,
1: la Bulache, solamente para ir a entrenar, hicieron el equivalente a 4 viajes ida y vuelta a Brasil.
0: ¡Qué voluntad! Esa es la palabra.
1: ¡Qué,
0: ¿no?,
1: apoyo de los padres!
0: Sí, y los padres bancando los chicos. Sí, esto es maravilloso, ¿no? Porque el rugby, como otras disciplinas, también es casi una familia, ¿no? Los padres, la mamá, los chicos, ustedes, los entrenadores.
1: Yo soy... de las personas que creen que cuando uno hace lo que le gusta, la magia sucede.
0: Sí, aparece.
1: Sí, sí, así que bueno, eso representa un poco lo que nosotros quisimos lograr con este seleccionado.
0: Y esos 5 chicos hoy siguen estando en la participación allá, en desarrollo, porque ahora digo, estamos en casi terminando el año.
1: Sí, para coronar todo esto.
0: Sí.
1: Hay 2 chicos, uno es Iñaki Chavarri y el otro es Juan Emilio Ordesky,
0: sí,
1: que fueron después de todo este proceso, llamados para continuar con el camino a ser un dogo. Y eso para...
0: ¿Quiénes son los dogos?
1: Los dogos son nuestro seleccionado de Córdoba, que nos representan en la franquicia.
0: Ah, mirá.
1: En la franquicia de Córdoba, y bueno, ahí sí solamente participan los del top 10. Ahí sí solamente participaban los de primera división, y ahora de este seleccionado de desarrollo quedaron citados 5 chicos, 2 de la Bulaye. Es un montón. O sea...
0: Tremendo.
1: Es un montón. Si lo llevamos a contexto para que la gente se ubique, van a jugar con chicos que juegan todos los fines de semana en un nivel superior.
0: Claro.
1: O sea, si es como que llamen a un chico de Sportivo Norte, de Sporting, a jugar en un seleccionado donde están los de Boca, de River.
0: No, qué loco, ¿no?
1: No,
0: es qué loco.
1: No,
0: así
1: tiene...
0: que el equipo cordobés, el seleccionado cordobés, se llaman Los Dogos.
1: Sí.
0: Dice que uno va aprendiendo cosas.
1: Sí.
0: Porque uno siempre está mirando los Pumas, sí, y bueno.
1: Sí, la verdad que sí. Bueno, y eso abre un montón de puertas. Los acabas de nombrar. Si los chicos tienen que soñar en grande. Así que...
0: Sí, claro.
1: Ojalá que esto es un trabajo de mucho tiempo, que arranca...
0: Pero además, esto no aparece de la nada.
1: No.
0: De un repollo.
1: No.
0: Esto aparece con el laburo de ustedes, con los chicos.
1: Ni hablar.
0: Verlos crecer en el deporte y verlos crecer como seres humanos. Hay todo un laburo que después uno ve en el escenario terminado el trabajo, pero en la previa, mirá cuánto tiempo te lleva además.
1: Esto es el fruto de la gente que una vez tuvo ganas de jugar al rugby. Marcelito Ventura, Pocho Bassi, Chacho Tabela,
0: sí.
1: Por nombrarte... No quiero meterme en esa porque me voy a quedar con...
0: Sí, te van a faltar un montón.
1: Me van a faltar un montón, ¿se entiende? Pero
0: sí.
1: Todo esto comienza, hay que mirar para atrás.
0: Claro, así es.
1: Comienza ya.
0: Sí.
1: Y después, que hoy los chicos estén ahí, si bien hoy me toca ser el entrenador de ellos, ¿sabés toda la gente que hubo detrás de esto? Principalmente los padres.
0: Sí, sí.
1: Y después hay nene que yo lo veo con 5 años menos o menos con la mamadera, la camiseta de Ranquel y una guinda.
0: Qué tremendo, ¿no?
1: ¿Me entendés? Y,
0: sí,
1: y acompañando quizás a un hermanito, un primo, un amigo, porque no había auto para ir a viajar a Carlota. Entonces,
0: claro.
1: Bueno, dijo ese papá, yo pongo el auto y subió uno de estos.
0: Y vamos,
1: ¿me entendés? O sea, es un laburo y la verdad que uno se llena el corazón con todas estas cosas.
0: Está bueno.
1: Sí.
0: ¿Qué va a pasar de acá hasta fin de año?
1: Bueno, de acá hasta fin de año nosotros tenemos compromiso con la gente de Pampa a nivel juveniles.
0: Ah, Rufino.
1: Sí, entonces tenemos que cerrar el campeonato. Estamos la M15, M16, M17. Estamos ahí en una Copa de Plata. Así que seguimos con el trabajo como clubes.
0: Claro.
1: Primera división está jugando la Revalia. Está jugando el campeonato para ascender. Y lo que es infantiles, hay varios encuentros que ahí ya te voy a poner con el coordinador,
0: sí,
1: para que te ponga,
0: sí, está
1: al,
0: bueno,
1: al tanto. Y lo que es seleccionado, el Juane y el Iñaki tienen que viajar todos los miércoles a Córdoba, ya ayer fueron,
0: sí,
1: y a presentarse y bueno, a participar de este proceso que, te vuelvo a repetir, lo están preparando ya con el ojo más fino para que, bueno, para que se desarrollen deportivamente, así que todo eso trae cosas buenas para nuestro,
0: bueno,
1: club.
0: Quiero saber, de
1: sí,
0: acá para adelante, todo lo que pase en Ranqueles y en este salto de calidad que han dado algunos pibes. Así que necesito info.
1: Bueno.
0: Te voy a llamar, te voy a whatsappear, te voy a hinchar las pelotas.
1: No, es para que un vengas. Gusto. Es un gusto. Mirá, lo hago con todo gusto, me encantan los medios, así que te voy a pasar toda la info. Yo, si bien ahora estoy más en contacto con la ciudad porque me había ido, estuve tiempo,
0: sí,
1: en Córdoba, así que
0: sí,
1: me cuesta.
0: Sí.
1: Además, te pregunté, che, primero de mayo acá, ¿viste? Y te prometo tenerlos informados, así que, bueno. Y de paso aprovecho los micrófonos para invitar a las familias a que se sumen, a los chicos a que se sumen, porque este es un deporte que, si bien es de contacto, siempre insisto con que el reglamento cambió mucho. Y hoy se está haciendo mucho hincapié en, primero, la salud y,
0: sí,
1: el físico de los chicos.
0: Sí.
1: Entonces ya no pasan cosas que pasaban antes, y cada pibe juega en su categoría, con su edad, y cuidamos mucho, trabajamos mucho el cuidado,
0: sí,
1: físico. Entonces, y el reglamento hace que se juegue más a la pelota.
0: Claro, así es.
1: Sí, menos contacto, más movimiento. Entonces es un buen momento para empezar rugby.
0: Bueno, Fernando Espino, gracias por la visita.
1: Por favor.
0: No va a ser la última.
1: No va a ser la última.
0: Dale,
1: ¿no?
0: Chao, hasta la próxima.
1: Gracias.

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1: Internacionales.
2: Irán. Sectores del régimen evalúan endurecer los controles sobre el uso del velo islámico. La aplicación de las normas sobre el hijab obligatorio se relajó en Teherán desde las protestas de 2022 por la muerte de Mahsa Amini, pero ahora referentes conservadores reclaman restablecer las restricciones. Gholam Ali Hadadadel, suegro del líder supremo, reconoció que el contexto bélico condiciona cualquier decisión al respecto, mientras la prensa local calificó la situación como una amenaza para la seguridad y el poder judicial pidió medidas urgentes.
1: Nacionales.
2: Argentina y Estados Unidos avanzaron en la implementación del Acuerdo de Comercio e Inversión. El canciller Pablo Quirno se reunió con el embajador estadounidense Peter Lamelas y el ministro de Economía Luis Caputo para coordinar los próximos pasos del entendimiento bilateral que busca dar previsibilidad regulatoria y acceso preferencial al mercado de ese país. Quirno destacó la alianza estratégica entre ambas naciones, mientras Lamelas reiteró que trabaja para que el país vuelva a integrar el programa de exención de visado que permitiría viajar sin ese trámite. Corrientes. Un ginecólogo condenado por abuso sexual evitó otra pena mediante un pago a la víctima. Gerardo Alejandro Dace, de 60 años, cumple una condena de 7 años de prisión por abuso previo y llegó a un acuerdo de reparación integral con otra víctima que aceptó 30 millones de pesos por un hecho ocurrido en 2008 en su consultorio. El tribunal avaló el arreglo pese a la oposición del fiscal Jorge Omar Semán y el médico deberá además destinar fondos a 2 centros comunitarios en un plazo de 30 días. La justicia ya le prohibió ejercer la medicina de por vida.
1: Deportes.
2: Atlético Tucumán eliminó por penales a Independiente Rivadavia y avanzó a las semifinales de la Copa Argentina. El decano igualó agónicamente 1-1 con un gol de cabeza de Alexis Canelo y luego se impuso 3-2 en la definición desde los 12 pasos con Luis Ingolotti como figura al atajar 3 remates en el estadio Eduardo Gallardón de los Andes. El conjunto dirigido por Julio César Falcioni volvió a esta instancia después de 9 años y ahora espera por el ganador entre Platense y Estudiantes de La Plata, partido que se jugará el 1 de octubre en horario y sede a definir.
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La Secretaría General de la Federación Universitaria de Córdoba, escucha esto, impulsó una iniciativa para que el máximo referente del cuarteto cordobés reciba el reconocimiento por sus más de 50 años de trayectoria y su aporte a la cultura popular cordobesa. La Mora Jiménez va a recibir el doctorado honoris causa de la Universidad Nacional de Córdoba. Por eso cuando digo todos los días en este programa que no hay que soslayar al cuarteto, no hay que soslayar a nuestro patrimonio cordobés, que es justamente la música cuartetera, que en cuanto evento hay en el país, siempre se cierra con un cuarteto de Córdoba, con una banda, con un solista. No hay que soslayar. El cuarteto hoy forma parte de nuestro patrimonio en el mundo y, por supuesto, en la provincia de Córdoba.

0: para siempre nuestro.
1: Tengo los convocados a la selección argentina de fútbol, que va a tener por lo menos 3 partidos con distintas selecciones, son amistosos, y que en uno de ellos, en el Monumental, será la despedida final de Lionel Messi con la camiseta albiceleste, después de tantos años, de tantas tristezas primero y de cuánta alegría después. Pero vamos a ir con los convocados. A ver, Emiliano Martínez, Juan Musso, Jerónimo Rulli, Agustín Giai, Leonardo Valerdi, Cristian El Cuti Romero, Lisandro Martínez, Juan Foyt, Facundo Medina, Nicolás Tagliafico, Román Vega, Enzo Fernández. Sigue con Giovanni Lo Celso, Ezequiel Palacios, Rodrigo De Paul, Nicolás Paz, Franco Mastantuono, Matías Ulé, Giuliano Simeone, Nicolás González y Gianluca Prestiani, José Manuel López, Santiago Castro y Julián Álvarez. Estos son todos los jugadores convocados para este primer partido, que va a ser justamente acá en Córdoba, en el estadio Mario Alberto Kempes.

Estudiantes de La Plata en los últimos 5 minutos le ganó al Corinthians. Y después el Corinthians, faltando 2 minutos, tuvo la oportunidad de empatar e ir a los penales. Porque el primer partido en la Argentina habían empatado 1-1 Estudiantes Corinthians. Se definía en Brasil. Corinthians tenía la necesidad de ir a ganar el partido, no lo pudo hacer, y faltando 5, Estudiantes se pone 1-0 arriba, y faltando 2 o menos tuvo la oportunidad de empatarlo, seguir a los penales, y erró el tiro penal arriba del travesaño. Y después hay una frase, ¿no? Corinthians tiene 116 años, el club, y solo una Libertadores. ¿Te imaginás? Había una tristeza, ¿sí? Esta frase es de Fernando Diniz, después de la eliminación de Estudiantes, que hizo mucho, mucho ruido en Brasil, ¿sí? Bueno, y de pronto se corta la hegemonía, porque si no, iban a ser todos equipos brasileños los que iban a disputar semifinal y final. Así que bueno, Estudiantes rompe la hegemonía brasileña. Bien por Estudiantes, ganó 1-0, merecido, tremendo gol. Y que después no pudo empatar Corinthians, tirando el penal arriba del travesaño. Mirá que es grande el arco, ¿eh? Es grandísimo el arco. Sin embargo, todavía se siguen pateando tiros penales arriba del travesaño. Ganó Estudiantes. Bienvenida a la Argentina en la Copa Libertadores.

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2: Internacionales. Yemen. El ejército bombardeó posiciones hutíes en Marib para frenar su avance hacia el Mar Rojo. Las fuerzas gubernamentales, con respaldo militar de Arabia Saudita, atacaron con drones y artillería a los rebeldes respaldados por Irán, que en las últimas semanas ampliaron su control sobre la costa y se acercaron al estrecho de Bab el Mandeb. Naciones Unidas confirmó una intensificación en los combates en varios frentes, mientras las tropas leales al gobierno buscaban recuperar posiciones estratégicas por las reservas de petróleo y gas de la zona.
3: Nacionales.
2: Argentina presentó en Viena una estrategia para expandir su sector nuclear en el mercado mundial. El secretario de Asuntos Nucleares, Federico Ramos Napoli, expuso ante la Asamblea General del Organismo Internacional de Energía Atómica los lineamientos de la política nuclear que buscan incorporar inversión privada y ampliar exportaciones de bienes y servicios del sector. El funcionario destacó que el reactor RA10 avanzó del 50 al 96% de ejecución en menos de 2 años y adelantó la creación de una empresa mixta para explotar comercialmente algunas de sus capacidades. Buenos Aires. Axel Kicillof viajará el martes a Nueva York para reunirse con inversores. El gobernador bonaerense mantendrá encuentros con fondos que poseen bonos en la provincia y con empresas con inversiones en el distrito en una agenda que se extenderá hasta el miércoles y durante la cual la vicegobernadora Verónica Magario quedará a cargo del Poder Ejecutivo. Además, disertará en la Universidad de Columbia sobre el futuro del país en el escenario global y fue invitado a un coloquio económico organizado por el alcalde neoyorquino Soran Mamdani.
3: Deportes.
2: Marcelo Gallardo viajó hoy a Ecuador para asumir como nuevo entrenador de la selección de ese país. El muñeco partió esta madrugada desde Ezeiza junto a parte de su cuerpo técnico y será presentado por la tarde en Quito, donde afirmó que se trata de un desafío totalmente nuevo tras su salida de River en febrero. El DT dará una conferencia de prensa a las 13:30 y luego definirá la lista de convocados para 2 amistosos ante Corea del Sur y Japón el 24 de septiembre y el 1 de octubre respectivamente.
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0: 18 grados, 3 décimos la temperatura, ya se actualiza en un ratito nada más. Está despejado con bruma y vamos a tener una máxima hoy de 26 grados. Va a correr un poco de viento, Digo, porque a veces la gente con el tema del viento, que en este caso es norte, a 10 kilómetros en la hora, acá en el centro prácticamente pasa inadvertido el viento, pero por ahí en los barrios periféricos se nota un poco más. Igualmente, 26 grados de máxima hoy es una muy buena temperatura. Y mañana viernes, la mínima será de 13 grados, la máxima también de 26, mientras que el sábado la mínima aumenta a 14 grados y la máxima también aumenta a 27 grados. Vamos a tener un buen fin de chicos. Domingo a la mañana tendremos una mínima de 16, una máxima de 25 por la tarde, y va a continuar el lunes, el martes, el miércoles con temperaturas máximas de entre 22 y 26 grados. Así que a prepararse, porque vamos a tener un buen fin de semana y eso tendrá mucho que ver y mucha incidencia en una gran fiesta que vamos a tener en el Lago Parque, en la agrupación tradicionalista Vicente Calatayud, con el segundo festival gastronómico tradicional. Mañana viernes van a venir Jorge El Chino Miranda, porque el viernes a la noche arranca el boxeo nuevamente amateur en el Prado Español, y el domingo a la mañana este segundo festival gastronómico tradicional con la presencia de los integrantes de la agrupación Vicente Calatayud y el coordinador general de la fiesta gastronómica, el paisano Juan Reynoso. Así que también tendremos una buena mañana viernes, cerrando una semana con mucha actividad periodística, con muchos invitados y con muchos temas que siempre ponemos en tu oído, querido amigo oyente.
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Esta mañana decíamos como una de las noticias sobresalientes de la provincia de Córdoba que se han registrado 245 bebés con síndrome de abstinencia neonatal en los últimos 3 años. Y don Juan y doña Rosa dirán, ¿qué es esto? Síndrome de abstinencia neonatal. Cuando las madres son drogadictas. Esto te lo digo así de manera doméstica, fácil de entender. Cuando las mamás van engendrando niños y en el mientras tanto se van drogando. No les importa a su hijo. En 3 años Córdoba registró 245 bebés con síndrome de abstinencia neonatal. En el 78% de los casos se detectó cocaína. Mirá vos, pobres niños, ¿no? En 3 años se han registrado, decíamos recién, 245 bebés con síndrome de abstinencia neonatal debido al consumo de drogas de sus madres durante el embarazo. No es que se drogaban antes, no, durante. En el 78% de los casos se encontró cocaína, según información del Ministerio de Salud de la provincia de Córdoba. Este dato se desprende de un trabajo conjunto de los medios Ruido Argentina, Reporter Brasil, Pasa Pública Guatemala, Contratopedia en el Caribe en Colombia, Tierra de Nadie en Ecuador y Pomplab en México, con el apoyo de Chequeado Unidos, en un consorcio regional que busca sacar a la luz datos e historias invisibilizadas en la región. Viste que de estas cosas no se hablan. La cantidad de pibas que se drogan, que se falopean, estando embarazadas. Es un atentado contra el niño por nacer. No sé si no se dan cuenta. No sé cuál será el contexto familiar o personal. La verdad no lo sabemos, pero que es una locura. Y un atentado para el bebé que están gestando y sin embargo se siguen drogando. ¡Qué cosa tan loca! El no entender, el no poder entender que estás afectando al pibe que tenés adentro. Bueno, lamentablemente esto ocurre y estos son los datos que tiene hoy por hoy la provincia de Córdoba. 11:30 de la mañana en este desayuno diario por LB20, por la radio.

Los otros días vi que reaparecía, no sé en qué medio, el grupo Green con el otro hermano. Este es Red, este es Javito. Y el otro que tuvo todos los quilombos habidos y por haber, abuso sexual, estuvo en cana, qué sé yo. Bueno, aparece otra vez, a ver si puede repuntar un poco más con el grupo Green. La gente lo va a aceptar, no lo va a aceptar, no sé. El que ha tenido una conducta mejor ha sido este, Javito, que está impecable, ¿eh? Está impecable, se tira los mismos pasos que hace 20 años. Así que, bueno, a la movida tropical están volviendo algunos grupos. En el caso de Red y de Green.

0: Este año se cumplen 39 años de la masacre del Banco Popular Financiero en Río Cuarto, uno de los hechos policiales más graves que registra la historia de Río Cuarto. Este crimen ocurrió en la sucursal ubicada sobre el Boulevard Roca, frente a las escuelas Pías, y sacudió no solo a la ciudad de Río Cuarto, sino a toda la provincia y al país entero. La masacre del Banco Popular Financiero, donde prácticamente fusilaron a todos los empleados. Fue tremendo, ¿sí? Había involucrado un policía, Salinas, de ahí de Río Cuarto. Estaba en funciones el gobernador Eduardo César Angelós, fue en 1987, y estaba como jefe de la policía de la provincia el comisario mayor González, oriundo de la Bulalle, que había estado acá como jefe. Esta masacre voltea al jefe de policía González y deja trastrabillando todo el sistema de seguridad, la policía de la provincia. Bueno, fue tremendo. Uno de los involucrados de la Bulalle, y hay un recuerdo, Francisco Mucio tiene exactamente 39 años hoy. En ese momento estaba naciendo. Los mismos que lleva a la tragedia. Es hijo de Alejandro Mucio, una de las víctimas de aquella jornada, y habló sobre lo que significa este aniversario para su familia. Decía Francisco Mucio: primero agradecer a la sociedad de Río Cuarto, a los medios de comunicación de Río Cuarto, que incluso habiendo pasado 39 años, nunca abandonan la memoria de lo sucedido. Eso para nosotros es muy, muy importante. Nos sentimos siempre muy acompañados, muy contenidos. Mucio describió el hecho como protagonizado por un policía de la provincia de Córdoba que prestaba servicios adicionales en ese banco y que llevó adelante la masacre junto a dos o tres cómplices. Ese policía era Salinas, quien con el tiempo también fue identificado como integrante de los grupos de tareas durante la última dictadura militar, y para Mucio ese dato no es menor. Cuando Salinas cometió los crímenes en el banco en 1987, ya tenía ese pasado en sus espaldas. Sin embargo, la fuerza lo mantenía en sus filas y durante el juicio fue presentado como un profesional respetable. Bueno, esto pasa en esta clase de instituciones, como la iglesia, la fuerza de seguridad, las policías provinciales, tratar de esconder a los culpables que llevan un uniforme, que llevan una sotana. No, no hay que esconder, hay que dejar todos en manos de la justicia. Y a veces no alcanza con echar de la iglesia a curas pedófilos. También hay que condenarlos y meterlos presos, que es otra etapa, otra instancia, porque si no, vos cometés delitos, te echan de la iglesia, te vas a vivir a otro lado y pasás a ser un ciudadano común y corriente. No, no, no, no. Las cosas tienen que ser paralelas. Así como la iglesia te echa, la justicia también te tiene que condenar y meterte en cana. Y con la policía pasa lo mismo, ¿eh? Tratan de esconder, trasladar. No, no, no, no, porque si no, se ensucia toda la institución, y la institución hay que preservarla, porque la institución siempre va a estar. Los que van a pasar son los jefes, los subjefes, los superiores, los oficiales. Eso van a pasar, se van a jubilar y no van a hacer historia. La que va a hacer historia es la institución, y hay que preservarla de sus malos integrantes. Como decimos siempre, che, ¿nadie se dio cuenta del perfil de este tipo? Ah, no había perfiles en ese entonces, ¿no? Es ahora. Ese tema del perfil es una truchada, absolutamente truchada. El que va a ser bueno, y el que va a ser malo, independientemente del perfil, que es absolutamente una truchada. Vos sí, vos no. ¿Por qué este dibujito? ¿Por qué el otro dibujito? Y resulta que después terminan siendo gatillo fácil, terminan siendo corruptos. Entonces, el perfil les debe haber dado bien. Si lo incorporaron a la fuerza, debe haber dado bien. Bueno, el tema de los perfiles es una truchada. Te lo digo así, ¿eh? Así nomás. Volviendo al tema de Río Cuarto y del Banco Popular Financiero, ¿cómo es la situación judicial de aquel ex policía, que hoy debe ser un tipo muy grande? Respecto de la situación judicial de Salinas, Mucio indicó que el ex policía salió en libertad condicional en el 2007. Fijó domicilio en la ciudad de Córdoba y actualmente trabaja como electricista. Está imputado en la causa Gutiérrez y aguarda ese juicio en libertad, algo que el propio Mucio reconoció que le llama mucho la atención. El inicio de ese proceso está previsto para el próximo 20 de octubre. Tras ser juzgado, como espero y creo que va a ser juzgado, dijo Mucio, deberá volver a cumplir su condena en un establecimiento carcelario. Para la familia Mucio, el eje de cada aniversario es el mismo: mantener viva la memoria de lo ocurrido en el Banco Popular Financiero para que no se vuelva a repetir. E insisto, hay que hacer un zarandeo de quienes entran a la policía, porque el tema del perfil es una truchada. Si vos sos buena persona, si vas a ser un buen servidor público, lo vas a hacer sin perfil o con perfil. Y el que va a ser malo, también, con perfil o sin perfil, va a ser malo. Así que tratemos de obviar en los próximos concursos. 11 de la mañana, 40 minutos.
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2: Internacionales.
3: Reino Unido. Carlos III se reúne con líderes de la industria de inteligencia artificial. El monarca recibe en Dumfries House, Escocia, a representantes de Google DeepMind, Anthropic, OpenAI y Nvidia para debatir sobre riesgos y oportunidades de esa tecnología. Según adelantó el Palacio de Buckingham, el rey advertirá sobre la necesidad de no perder el control del destino humano y sostendrá que el desafío no pasa solo por avanzar tecnológicamente, sino por mantener los desarrollos al servicio de la humanidad. Carlos III abrirá y cerrará las sesiones sin participar de las conversaciones técnicas.
2: Nacionales.
3: Economía. La inflación mayorista se aceleró al 2,1% en agosto por la suba del petróleo. El índice que mide el INDEC registró la cifra más alta de los últimos tres meses, impulsado por un salto del 8% en los precios del crudo y el gas en el marco de la guerra en Medio Oriente. Los productos primarios subieron 4,6% frente al 1,3% de las manufacturas, mientras que los artículos importados treparon 2,9%. Con este resultado, el indicador acumuló un alza de 19,1% en los primeros 8 meses del año y del 29,8% en la medición interanual. Javier Milei aseguró que cumplirá la ley si el Congreso prorroga la emergencia en discapacidad. El presidente afirmó que reasignará partidas si la norma lo requiere, mientras diputados debate en comisión un proyecto opositor para extender la vigencia de la emergencia hasta diciembre de 2027. La discusión se da en medio de diferencias dentro del oficialismo por el presupuesto 2027, que propone modificar puntos de la legislación vigente, como la actualización de las prestaciones y la compatibilidad de las pensiones con el empleo registrado.
2: Deporte.
3: Automovilismo. Nicolás Barrone dejó la Fórmula 2 a falta de 3 fechas para el final de la temporada. El piloto bonaerense confirmó a través de un comunicado en sus redes sociales que no seguirá en la escudería FanAmersfoort Racing tras disputar días atrás la fecha de Madrid. El argentino explicó que la decisión, tomada junto con su equipo, busca pensar en lo que viene para su carrera, agradeció a los sponsors y seguidores y adelantó que pronto dará novedades sobre su futuro. En el año sumó 15 puntos en 3 carreras.
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4: Ya lo habíamos adelantado y esto no es novedad. Aquí no hay ningún tipo de sorpresas. Para este jueves, en el ámbito del mercado agroganadero de Cañuelas, no se registraron ingresos. No hay remates especiales, por lo menos a la vista, mucho menos en este contexto de dificultad para colocar con fluidez cualquier tipo de producto, una postura realmente tranquila asumida por la demanda. Tampoco hubo remanente de la jornada anterior, con lo cual estamos notando que aún con ofrecimientos de escasas proporciones, apenas 12.000 animales encerrados en las dos primeras jornadas operativas, existe una demanda, sobre todo aquella que está direccionada al consumo interno, que opera con mucha tranquilidad porque no tiene con qué. Es lo que le devuelve la calle, es lo que marca un poco la dinámica del negocio de un consumo interno que está realmente complicado. Bueno, sabemos lo que vino pasando ya hace algunos meses con valores que están por debajo del proceso inflacionario y que, por supuesto, hoy por hoy no tienen miras de que esto cambie, por lo menos en el corto plazo, teniendo en cuenta que ya estamos caminando la segunda mitad del mes y sabemos cuál es la incidencia que tiene el almanaque a la hora de las decisiones más importantes. Recordando también que ya a partir de la semana que viene, el ámbito del mercado agroganadero de Cañuelas va a tomar una dimensión muy importante, porque ahí, muy cerquita, apenas 100 metros del mercado, en el predio de exposiciones Angus, se va a llevar a cabo la muestra de primavera. Por lo menos le va a cambiar un poco el color a este gris pálido que hoy por hoy ofrece Cañuelas desde la postura que asumen los operadores de compra cada mañana en ese ámbito comercial. Reiteramos entonces, hoy sin operatoria por falta total de ofrecimientos. Para Cadena Campo Argentino informó Silvio Bayoco.
2: 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Apertura de las cotizaciones de granos. Precios de pizarra, según datos de la Cámara Arbitral de Cereales de la Bolsa de Comercio de Rosario, a esta hora de hoy jueves 17 de septiembre. Suben el trigo, el girasol y el sorgo, el maíz y la soja sin cambios. Trigo duro, 343.000 pesos por tonelada. Maíz duro, 295.000 pesos por tonelada. Girasol estimativo, 759.800 pesos por tonelada. Soja, 558.000 pesos por tonelada. Sorgo, 283.000 pesos por tonelada. Con datos de la Cámara Arbitral de Cereales de la Bolsa de Comercio de Rosario, informó Miguel Ángel Boleado Sasco para Cadena Campo Argentino. 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

Los siempre consagrados La Conga, los muchachos de Villa Dolores, del Valle Tras la Sierra. Bueno, Caito Rizzati se baja del turismo nacional. Decide, por lo menos en esta temporada, en las competencias que quedan, ya no subirse más al auto del turismo nacional, que justamente tiene una fecha ahora, cerquita. No va a estar Caito Rizzati en Río Cuarto, que siempre ha sido casi como correr en casa, ¿no? Hay un comunicado que justamente aparece en el perfil de Ricardo Caito Rizzati. Quiero contarles que este finde no estaré disputando la carrera de turismo nacional junto al equipo de Nico Kern. Fue una decisión difícil. Cuando uno comienza el año lo hace pensando en correr toda la temporada, pero desde hacía tiempo que veníamos haciendo un esfuerzo muy grande junto con mi gente, con los sponsors, para encontrar los resultados que tanto buscábamos. Lamentablemente, las cosas no se dieron como esperábamos y entendí que era momento de dar vuelta a la página, dice en su perfil Caito Rizzati. Lo más duro fue lo humano. A Nico, Peje, Mario, Luis, los conozco desde hace muchos años, sé la excelencia de cada una de esas personas que son, al igual que todos los integrantes del equipo. También me duele mucho no estar en Río Cuarto, un circuito donde me siento local, que me gusta mucho y donde tantas veces corrí desde chico en otras categorías. Gracias al equipo por este tiempo compartido, a mis sponsors y a todos los que me acompañan siempre. Nos seguiremos viendo en las pistas. Se baja Caito Rizzati del turismo nacional y ya no estará en la competencia de Río Cuarto. ¡Sube!

Bueno, repasamos, hoy es el Día Nacional del Profesor en la Argentina, es el Día Mundial de la Seguridad del Paciente, es el Día Internacional de la Música Country, linda música country norteamericana, sí, fundamentalmente porque tiene que ver con el oeste, sí, así que, bueno, bienvenido hoy en el Día Internacional de la Música Country y es el Día Nacional del Psicopedagogo, tan importante. ¿Qué pasaba un día como hoy? Che, repasamos la historia. En 1894 muere José Manuel Estrada, orador, periodista, historiador, homenaje al profesor. Hacen ya 132 años de la muerte de José Manuel Estrada, que eran los manuales que teníamos de consulta. En toda la primaria era el libro José Manuel Estrada. De ahí sacábamos todo, absolutamente todo. ¿Qué más? En el año... Sentí, qué lindo la música country, ¿ya?

Qué bonito, Creedence Clearwater Revival, con aquellos temas de los 70, de los 80, ¿sí? Que todavía uno tiene en el oído esta música tan bonita, tan linda, ¿no? Bueno, así que en el Día Internacional de la Música Country estábamos justamente recordando algunos de esos viejos temas. Sentí, no, qué bonito.

Qué bonito, qué bonito, qué bonito. Bueno, repasando un poco qué pasaba un día como hoy, en 1980, un comando ajusticiaba al dictador nicaragüense Anastasio Somoza en Paraguay. Pasaron ya 46 años. ¿Cuál es el número de la suerte, che? A ver, a ver, a ver, levanten la mano. Levanta, 438. 438, andá a jugarlo, tenés tiempo todavía, ¿eh? 438, el número de la suerte para hoy, y es el santoral de Roberto Belarmino, que es un obispo, o fue un obispo, así que para todos los Robertos, un gran saludo. Famosos, famosos que cumplen años. Claudio Úbeda, en 1969 nace, ex futbolista y actual director técnico, hace poquito fue técnico de Boca. En 1960, Damon Hill, ex piloto de Fórmula 1, nacía. Y en 1965, Bryan Singer, director de cine. A ver, Bryan Singer cumple 61 años. ¿Quién más acá dije? Claudio Úbeda, ¿cuánto cumple? 57. Y Damon Hill, ex piloto de Fórmula 1, está cumpliendo 66 años. Bueno, acordate el número de la suerte, che, porque si nos escuchás a nosotros todos los días, te damos suerte. 438, andá a jugarlo, dale, dale, dale, dale, que son las 12, ¿eh?

0: Bueno, esto lo decimos todos los días, no es nada nuevo, pero siempre el gobierno nacional busca hacer daño. Sí, es cruel, es cruel. Y en este presupuesto que ha presentado para el 2027, el gobierno busca eliminar la movilidad automática de la asignación universal por hijo. ¿Sí? El proyecto propone derogar 3 artículos de la ley 27.160 y quitarle la actualización automática de la asignación universal por hijo y las asignaciones familiares. ¿Sí? Para que no sea automático, las elimina, entonces te las da cuando él quiere. Eso es una crueldad absoluta, ¿eh? Es una crueldad absoluta. Si alguien cree que uno puede criar un chico solamente con la asignación universal por hijo, se equivoca. No, no, es una ayuda. Es una ayuda, nada más. ¿Sí? Pero ahora, y como tiene una actualización automática, se las quiere quitar. Entonces te va a dar los aumentos cuando él quiera. Bueno, si esto no es crueldad, díganme qué cosa, ¿no? Bueno, escucha esto. En este presupuesto del Gobierno Nacional 2027, que se va a discutir en el Congreso, no contempla obras para la provincia de Córdoba. Así que cordobeses y cordobesas, si ustedes estaban esperando alguna obra dentro del presupuesto para Córdoba, no hay. No hay nada, ¿eh? Cero. El proyecto de gastos y recursos del Gobierno Nacional para el año que viene prevé solamente 67 obras públicas para distintos distritos provinciales. Para Córdoba únicamente figuran fondos para la central de embalse Río Tercero y no contempla ninguna otra obra para la provincia de Córdoba. Acuérdense, ¿eh? Acuérdense de esto.
1: No sé qué me pasa, no puedo dormir.

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1: Bueno, hay una cumbre de intendentes por un fallo de la Corte que golpea a los municipios. Atento con esta noticia. Vete que ya los municipios vienen con una coparticipación más baja, más flaca, porque es toda una cadena, ¿no? La caída de la coparticipación nacional hacia las provincias y de las provincias a los municipios y comunas. Esto es una cadena que tiene eslabones y que arranca del gobierno nacional para abajo. Hay una cumbre de intendentes en la provincia por un fallo de la Corte que golpea a los municipios. En Córdoba se van a reunir Pacerini, de Rivas, a Castelo y Bernarte por la sentencia de la Corte que le dio la razón al Banco Galicia en contra de la tasa de comercio e industria. Por eso hay una preocupación por la recaudación de estos servicios, ¿sí? Un fallo reciente de la Corte Suprema de Justicia causó alarma en los intendentes de las ciudades más grandes de Córdoba porque, según entienden, ataca el corazón del financiamiento de los municipios. El criterio del máximo tribunal podría generar una catarata de presentaciones judiciales en contra de la tasa de comercio e industria y herir gravemente las recaudaciones municipales. En el caso de Río Cuarto, Villa María, San Francisco, por ejemplo, 3 de cada 10 pesos que ingresan tienen como origen esa contribución. Bueno, siempre en contra de los que menos tienen, ¿no? ¿Viste? No, no es casual, ¿eh? 12:09 minutos en la República Argentina. Le ponemos pila, vamos arriba.

Bienvenida, bienvenida China. China ratifica su apoyo al reclamo argentino por la soberanía de las Islas Malvinas. Además, desde el país asiático valoraron la adhesión del gobierno y la sociedad argentina al principio de una sola China. Sí, señor. Bienvenidos los chinos a la Argentina. Dale.

La selección argentina de fútbol regresa a Córdoba después de más de 4 años. Este miércoles 30 de septiembre, el estadio Mario Alberto Kempes va a recibir un amistoso ante Bolivia, el primero que va a disputar el equipo nacional tras el último mundial. La última vez que el albiceleste jugó en ese estadio fue en febrero de 2022, en una fecha de eliminatoria frente a Colombia. Así que vuelve la selección después de 4 años al estadio Mario Alberto Kempes. Será el 30 de septiembre frente a Bolivia.

Bueno, después poneme un par de cumbias románticas que me pide Claudia acá. ¿Sí? Desde hace que me estaba pidiendo. Mira, Claudia, me estoy olvidando. Bueno, hay una gran cantidad de cumbias románticas. Sí, sí. 21 grados 9 décimos la temperatura, cielo despejado con bruma, 45 el porcentaje de la humedad, 1004.0 hectopascales la presión, el viento del norte 25 kilómetros, 8000 metros la visibilidad, 26 grados la máxima para esta tarde. Sentí qué bonito, che.

0: Esto es Nico Mattioli con su hermana, ¿sí? Cantando los temas de Leo Mattioli, de su papá. ¿Cómo, cómo? Ahí tenés micrófono. No me hablé a los gritos del otro lado, que no escucho.
1: Leo Mattioli.
0: Ah, el propio Leo Mattioli. Ah, mirá, qué bien, che. Esa es la piba que hace coros. La rubia.

sí, sí, sí. Agárrala de la cintura, no la sueltes. Ahí estaba Leonardo Mattioli, el león santafesino. 38 pirulos tenía cuando se fue. Che, qué joven, ¿eh? Qué joven.

0: No sé, ahí ya me perdí.
1: Dalila.
0: Ah, Karina, ¿con quién?
1: Dalila.
0: Dalila. Bien, la veterana. Se conserva todavía, ¿eh?

Y ahora la cumbia santafesina, la cumbia romántica, tiene un nuevo nombre y apellido: Uriel Lozano, que está explotando Santa Fe, Buenos Aires, en todos lados donde va. Y siempre tiene colaboraciones con otros artistas. Sí, tremendo, ¿eh? Lindas cumbias para esta hora de la mañana. Son las 2:15, señora.

Bueno, Córdoba, nuestra querida provincia mediterránea, ha tenido una super cosecha. Sumó 47 millones de toneladas. Es el cálculo en base a los datos de la Bolsa de Cereales de la provincia, supera incluso a las estimaciones del Ministerio de Bioagroindustria, que había proyectado 42 millones y medio de toneladas. Las claves son el trigo y el maíz. Bien, por los muchachos, 47 millones de toneladas. Sentí... ¿Cuánto falta para verte, che?

¡Qué bonito! Bueno, han renovado el convenio con Aerolíneas Argentinas, por lo tanto habrá 3 vuelos semanales desde Río Cuarto. Así que si querés ir a Buenos Aires o a algún otro lugar de cabotaje, desde Río Cuarto van a salir 3 vuelos semanales. Esto lo hizo a través de la conectividad aérea que se extiende por 6 meses más. Se podrá viajar los martes, los jueves y sábados desde Río Cuarto hacia cualquier lugar del país.

Bueno, viste que cuando habló los otros días por cadena nacional, el presidente dijo que iba a instalar una base en Ushuaia, qué sé yo. Bueno, la base ya estaba construida desde 1966. No es una cosa que esté descubriendo y anunciando Javier Milei, vamos a poner... Bueno, y en cuanto a las empresas que extraían petróleo, en el 2012 ya se las había notificado de que eso era un delito, que no se podía hacer. Así que la verdad, estas dos cosas de salir a defender, de pronto se pone malvinizador un tipo que dice que es fanático de Margaret Thatcher, ¿sí? Y Margaret Thatcher, fuera del conflicto, hundió el Ara Belgrano. Y ahí murieron más de 300 personas, ¿sí? Entonces, viste, yo la verdad, a este tipo hay que creerle poco. Lo que me llama mucho la atención es que los excombatientes estén de acuerdo con el discurso, un discurso mentiroso. Porque ya esas empresas israelíes e inglesas ya estaban notificadas, ¿sí? Ya estaban notificadas. Y esto de la base naval de Ushuaia, que dicen los títulos, comenzará a construirse en enero, va a costar 450 millones de pesos, una base que ya está, existe la base, ¿eh? Tenés que googlear y fijarte. Esto lo anunció el ministro de Defensa, Carlos Presti, quien agregó que la base nos va a permitir tener una presencia concreta en el Atlántico Sur. Ya hay presencia, ya hay presencia. Yo no sé cómo se coman estos garrones. Y me llama mucho la atención que por primera vez los excombatientes opinan y dicen: está muy bien el presidente, bla, bla, bla, bla, bla, bla, bla, aplauden como focas, ¿sí? Cuando en realidad la base existe y todo lo que extraen del suelo marino argentino, empresas israelíes, sionistas, con Inglaterra, ya fueron notificadas allá por el 2012, ¿eh? Así que, no sé, la verdad, no le entiendo mucho el discurso, ¿eh?

0: Bueno, esto pasó en Río Cuarto, pero se multiplica en cualquier ciudad, gente en situación de calle. Que se note, que no se note, que se esconda, que no se esconda, pero hay gente en situación de calle. En Río Cuarto, por ejemplo, hay 80 personas. Están identificadas, ¿no? A lo mejor habrá más, qué sé yo, no sé. Lo cierto es que estaban desmalezando los muchachos y encontraron entre los pastizales a una persona en situación de calle. Esto en Río Cuarto ya se están contabilizando por lo menos 80 personas en situación de calle. Cuando yo laburaba ya en el basural a cielo abierto, en la administración de ese lugar, todos los días pasaba por ahí. Cuando volvía para mi casa, había dos muchachos ahí entre medio haciendo una especie de choza con nylon, con sillas viejas. Situación de calle, ¿eh? Y después te preguntas, che, cuando llovía, ¿dónde iban esos muchachos? Porque no eran personas grandes, eran personas jóvenes, ¿sí? Había dos muchachos, siempre pasaba y estaban ahí mejorando su carpa, ¿sí? Con nylon gruesos, con estacas y, bueno, sosteniéndola como podían. Bueno, después yo dejé de ir ahí, después se hizo la variante Ruta 4. La verdad no sé qué habrá pasado con esos lugares, con pastizales muy altos. Y ahí estaban los muchachos, en situación de calle. 12:26 minutos, che.
1: ¿Te puedo contar algo, Miguel?
0: Sí, dale.
1: Ayer, que bueno, estos días que estuve en Córdoba.
0: Sí.
1: Ayer, exactamente. Vengo, salgo del lugar donde yo, de la clínica,
0: sí,
1: donde,
0: sí,
1: estaba,
0: sí.
1: Donde fui, me siento ahí en una esquina ahí, cerca, esquina de Patio Olmo.
0: Sí.
1: Me pongo a chupar un poco a ver la gente que pasa, la gente cómo anda.
0: Sí, sí.
1: Y se acerca un chico de 12 años.
0: 12 años.
1: Vendiéndome medias.
0: Sí.
1: Le pregunto la edad, me dice 12 años. Digo, ¿por qué vendés? Para rebuscarme la mesa.
0: Claro, para rebuscársela. Sí, seguramente debe tener todas las carencias habidas y por haber. Porque un chico, digo, a esa edad tiene que estar terminando el primario.
1: Digo, ¿estás haciendo el primario o al colegio? Sí, voy a la tarde, me dice. Para la mañana ayudo a mi familia.
0: Está bien. Bueno, mucha calle va a tener ese pibe. Y ojalá que la escuela...
1: 12 años.
0: Claro, 12, mirá vos. 12. Estás en plena pubertad. Bueno, 23.3 la temperatura en este momento, está despejado, con bruma, sí. Hace calorcito, ¿eh? 39 el porcentaje de la humedad, la presión atmosférica 1003.8, el viento del norte a 25 kilómetros, la visibilidad 8.000 metros, la máxima prevista para hoy 26 grados, y mañana viernes también 26, y el sábado 27 y el domingo 25. Vamos a tener unas tardes impresionantes, y me alegro mucho de que este clima ayude, porque se viene este fin de semana el segundo festival gastronómico tradicional, entrada libre y gratuita, con una vaquillona con cuero deshuesada rellena y con 200 costillares en el asador. Costillares de cerdo en el asador. Así que anda pensando que este fin de semana, el domingo, la cita es acá, en La Bulaya, en el Lago Parque Municipal, en el predio de la agrupación tradicionalista Vicente Calatayud, la coordinación del paisano Juan Reynoso. Y el maestro de ceremonias será Cristian Moreschi, de Rosario, un tipo muy profesional. Pero van a estar en el escenario grandes artistas. Y como broche de oro, el indio Lucio Rojas, que lo vas a ver gratis, absolutamente gratis. Así que andá temprano, el escenario va a estar ahí, en el predio de la jineteada, y adentro de ese predio, un escenario gigantesco, con buen sonido, con una pantalla de 15 metros. Bueno, eso es lo que han pedido los artistas, ¿sí? Así que bueno, con el indio Lucio Rojas nos estamos yendo, porque este domingo la gran fiesta, bien gastronómica, es en el predio de la agrupación. Así que vamos arriba con las palmitas, nos vamos con el indio Lucio Rojas. Chau, hasta mañana, ¿eh?

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1: Internacionales.
2: Fiji declaró la emergencia nacional por el aumento de casos de VIH. El país registró más de 2.000 nuevos diagnósticos en 2025, 16 veces más que en 2019, en un contexto de mayores transmisiones sexuales y consumo de drogas inyectables, según informó el Ministerio de Salud. Las autoridades estiman que una de cada 60 personas adultas vive con el virus y anunciaron que ampliarán el acceso gratuito a pruebas, prevención y tratamiento con apoyo de Australia, Nueva Zelanda, India y Naciones Unidas.
1: Nacionales.
2: Granja Tres Arroyos se presentó en concurso preventivo de acreedores. La mayor avícola del país, que emplea a 6.500 personas y concentra más del 20% de la producción nacional del sector, recurrió a la justicia tras más de un año de crisis financiera y negociaciones fallidas con acreedores. La empresa acumula más de 5.700 cheques rechazados por 91.800 millones de pesos y una deuda bancaria de 32.600 millones, además de 8 pedidos de quiebra en su contra. La firma había intentado antes una reestructuración con quitas de hasta el 75% que finalmente no prosperó. El gobierno ofrece beneficios fiscales a las provincias que bajen impuestos a cambio de obras viales. El presupuesto 2027 incluye un régimen que reduce a cero los gravámenes nacionales para nuevas inversiones en rutas, pero condiciona ese beneficio a que las provincias eliminen ingresos brutos y sellos. El ministro de Economía, Luis Caputo, explicó que la iniciativa busca abaratar y acelerar la construcción de corredores viales a cargo de concesionarios privados mediante amortizaciones aceleradas y créditos fiscales de IVA. Tras el envío del proyecto al Congreso, el funcionario se reunió con ministros provinciales para exponer las proyecciones de gastos e ingresos.
1: Deportes.
2: Pedro Troglio presentó la renuncia como técnico de Banfield, pero el club no se la aceptó. El entrenador de 61 años, con un desgaste con la dirigencia y molesto por rumores sobre posibles reemplazantes, seguirá al frente del equipo pese al pedido, en medio de una racha de 6 partidos sin ganar. El taladro jugará el sábado a las 14:30 ante Gimnasia en La Plata, en un encuentro que podría definir la continuidad del DT, mientras el equipo marcha 12º en la zona B del torneo clausura y clasificado a semifinales de la Copa Argentina.
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0: Hola, bienvenidos. ¿Cómo está? Bienvenida Romina Fasani. ¿Cómo anda?
1: Hola, hola. ¿Cómo andan todos?
0: Todos bien. Acá preparados. Ya se viene la gran feria del turismo, ¿eh? Ya estamos preparados para viajar. Ya la semana que viene. No sé ni dónde estoy.
1: La semana pasada ya viajó. Yo viajé, no me di cuenta.
0: Sí, viajé y se armó Flor de Bolonqui. Tenemos un montón de
1: mensajes. Pero eso fue esta semana, ¿no? La semana
0: esta
1: pasada.
0: Esta semana, tiene razón. El domingo, sí. Comenzamos la semana el domingo. Así que sí, así fue. Y bueno, y se armó la polémica y me gusta porque hay mucha gente que se siente
1: de un lado y del otro
0: identificados. Yo estuve haciendo averiguaciones. Hay países donde está legislado, y se considera ya sea a las personas que ocupan un poco más que el espacio. Por ejemplo, hay líneas aéreas donde tienen los asientos en Canadá. Entonces, si cuando vos te sentás no entras en tu asiento con los dos apoyabrazos, te dan automáticamente
1: un upgrade.
0: Claro, de forma gratuita. Hay una ley que lo implica. Lo mismo lo de las personas altas.
1: Claro, porque sí. Es un tema.
0: Yo realmente, me pasa a mí.
1: No te puedes cortar.
0: Y no soy el único, Le mando un saludo grande a Federico, que está en Córdoba. Dice: hola Juanjo, gran tema el de hoy, por ayer. Mido 1,95 m. Viajar en un micro de larga distancia desde Córdoba hasta Buenos Aires es literalmente una tortura. Mis rodillas quedan incrustadas en el asiento delantero. Es hora de que exijamos en Argentina un estándar mínimo de espacio para las piernas. Coincido totalmente. Y más cuando no tenés otra opción, porque podés tener de repente el coche cama, pero hay veces
1: tampoco
0: que no.
1: Entras.
0: No. Hay un poquito mejor entras, te arreglas un poco mejor, pero no siempre se consigue o no siempre existe en todo el país.
1: Yo le hago una pregunta porque quedo como una loca.
0: Sí.
1: Viajamos en coche cama en abril.
0: Sí.
1: Y usted se quejaba porque no entraba.
0: No entraba. Bueno, sí.
1: Entonces no me diga que no.
0: Bueno, pero mucho mejor que ir en un bondi.
1: Sí, tradicional,
0: ¿no?
1: Que apenas se reclina.
0: Sí, exacto. Bueno, ¿qué tema que tocaron? Lo de los asientos chicos es una realidad invisibilizada. Las personas con obesidad no solo sufren la incomodidad física de no entrar en las butacas, sino que también sufren la discriminación y la mirada ajena. Mirá lo que dicen. En Canadá y en Australia ya lo protegen esto legalmente. Acá estamos siglos atrás. Mariana desde Rosario, gracias por estar del otro lado. Yo estuve buscando y es cierto, Canadá está muy, muy avanzado.
1: A mí lo que me parece es que hay que hablar, que es lo que yo te decía ayer. A veces uno, por tratar de buscar las palabras adecuadas, trata de disfrazar la realidad. Hay que hablar con nombre y apellido. O sea, si una persona es obesa, no estamos diciendo nada malo. De hecho, yo tengo kilos de más.
0: Sí.
1: Y no lo hablo desde mi mirada. O sea, no estamos discriminando.
0: No, totalmente.
1: Y hay que poner las cartas sobre la mesa y abordar estas temáticas, tanto los aviones como los micros de larga distancia.
0: Totalmente.
1: Es una vergüenza que las empresas de transporte vendan pasajes pensando que todos medimos 1,50 y pesamos 60 kilos. Si sos una persona alta o con sobrepeso, viajar se convierte en un calvario, y más cuando se trata de viajes largos y los asientos no están adaptados, nos dice Roberto desde Mar del Plata.
0: Gracias, Roberto. Es cierto, la verdad que, bueno, es un tema que da, me parece, para un par de programas. Y yo voy a proponerle a alguien a ver si se puede llegar a tratar, ¿no? Como parte, porque me parece que es un tema, o sea, yo lo sufrí. A ver si se puede, de alguna manera, legislar, ¿no? Me parece, no sé.
1: Igual creo que más allá de que en tu caso lo que molestaba no era solo que no. Que las ocupara más de su asiento, sino el tema de las mandarinas.
0: Sí, todo.
1: Y toda esa falta de respeto que ya ahí sí tiene que ver con la educación de cada uno.
0: Pero más allá de eso es la incomodidad de no poder estirar las piernas, de no entrar en un asiento.
1: Decime la verdad.
0: ¡Qué cosa!
1: Le hiciste cocochita.
0: Le hice cococho porque si no, no entrábamos. Nos tuvimos que poner ese trencito. No, mentira.
1: ¡Dale, Monty!
0: Esto es Portal Argentina, así comenzamos.

0: Muchas gracias.
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0: grande Eros Ramazzotti. Encontré un tema que lo quiero compartir con usted. Un tema que me encantó. Justo lo pasamos, no me acuerdo si fue ayer o antes de ayer. Hablábamos del inolvidable Sergio Denis.
1: Sí.
0: ¿No? Y el tema Te Quiero Tanto. ¿Vos sabés lo que son las cosas, las casualidades? En este 2026.
1: No existen las casualidades.
0: Este 2026.
1: ¿Qué pasa?
0: Lo lanzaron hace unos días nada más. Los Auténticos Decadentes y los Caligari juntos, esta versión de Te Quiero Tanto, el tema de Sergio Denis.

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0: Tremendo, es tarde, lo sé, temazo de azafata acá en Portal Argentina. Tenemos mensajes, ¿no? Amigos que se comunicaron con nosotros a través del 11 2520 6040. Este era un tema de Tato Bores. Tremendo. De una banda llamada The Fevers, se llama Elas por Elas. Una banda brasileña. Muy, muy buena. Después lo escuchamos.
1: Hola, bueno. Buenas tardes. Me llamo José Luis Grisolía, o Grisolía. Te pido disculpas si lo mencioné mal. Y los escucho siempre. Los felicito por el gran programa. Estuve escuchando lo que dijiste del viaje en realidad. A veces uno se calla la boca. Pero bueno, está pagando el boleto y debería quejarse. Porque por ahí uno no dice nada para que no digan qué pelo, qué claro, chabón, sí,
0: obvio.
1: O qué discriminador, porque viste, ahora enseguida te discriminan por cualquier estupidez. Vos no tenés que decir veces, nada y claro, ya está discriminando.
0: Es,
1: dice,
0: es un tema complejo, viste, porque yo se lo di, le dije, mirá que no entro, por favor, por... y bueno, medio que no sabés el límite, viste, porque tal vez eso genera una incomodidad en ella y yo no quería que se sienta incómoda.
1: José Luis dice, pero bueno, fumarse todo ese viaje mal por culpa de otra persona es horrible.
0: Sí, totalmente.
1: José Luis dice, yo le hubiera dicho...
0: Se lo dije,
1: Por favor, correte, porque realmente no entramos así de esta forma.
0: Se lo dije, y bueno, más o menos hizo el esfuerzo, pero igual no se podía. Bueno, totalmente identificada, nos dice Claudia, con el programa. Los escucho desde Mendoza. Mi marido es corpulento y cada vez que tenemos que viajar en bondi, sufrimos pensando en cómo va a ser entrar, si lo van a mirar mal o si va a pasar 15 horas sin poder estirar las piernas. En este caso, el tema de ser largo, ¿no? Y corpulento. La empatía empresaria no existe. Esto tendría que estar regulado, dicen. Sí, vamos a ver si lo impulsamos.
1: Por otro lado, nos escribe Curucho.
0: ¡Qué grande,
1: que
0: Curucho!
1: Dice que así como pasó Sergio Denis, que algún día pase algún temita para las chicas, las nenas, fans de Sandro, y nos pide para él que le dediquemos un tema de los Guns N' Roses. Él pide el del video en el que... Bueno, un tema medio... El video es medio... triste, ¿no? Porque se muere la pareja
0: lluvia
1: antes
0: de
1: casar y se llama Lluvia de Noviembre.
0: November así que, Rain de Guns N' Roses.
1: En un ratito, Curucho, hacemos realidad tu pedido.
0: Bien, y había un tema que cantaron Sandro con Elvis Presley. ¿Se acuerda? Por esas cosas de la vida, en el disco de Sandro de duetos, lo hicieron cantar una canción, "One Lotta Shaking Going On", se llamaba. ¿Se acuerda?
1: Yo la verdad que no había nacido.
0: Pero esto es tremendo.
1: Sí, la mamá de mi amigo Tote era fan de Sandro. Mira, se ponía loca cada vez que
0: había... Mi tía Lucy le mando un beso grande, nos está escuchando en Imaginaria de Ramos Mejía también.
1: Cada vez que tocaba en el Gran Rex hacía cola para sacar entradas para todos los días.
0: Mira, bueno, acá están. Mira, imagínate, juntos, nunca tocaron juntos, pero la magia de la producción lo logró.

0: Ahí lo tenías, Y sí, si Sandro hubiese nacido en Estados Unidos, Elvis Presley terminaba atendiendo un McDonald's, dice mi amigo Jorge, que le mando un abrazo grande.
1: Su amigo Jorge es medio exagerado.
0: Tremendo,
1: hay que
0: artista.
1: Decirlo.
0: Sí, no, pero mira.
1: Yo creo que hubiera habido. Mira, que la cantidad de habitantes que tienen los Estados Unidos podría haber convivido. En la costa este, Sandro, no, en la costa oeste,
0: una bestia,
1: Elvis.
0: Una bestia, los dos tremendos.
1: Por eso,
0: tremendos,
1: hubieran tocado los escenarios.
0: Así que, bueno, quédate con nosotros, estamos en Portal Argentina. En un ratito llega el tema que pidió de los Guns N' Roses, November Rain. También estaba el otro, el del lento de Axel, nos pidió un tema lento. Estaba
1: no, él quería
0: desde que no
1: November
0: te tengo.
1: Rain.
0: Sí, bien, ok, pero estaba el tema desde que no te tengo. Que
1: ¿usted
0: es
1: quiere poner un sinfín de los Guns?
0: Yo sé, cualquier cosa. Vamos, no, en realidad, buena onda. Gracias a todos los que escribieron, porque tuvimos un montón de mensajes. Esteban desde Salta dice: buen enfoque, chicos. Así como hay espacios especiales para personas embarazadas o con movilidad reducida, la infraestructura del transporte en Argentina tiene una deuda enorme con las personas obesas. Viajar cómodos debería ser un derecho para todos y no un privilegio para pocos, nos dicen por ahí, en este caso por la señora que estaba al lado mío, sí, que ocupaba un asiento y medio. Es un tema complejo, realmente complejo para los altos y para los obesos.

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Bob Seger haciendo este All Time Rock and Roll y arrancamos un bloque distinto. Y siempre pasamos música argentina o en español y en este caso nos pedían una canción que es increíble que se llama Lluvia de Noviembre, ¿no? Donde tiene una historia especial el tema. Si mal no recuerdo, para que me tengo que fijar, Stephanie Seymour interpreta a la pareja de Axl Rose, se casan, pero durante la recepción, en medio de una tormenta repentina, ella fallece de manera trágica, ¿sí? Que tiene que ver, dice, y el video muestra esas escenas del funeral y a Axl que visita la tumba bajo la lluvia. La canción se llama Don't Cry, ¿eh? También hay una trama distinta, sí, pero el tema de la novia fallecida y la boda trágica es November Rain. En realidad son dos canciones que más o menos interpretadas por la misma modelo. Esta es November Rain, a ver, la escuchamos, dale.

0: Qué temazo, de los Guns, lo pidieron y Curucho, vos lo pediste, ¿cómo no lo vamos a pasar? Amigo, gracias por estar del otro lado. 11-25-20-60-40. Estoy averiguando y me puse acá a investigar. Y vos sabés que con respecto a Canadá, esto lo quería comentar porque está bueno. Es un país pionero. Hay una política que se llama One Person, One Fare. O sea, una persona, una tarifa. Esto fue modificado por ley por la Agencia de Transporte de Canadá y ratificado por la Corte Suprema. Uh-huh. ¿Esto qué quiere decir? Que en Canadá la obesidad severa, en este caso, está reconocida como una
1: discapacidad.
0: Las personas que demuestren estar funcionalmente obesas, mediante algún certificado médico, tienen derecho a un segundo asiento de forma gratuita en vuelos domésticos de aerolíneas, ya sean Air Canada como WestJet.
1: Pero, pará, hay cosas que uno no necesita un certificado médico. La obesidad no necesitas un certificado médico para decir que eres persona obesa.
0: Tendrás que justificarlo, ¿no? Desde un lugar, bueno.
1: Pero es, lo que quiero decir es que es notorio.
0: Sí.
1: A lo mejor lo que tienen es un carnet, como nosotros tenemos el carnet de discapacidad, que ahora no me sale el nombre, tiene una, es una sigla, el CUD.
0: Sí.
1: Capaz que tienen algo relacionado como el CUD, que lo llevan siempre consigo y lo muestran.
0: Bueno, la justicia de Canadá rechazó la apelación de aerolíneas y entiende a las personas que están funcionalmente discapacitadas merecen dos asientos por el pago de uno. Esto fue hace poco tiempo, no hace unos años, a los 10 años, que ya se empezó a trabajar desde este lado a través de dos aerolíneas, Air Canada Jazz, WestJet y Air Canada. Así que, ¿qué me cuenta? ¿Se quedan con nosotros? Vamos todavía, que esto es Portal Argentina.
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0: Momento de viajar a la costa atlántica argentina.
1: Esta vez vamos a ir, lo vamos a desbloquear, porque conocemos Villa Gesell, hemos estado, pero en Mar de las Pampas,
0: no.
1: Vamos a hacer un desbloqueo automático en este instante.
0: Exactamente. Además, Mar de las Pampas es uno de estos 10 best villages que fueron sugeridos, en este caso,
1: fueron elegidos.
0: Claro, entre 56 quedaron 8. Y ahí está.
1: En este mundial,
0: a ver cuál es el pueblo más lindo del mundo. Mar de las Pampas, que tiene tanta historia y tiene un amigo como secretario de turismo, que es Emiliano Felice. Bienvenido, Emiliano.
4: ¿Cómo andan, chicos? ¿Todo bien?
1: Muy bien. ¿Cómo han tomado esta noticia?
4: La verdad que teníamos expectativa, pero bueno, obviamente como todo concurso, hay una tensión esperando lograr el objetivo, y la verdad fue de gran alegría, ¿no? La verdad que la comunidad merpambiana está muy contenta. Y bueno, un poco creo que se refleja en esta nominación, no solamente la belleza del destino, sino que hay una comunidad que tiene una identidad muy muy marcada, uh-huh, la marcampiana. Entonces, viste, bueno, hay un trabajo en equipo ahí en la comunidad muy importante, donde han trabajado instituciones, vecinos que, la verdad, nos acercaron a la propuesta en octubre del año pasado, me convocan a una reunión, y ahí me dicen, che, mira, no queremos trabajar para postular a Mar de Pampas como mejor pueblo turístico. Y bueno, genial, empecemos a trabajar. Así que ellos hicieron el trabajo de campo, ¿no? Toda la documentación, y además nosotros sumamos a nuestro equipo técnico. Y bueno, y ahora que llegó el momento, la verdad que ahora hay que recoger esos frutos, ¿no? De ese esfuerzo que llevó varios meses, ¿no?
1: Totalmente. Pero como siempre decimos, el público se renueva, hay gente que quizás está escuchando Mar de las Pampas por primera vez, y vamos a ubicarlos en el mapa. ¿Dónde queda Mar de las Pampas? ¿Cómo llegamos a Mar de las Pampas?
4: Bueno, Mar de las Pampas está tan solo a unos 5 kilómetros al sur del ejido urbano de Villa Gesell, es partido de Villa Gesell. Gesell está a 360 kilómetros de la ciudad de Buenos Aires. ¿Qué más te puedo decir para ubicarlo? Estamos a 115 kilómetros de la ciudad de Mar del Plata. Uh-huh. Así que, bueno, y digamos que Mar del Pampas también integra el Parque de Villa Gesell junto a la ciudad, Mar del Pampas, Las Gaviotas y Mar Azul, ¿no? Que son, están uno al lado del otro, son nuestras localidades turísticas, ¿no? Es un lugar que tiene la particularidad de haber sido forestado con distintas especies, pero fundamentalmente con pinares, preserva el relieve de médanos, tiene una gran barrera medanosa que separa la playa de la zona, digamos, de las calles y demás, y eso hizo a través de sus fundadores que se pudiera forestar y que esos pinos que hay, que tanto la caracterizan, pudieran crecer, ¿viste? Uh-huh. Por, digamos, para protegerla del efecto de los vientos. Y bueno, y después en los últimos 25 años ha recibido mucha inversión hotelera, gastronómica, de muy buen nivel. Entonces termina de darle ese encanto, ¿no? Es decir, bueno, un lugar con verde, un lugar con hermosas playas, con lindo mar, y además con buena estructura arquitectónica, hotelera, gastronómica, de comercial, ¿no? Que hace que también el turista cuando viene se pueda perder en esos paseos y también sea parte de ese disfrute, ¿viste?
1: Totalmente. Las playas son súper extensas y esto que vos decías, las barreras de los médanos, es increíble porque tenés que subir y después bajás el médano para poder encontrarte con el mar y te sorprende, decís wow.
4: Tal cual, una vez que bajas el médano se ve la extensión de la playa, del mar, y la verdad que es una muy linda experiencia, una muy linda combinación. La verdad que cuando uno se pone a repasar, digamos, playas en Argentina o tal vez en algunos otros lugares del mundo, digamos, tiene su característica particular, ¿no? Los pinos, la playa, el médano, el mar, la playa, del mar, y la verdad que es una muy linda experiencia, una muy linda combinación. La verdad que cuando uno se pone a repasar, digamos, playas en Argentina o tal vez en algunos otros lugares del mundo,

0: Mira, cuando hicimos el censo, que era uno de los requisitos que pedía el documento, determinó que tenía tan solo 500 habitantes, pero es un lugar que tiene 4.500 plazas hoteleras. Entonces, cuando, digamos, cuando llega el turismo, la verdad que se lo nota lleno, ¿no? O sea, con muy buena concurrencia y bueno, la verdad que cambia muchísimo la dinámica de la temporada baja del invierno al verano, ¿no? El verano es mucho más movido y demás.
1: Totalmente. Lo dijiste, pero lo voy a chequear porque en tu
0: A ver.
1: relato, el gentilicio de de la gente que vive en Mar de las Pampas es marpampiano.
0: Mar Papiano, exactamente.
1: Ahí está, muy bien.
2: Muy bien.
1: Pues vamos a preguntar, yo digo, lo dijo, pero vamos a chequear la información.
0: Está muy bien, está muy bien.
2: ¿Cuál es la postal Instagram? El momento Instagram en Mar de las Pampas donde sí o sí tenés que sacarte.
1: En el Médano.
2: Claro, es que es.
1: En el
0: Y el
1: amanecer.
0: Médano, no sé si hay uno, ¿viste? Pero podríamos, si me permitís dos, sería justo arriba del Médano, porque para un lado y para otro tenés. Yo no sería una foto, sería un video, un
2: Bien,
0: 360.
1: bien.
0: Te separás arriba del Médano, entonces ves la playa, el mar y para otro lado el bosque con todas las casas tan lindas que tiene, con los hoteles y demás. Y en el centro también, porque en el centro es como que tenés entremezclado digamos, la arquitectura tan linda que tiene, la calle de arena y los pinares, ¿no? Que se han respetado muchísimo y entonces le da esa particularidad de ver una postal, como vos decís, verde en medio de la urbanización, ¿no? Así que la verdad que esas serían las dos imágenes muy representativas.
1: Emiliano, no nos escucha nadie y quiero que esto sea un secreto entre vos y yo.
0: A ver,
1: El
0: dale.
1: secreto mejor guardado de Mar de las Pampas, ese que no aparece todavía en ninguna guía turística.
0: Ay, me haces pensar.
1: Y a esta hora no, ¿no?
0: No,
1: Yo
0: no,
1: tampoco, no te preocupes.
0: no, bueno, a ver, es un secreto. No sé, para mí me parece que el encanto que tiene es poder caminar su calle de arena, estar, digamos, entre pinos, por esas callecitas que tiene. Ah, Mar de las Pampas tiene una particularidad, es que tiene cul-de-sac, tiene muchos cul-de-sac. ¿Viste? El cul-de-sac es una calle sin salida, con una rotondita al final de la calle, ¿no? Entonces, permite este diseño tan irregular y el cul-de-sac permite llegar a esos lugares más adentro del Médano, donde hay también distintas propiedades y demás, ¿no? Entonces, la verdad que yo creo que, por un lado, podríamos decir que eso es lo característico. Y bueno, después tiene gastronomía, si vos me decís algo, una pregunta como la tuya, podríamos decir que la gastronomía tiene algunos lugares que son realmente imperdibles.
1: Bien, ¿y qué debería probar?
0: Tendría que decirte los nombres.
1: ¿De los lugares?
0: De los
1: Bueno, si
0: lugares, sí.
1: después nos invitan a comer, vamos, Emiliano, decidiremos el
0: Claro.
1: chivo.
0: Hay una casa de pastas muy famosa, un restaurante de pastas muy famoso, que fue uno de los primeros lugares. Después, hay otro que está compitiendo para ingresar a
1: La
0: la
1: estrella
0: guía
1: Michelin.
0: Michelin. Sí, exacto. Así que bueno, viste, tenés así algunos lugarcitos que son realmente increíbles para poder, digamos, disfrutar de la gastronomía y de esos paisajes, ¿no?
1: Claro, qué bueno. Y si tuvieras que recomendarle a la gente que nos está escuchando un plan perfecto, el día perfecto en Mar de las Pampas.
0: Mira, vos sabés que Mar de las Pampas tiene otra particularidad que es, tiene un ciclo de conciertos de excelente nivel internacional. Hay una fundación que se llama Mar de las Pampas en Concierto. Entonces yo te diría, venir. En verano podría ser, o en noviembre, que siempre es fecha fija para ese evento. Si el día está lindo, te haces un día de playa primaveral, después un paseíto por el centro que es tan lindo, tan encantador, y al finalizar, después ver un concierto de estos de música clásica que se hacen al aire libre entre los médanos, entre los pinos, al aire libre, ¿no? A la noche. Y ese creo que sería un plan perfecto.
2: Plan perfecto, me encantó.
0: Plan
1: Bueno,
0: perfecto, sí, tal cual.
1: yo ya estoy lista para ir a Mar de las Pampas. Creo que todos están desbloqueando el destino bien, ya saben qué comer.

0: tener que hacer. Para ir cerrando esta entrevista, este primer contacto, te vamos a proponer que completes la frase: Mar de las Pampas es único porque...
1: Mar de las Pampas, como dice su eslogan, es vivir sin prisa. Wow. Por eso es único.
0: Me encantó. ¿Dónde podemos encontrar más información acerca del destino, de dónde alojarnos?
1: Bueno, simplemente podrías ingresar al Instagram @mardelaspampastour y ahí hay mucha información, y si no, en la web es el.tour.ar, que es el sitio oficial, y por Mar de las Pampas y aparece toda la info de servicios, de paisajes y demás. Yo también tengo que decirle algo a ustedes, porque cuando estuvimos en el encuentro de municipios turísticos,
0: sí.
1: Allí hizo la exposición la Secretaría de Turismo de la Nación sobre el lanzamiento de este programa. Uh-huh. Y ahí nosotros le anticipamos a los funcionarios que estuvieron ahí que Mar de las Pampas se estaba presentando. Así que podríamos decir que ustedes fueron partícipes desde el inicio de este trabajo de la postulación de Mar de las Pampas. Así que tal vez me trajeron suerte.
0: Yo te voy a decir algo. No lo quería decir, venía invicta. Pero...
1: Mira.
0: La miraron, vos guardate este audio, viste, que porque yo resisto un archivo. Te lo tengo que decir.
1: Total no nos escucha nadie.
0: Nos escucha nadie, entre vos y yo. Nosotros traemos suerte. Paso a enumerar.
2: Se lo dijimos
0: a la Carolina
2: hace ganó. 3 años.
0: No nos escucha nadie.
1: Mira.
0: Cabía Hueco Pahue. Ganó.
1: Mira.
0: No lo quiero decir, pero Mar de las Pampas, allá vamos.
2: Allá vamos. Vamos con
1: todo. Bueno, no. Tenemos que combinar que tienen que venir. Sin duda tienen que venir ya pronto.
0: Prontito.
1: Hay que celebrar eso.
0: Tenemos que celebrar eso, sí. Así es.
1: Mira, de hecho ya estamos organizando para el 14 de junio, que es fin de largo.
0: Sí.
1: Estamos organizando un brindis en la localidad, un brindis con la comunidad, donde va a estar también, ya está confirmada la orquesta municipal, que va a estar ahí tocando al aire libre también. Ahí en el parador turístico de Mar de las Pampas, que es nuestra oficina de información turística, vamos a hacer ese brindis con la comunidad. Así que la verdad que podríamos ir charlando a ver si se pueden venir a hacer la escapadita y acompañarnos.
2: Estaría buenísimo.
0: Estaría buenísimo. Pero dijiste 14 de junio.
1: Sí, acá nomás.
0: Sí, estaríamos un poquito complicados en esto, pero quizás en la próxima.
2: En la próxima o después.
1: Bueno, claro,
2: justo
1: en la
0: próxima
1: dale.
0: Vamos segurísimo.
2: Te agradecemos.
0: Por ahí te hacemos un invierno medieval, mirá.
2: No, sí, no,
1: dale,
2: podríamos caer por ahí.
1: Tal cual.
2: Un fuerte abrazo, gracias y felicitaciones para vos, para todo tu equipo, porque sabemos el laburo que lleva ser preseleccionados, y para toda la comunidad, no solamente de Mar de las Pampas, porque me imagino que deben haber estado empujando todo Villa Gesell también, ¿no? Y todas las comunidades cercanas. Así que felicitaciones.
1: Sí. Bueno, muchas gracias. Tanto como los invito a ustedes, también espero a la audiencia que nos vengan a visitar, ¿no? A Mar de las Pampas, pero también a Mar Azul, a las Gaviotas, a Villa Gesell, porque es todo un recorrido muy lindo. Todas son lindas, todas tienen su belleza particular, así que los esperamos acá por acá, que todo el año estamos listos para recibirlo.
2: Muchísimas gracias. Un fuerte abrazo, Emiliano.
0: Seguimos en contacto.
1: Un abrazo.

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0: Julieta Venegas.
1: Qué lindo escuchar a Coti con Julieta Venegas haciendo Tu Nombre acá en Portal Argentina. Y vos tenés una vinoteca, tenés un bar, tenés la oportunidad de sumarte a la gran fiesta del vino argentino. Se viene una nueva edición de la Noche de las Vinotecas el próximo Día del Vino Argentino, que es el 13 de noviembre.
2: Así es, participar es muy fácil. Si no sabes, si no se te ocurre una idea para generar este 13 de noviembre, vos no te preocupes, registrás el formulario, completás el formulario y los chicos de la Noche de las Vinotecas se reúnen con vos, te tiran ideas y hay muchas cosas para generar sinergias y potenciar todas las bondades que tiene el vino y que puedan hacer que haya nueva gente que te conozca a través de estas actividades.
1: Totalmente, muy bueno, ¿eh? Y aparte de forma gratuita, formas parte del mapa interactivo nacional. Vos decís dónde estoy, qué vinoteca tengo cerca o qué bar tengo cerca, un bar de vinos, o dónde hacen una celebración con respecto al vino argentino. ¿Cuándo? El Día del Vino Argentino, el próximo 13 de noviembre. En todas las vinotecas del país, en los distintos bares, en los distintos restaurantes. Vale la pena, no te quedes afuera, 13 de noviembre en todo el país, la Noche de las Vinotecas. ¿Por qué? Porque el vino nos une, agradecemos a la gente del vino nos une, a la gente de Coviar, a la gente de la Cámara Argentina de Vinotecas y a la Noche de las Vinotecas por estar juntos otra temporada más, otra fiesta del vino argentino más con Portal Argentina. Y también se viene la Feria Internacional del Turismo. Estamos preparados ya porque la semana que viene ya salimos y se vienen una gran cantidad de movidas que vamos a hacer en la ciudad de Buenos Aires.
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Qué programa que tenemos en el día de hoy, y mirá qué canción que tenemos ya para empezar a

0: Cambiar el mundo, decía por allí Mambrú con Alejandro Lerner, ¿eh? Tema escrito por Ale, esto era Cambiar el mundo y nos vamos, pero volvemos si Dios quiere en el día de mañana aquí a la radio, a otro portal Argentina. Vamos a estar desde la Feria Internacional del Turismo cubriendo todo el país y con muchas sorpresas en los próximos días. Gracias, Romina, buena vida.
1: Buena vida, chau.
0: Chau.

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2: Quería prestar la casa por amor al Dios.
3: No, ya la alquiló.
2: Dice Lucía.
3: Listo, ¿cuánto querías? ¿600 lucas? ¿700 lucas? ¿Qué cosa? Día.
4: Lo pago en mi correo, mami.
3: Por pera, sí. Por pera, 700 lucas alquiló el sol, si puede. Vamos, Alejandro.

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5: 14:36, cielo algo nublado en la ciudad de Córdoba, temperatura 25 grados 8 décimas, humedad 38%. Senado caliente, el kirchnerismo criticó con dureza el presupuesto de Milei para discapacidad y universidad. Guado de Pedro expresó desde el recinto que el presidente parece que disfruta ver sufrir a los más vulnerables.
6: Nos mandan un presupuesto cobarde, cínico y perverso, y diría que parece que el presidente de la nación disfruta con ver sufrir a los más vulnerables. Un neurólogo muy conocido dijo que es una especie de sadismo que disfruta del dolor de otros.
5: El Fondo Monetario Internacional llega a la Argentina para revisar el acuerdo con el gobierno. Una misión técnica del organismo desembarcará el lunes 21 de septiembre para evaluar las metas económicas de 2026. El análisis tendrá como ejes de acumulación de reservas y el resultado fiscal, mientras el gobierno ya superó la pauta anual de compras de dólares, pero quedó por debajo del objetivo fiscal del primer semestre. El Banco Central acumula compras por más de 14.200 millones de dólares frente a una meta de 10.000 millones. Más de 30 detenidos en más de 100 allanamientos por robo de vehículos. El operativo se desplegó en distintos barrios de la ciudad de Córdoba y localidades del interior de la provincia. Investigan a 3 organizaciones que robaban autos y camionetas para trasladarlos a otras provincias. El ministro de Seguridad, Juan Pablo Quinteros, expresó en Mitre Córdoba que los delincuentes utilizaban inhibidores comprados en Internet.
7: Estas son bandas que robaban vehículos de alta gama, básicamente camionetas importantes, casi todas de la misma marca, tenían inhibidores y algunos aparatos que en el mercado están entre los 200 y los 1.500 o $2.000 y los piden por internet, los compran y los utilizan para delinquir. Toyota Hilux y SW4 son muy levantadas, esas son las pueden abrir y poner en marcha. Acá hay inhibidor y también hay decodificadores que reconocen el código de la llave.
5: Mientras tanto, en Córdoba, el cielo algo nublado, temperatura 25 grados 8 décimas, humedad 38%, hora 14:39.
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0: querido, hoy te doy un abrazo. ¿Por qué permitís que hablen de tremenda payasada esa? Por Dios. Así no nos van a invadir nunca los marcianos. No van a venir los marcianos. Van a para mí, gran hermano, deja.
1: El micrófono, adelante, Pepe.
2: Yo lo tengo. Ah, abrime, por favor, me estás censurando.
1: Fue un segundo, dale, dale. Aquel te perdona, cada uno. Dale, dale, dale. ¿Qué querés decir?
2: Digo, es que no entiendo el nivel de cabeza que tiene la gente que ve, gran hermano. No.
1: Porque no, eso no,
2: pero fue hace muchos años.
1: Bueno, no, a ver, Pepe, que deja que cada uno elija lo que quiera.
2: Pero que yo estoy tratando de darle un consejo sano, no elija eso.
1: Bueno, no vas a modificar.
2: No, ya terminó.
3: Jimena Capristo acá.
1: No, ya aseguraron. Ella leyó que ya se viene Gran Hermano.
3: Sí, aparte vino la Generación Dorada.
1: Pero viene uno nuevo, dije.
2: Generación Dorada. Generación Dorada de Gran Hermano. Que son los tipos que ganaron.
3: Es que fue anoche. Anoche que Generación Dorada.
1: Claro, terminó anoche.
3: Y vuelve a empezar ahora con otros.
2: Disculpe mi ignorancia. No, no me meto en esa.
3: Hola, Omar. Y mi chico se harta de tomarle el poco pelo que tiene Pepe. Ja, ja, ja. Pepe, anda a ayudar a hacer hostias a las hermanas, por favor.
1: No.
3: Los hoteles decirle... alojamiento están hasta las manos.
1: ¿Qué cosa?
3: Los hoteles alojamiento hasta las manos. No sé si es ahora o no sé si será el día de que venga el Papa.
2: Pequiti, hoy es el día del profesor.
3: ¡Ah! Feliz día, Marco Bainotti. ¿Qué tendrá que
1: pero ver? Espera, ¿qué tiene que ver? ¿Por qué tiraste eso?
4: Excelente.
1: El tipo tiró, dijo lo del hotel de los cambios y dijo hoy es el día del profesor.
3: No,
1: es una cosa que.
3: Estás dando a entender que los profesores.
1: La capacidad de dejarnos en offside que tener.
4: ¡Cali, la misma!
2: En dos segundos.
1: Algunos quedan clases. Bueno, no, vamos. Bueno.
3: Hola, yo antes era re católico, apostólico romano. Nunca entendí eso, pero lo firmé cuando iba al primer. Después de Pepe, soy el sicario de Lucifer.
1: Bueno.
3: Pepe, ¿los evangélicos podemos laburar ese día?
1: ¿Por qué no?
2: No sé qué dispone.
3: ¿Alguna vez les dije que los amo? Adriana de Villa María. Me mejoran el día y manda flor.
1: Un beso, Adriana, querida.
5: Querida Kubriakin, al de Valderrama.
1: Temazo.
5: Cabezón, lo adiviné.
6: Un millón, 800.000, lo que sea del rally, Pepe, es que no usan hospedaje todos los que vamos al rally. Nos quedamos en carpa, nos quedamos en la montaña.
1: Claro, nos quedamos en la montaña.
6: El auto, por eso se usa menos hospedaje.
2: Bueno, quería decirle gracias a Gustavo que me manda información.
1: ¿Quién es Gustavo?
2: No, si no voy a dar el apellido, porque no sé si me autoriza a dar el apellido. Gustavo. ¿Un amigo?
4: Yo lo conozco, ¿no?
1: Se toca el hombro así como diciendo, guarda que jefe. Dale, que...
2: Gustavo me dice que con el jubileo de 2000 vinieron entre 500 y 600 mil personas a Córdoba. Sí. Vinieron 500, no hubo ningún problema. ¿Vos te acordás del jubileo de 2000? No.
4: Que hubo
2: un problema, que la gente no podía ir por ningún lado.
4: Con la FACU fuimos, me acuerdo, tuvimos que hacer.
2: Segundo, hay mucha de la gente. El jubileo,
4: una reunión anual, un encuentro cada 25 años.
2: Escucha, y lo otro es que mucha gente que va a FADEA. Mucha gente que va a ir a FADEA.
1: Sí, deja, Evelyn. Vos seguí.
2: Por favor,
1: estamos trabajando.
4: Dale.
1: Adelante, Pepe.
2: Que el jubileo, por un lado, le decía a 600.000 personas. Y lo otro es que mucha gente que va a ir a FADEA.
4: ¿Qué pasa con FADEA?
2: Déjeme terminar. Mucha gente que va a ir a FADEA va a pasar la noche ahí con una bolsa de dormir, con una colcha. No. Y no van. Sí, me lo acaban de decir. Sí, claro. Va a ir a pasar ahí.
1: ¿Y si
2: va a
1: ver? Llueve.
2: Se mojarán, se taparán, no sé. Pero no importa, no van a tener alojamiento. El alojamiento va a ser pasar la noche ahí. ¿Eh? Hacer la vigilia. Listo, así que vayan sumando de acá, de allá. Para que no es imposible que
3: chicos, es bueno. Mala, es vengativa. La expulsaron. La llevaron de GH México. La hizo
1: la que
3: volver
1: ganó.
3: A la casa, la producción, y dicen que es acomodada y que le hicieron ganar porque es novia de un productor.
1: De ahí viene la cosa. Lo que pasa es que no sabíamos.
3: Lo ven todo.
1: Acá le preguntamos a todos, no hubo uno que diga.
7: Vas a tener que ser fuerte, le dice. La otra no tenía ni la puta idea.
1: No tenía ni idea que era la gemela. Pues imagínate una chica aislada hace 35 días que le dicen, te quedaste tranquila. Claro. se murió tu abuela, qué sé yo, le decía que esperaba cualquier cosa.
8: Hola, María, equipo, mortal el tema que están poniendo, diría Curiaki, me encanta.
1: Chaco, ese Chaco.
8: Me vuela la cabeza, qué pena que sea Don Cepeda.
1: Ah, Jennifer.
8: Según escuché, van a estar en el Cosquín Rock,
1: sí,
8: ¿no?
1: Sí, sí, sí, sí, sí.
8: Lo veremos por TV porque no hay plata
1: no hay
8: para
1: plata.
8: Ir a un evento así, pero son, los dos son excepcionales. A mí siempre me coparon
1: muy
8: más,
1: bueno.
8: Digamos. Equipo, mortal el tema que están poniendo, diría Curiaki, me encanta.
1: Chaco, ese Chaco.
8: Me huele la cabeza, qué pena que sea Don Cepeda.
1: Ah, pero Jennifer,
8: según escuché, van a estar en el Cosquín Rock,
1: sí,
8: ¿no?
1: Sí, sí, sí, sí, sí.
8: Lo veremos por TV porque no hay plata.
1: No hay

0: chao, beso, hasta mañana, con buena salud. Trocero. Parece trocé, claro.
1: ¿Te acordás del mensaje que mandó?
0: Yo empecé el celibato cuando iba a venir Juan Pablo II. ¿Cuándo terminaba? Ah, mira, la serenísima. Buenas tardes, chicos. Tengo dos preguntas. Pepe, ¿qué preferís, trabajar en tele o en radio?
2: Ya prefiero ninguna
0: de
2: las.
0: Omar, ¿de qué ciudad es David Nalbandián?
3: No, un quillo, ya lo preguntaron
4: después
3: ayer.
4: Después vivía en un quillo.
3: Basta.
1: Martín Valle también, ¿no? Es de ahí.
0: Martín Valle es de ahí.
4: Porque después él vivía en un quillo.
0: En un bolito. ¿Y cuál es el punto? La mayoría es católica, dicen acá.
3: No. Yo pregunto por una cuestión de organización. No es para desafiar ni preguntar hoy cuántos son, si vienen muchos. No.
2: Pero lo que sea,
3: a veces quiero mandarle un saludo, voy a hablar de cosas importantes. Le quiero mandar un saludo a mi amigo Leo Nigro, el Leo Speed, todos lo conocen así. Arrancó su viaje, llega a Urubici.
1: ¿Brasil?
3: Urubici. Búsquenlo en el mapa, Brasil. Urubici. Salió de Córdoba hoy. Yendo para Uruguay. Jandro, escucha, en moto.
5: ¿Vos ahí?
3: Sí, no, a Urubici, no.
1: Tiene una cascada grande, mira.
3: Urubici, escucha. Arrancó la moto, sale de acá de Córdoba, Pepe.
1: Sí.
3: Hace toda la costa uruguaya, pasa por el Chuy.
1: Ah, mirá.
3: Engancha frontera Brasil y le pega hasta Urubici.
1: Sí. El sur, Omar, ¿no? Acá estamos viendo.
3: ¿A dónde queda Urubici?
1: El departamento es Santa Catarina, estado Santa Catarina. Bueno, pasando el río Grande del Sur.
3: Un viaje impresionante, así que. Nada, eso.
0: Esa,
3: ¿por qué haces esa cara? Es un amigo mío que le deseo buenas rutas.
2: Bueno, mando un mensajito.
3: Pero nos está escuchando en la ruta parado. En la moto nos está escuchando.
2: A Leo le decís, a su WhatsApp le decís, Leo, te mando un abrazo.
3: Ya le dije. Mirá, eso.
1: Es lindo el lugar de Urubici.
3: Es hermoso ese lugar.
2: Cerca de Camboriú, ¿no?
1: Sí, un poco más de la costa, me parece.
3: Más abajo. No, es más para la montaña. No es la costa.
1: Perdón, tienes razón. Es como sierra.
3: Montaña, exacto.
1: Tiene una iglesia, Pepe, mira.
2: No.
3: Exacto, Urubici.
1: Ahí está la cascada, mira.
3: Exacto. Bueno, muy bien.
0: Hola.
6: Pepe. Primero preguntale a Pepe.
7: Una pregunta para Pepe. Primero preguntarle a Pepe, ¿por qué no lo bajan al Papa directamente en Fadea o en la Escuela de Aviación en vez de llevarlo al aeropuerto Córdoba?
3: El primer día que hablamos le pregunté lo mismo a Pepe. Y no me acuerdo que me dijiste. Adelante, Pepe.
2: El Papa tiene que hacer aduana, todo eso tiene que ver.
3: ¿Qué va a hacer aduana el Papa?
2: Sí.
3: ¿Pero cómo
2: todo
3: va a hacer eso?
2: Revisan todo.
3: En todo caso, migraciones, pero no aduana.
2: Bueno, migraciones.
3: Bueno, sí. Habla con propiedad. Porque no es lo mismo migraciones que aduana.
1: ¿Compró algo en el free shop, por lo mejor?
2: Tengo varias, sí.
3: ¿Qué más? Propiedades.
6: Pepe. Primero preguntale a Pepe.
8: Jesús lo dejó claro.
9: Inri, viste.
10: Pepe se va a encargar de cobrar el diezmo con un Posner.
2: Hoy se cobra, hoy se dona, en las parroquias se dona con un QR, muchas de ellas, ¿sí?
0: ¿Cuál es el problema? Eso me parece un montón.
3: Sí, no.
2: Es que la gente no lleva plata.
0: Es que no tendría por qué llevar plata.
3: ¿Por qué tiene que llevar plata?
0: Tiene que ir a buscar fe.
3: ¿Por qué tiene que llevar plata la gente?
2: Para la limona, para...
3: ¿Por qué?
2: Porque así se sostiene las parroquias, se sostiene toda la estructura. ¿Qué crees que te mandan plata del Vaticano? Oye, vos tenés todavía eso. Ah, le mandan del Vaticano.
0: Sí, que van a pasar la noche a Fadea, van a ensuciar todo, si no hay baños. Bueno, se supone que van a poner.
2: No, va a haber baños químicos, sí.
3: Pero después, ¿quién limpia todo? ¿Vos vas a estar cargo de la limpieza? Como los japoneses cuando van a la cancha.
1: Claro, que los papelitos, la bolsa.
3: Que te limpian todo cuando termina.
2: Yo te garantizo.
3: Que cantaban los japoneses.
2: Te garantizo que todos los que están ahí, cuando termine su evento, van a recoger su basura y se la van a llevar. No van a dejar.
3: Vos me aseguras eso.
0: No, mentira.
2: No va a hacer falta.
0: Yo hace rato que, si son tan católicos, ¿por qué ese dinero que van a gastar viniendo a ver el Papa, que ayuden a un hermano pobre, necesitado?
2: Cuando no vino durante 15 años el Papa argentino, ¿por qué no venía? Bueno, ¿por qué no venía? Ahora viene un Papa y dice, ¿por qué viene el Papa? Bueno, viejo.
0: Tiene razón, Pepe, la cantidad de gente que va a venir. Yo escuché que para ese evento pidieron 500.000 preservativos para entregar.
3: No sean así.
0: Yo hace rato que estoy en celibato, está muy duro en la mano.
11: Omar, llamo por la consigna de quién es más pecador. Te dejo mis tres últimos números de documento, 399. Un abrazo para todos los pecadores.
2: Si todos lo van a banalizar, yo me voy.
12: Yo divino. El Papa es argentino.
3: Bueno, ya pasó, está desactualizado.
13: Mar, buenas tardes, lo que

0: podríamos ir ahí para el lado de las lucecitas, ya sea para el lado de Carlos Paz o para el aeropuerto. ¿Van a estar habilitadas las lucecitas?
1: No, porque dice Pepe que es abstinencia de dos meses.
2: Dos meses.
1: Pero no es mucho.
2: No, por eso es que difícil que hay que hacer.
3: ¿Te parece mucho?
1: Sí.
3: Bueno. También, ¿qué te dice? No.
2: Claro, si quieres que una.
3: ¿Qué te dice?
1: Perdón. Magnum. Magnum.
4: ¿Por qué Magnum? Magnum. ¿Cómo se llaman los?
1: No, no tiene nada que ver con eso. Acá el único que habló de que tiene sexo cuando juega a Talleres sos vos. Sí, yo no hablé nunca del sexo.
3: Ahora no, ya con el partido de Unión fue el último.
1: Aparte, no tiene
3: vida. Ya Unión ya no.
1: Bien,
5: che, Pepe, irán a tomar asistencia, pues yo no voy a poder ir.
1: No, escucha, viste que se van a tener que inscribir, ¿no?
3: ¿Para qué?
1: Para ir a Fadea.
4: Sí, no puede.
1: No sé, no. Ahora, todavía no han brindado la información. Esto es posta, no estoy.
3: ¿Los voluntarios?
1: No.
4: La gente
1: que quiera presenciar la misa en Fadea va a tener que anotarse. Pasar sus datos. Lo que pasa es que todavía no está establecido el lugar. ¿A dónde lo van a tener que hacer? Me imagino que es un trámite rapidísimo online. Nombre, apellido, dirección y email, ponele, y ya está. Pero lo van a tener que hacer. No es cuestión de ir y acá adentro.
6: El castigo divino. Qué jugador este Pepe. Tiene respuesta para todo. Un maestro. Qué jugador que tenés.
7: Pepe, por favor, guardame un lugarcito para el puestito de choripán. Por amor de Dios, decime a dónde va a estar ubicado. Cerca del altar, ¿a dónde? Decime a dónde lo voy a poner el puestito de choripán. Tenés tu cometa, Tenés tu cometa, Pepe. Dos choripán y medio te voy a dar.
3: Me creen corrupto.
1: Tengo un mensaje. Alejandro, estas cosas son las que le merece a Pepe, por eso las pongo.
8: Ganá todo, tuvieron el amigo que yo tengo. Que no solo que me vino a despedir a hacer el trabajo sabiendo que me iba de viaje, sino que me acompaña en la radio. Como te quiero, Omar. Te mando un beso grande.
1: El Leo.
7: ¿Qué dice?
1: Lo que escucha, ese sonido es porque va con el micrófono del casco. Va en viaje, no se ha detenido. Él va escuchando la radio.
3: Chetos.
1: ¿Qué tiene de cheto? ¿Hay tecnología? ¿Qué tiene de cheto? ¿Eh? Un abrazo, Leito. Va en viaje, va en ruta. ¿Canje de qué?
3: No sé, tiene alguna cosa.
1: Es un amigo que va en moto cuando entra el canje.
3: ¿Cómo tienen tiempo, no? Se van hasta Brasil.
4: Qué envidioso que sos. Empecé a trabajar eso, ¿no?
1: Re laburante el Leo.
4: Se van a quedar con las ganas. Mira, un aporte de Lucrecia Carballo, nuestra compañera.
1: Un beso, Lucrecia.
4: Se van a quedar con las ganas de la limosna porque el postnet no va a funcionar. Con la señal va a ser un desastre. Tiene razón.
2: Que se ven cambios.
4: La Lucre.
3: La señal de Dios va a estar en todos lados. No te hagas ningún problema.
7: Omar, hagan una estadística de ahí de la mesa de si este animal, ¿cuánto van? ¿Vos vas, Omar? Vas a ser el primero, seguro que vas a estar ahí, Omar.
1: Sí, mátate. Si no voy, arranquen nomás.
3: ¿Vos, Evelyn, vas a ir?
4: No, ni en pedo.
2: ¿Vos, sí voy, me parece una...
3: Somos dos.
4: Estoy pensando, pero... ¿cómo hago para ir a mi casa?
2: Es un acontecimiento...
1: 20, ¿no? Ese día quedate en la casa de tu vieja.
2: No, Evelyn, es un acontecimiento histórico. Vas a ser testigo de un evento, pero que no se va a volver a repetir.
4: Y si no quiero ser, no me importa.
2: Explícale, Pepe, que...
3: Que se quede acá, que duerma en la radio. Tráete una bolsa de dormir.
4: Qué horror.
1: Listo, yo estoy con el viaje de Brasil. ¿Qué me importa? Bueno, muy bien.
4: Hola, ¿va a haber superproducción especial con Pepe Amoroso?
1: No, sí, vamos a hacer, están armando la gente que le corresponde.
4: Uno
1: va a informar, pero va a haber algo, una transmisión. No puedo decir más nada porque no lo sé, simplemente cuando lo sepamos
4: lo vamos a hacer,
1: pero sí va a haber algo.
4: Ojo con el contrabando que puede traer el Papa, cigarros y cubiertas.
1: Claro, ¿cómo va a pasar por aduana el Papa?
3: Pasa, tiene que levantar la mano, pasa por el
1: escáner. Pero ¿cómo va a hacer eso el Papa?
7: Che, Omar, al final, ¿quién es el que viene? ¿El Papa o Roberto Carlos con un millón de amigos? No me quedó bien claro.
2: No, pero es cierto, ¿qué dice Pepe?
4: Son unos genios, mis felicitaciones a todos los profesores en su... otra cosa, dale.
3: Pepe. No, ¿qué pasa? Tiene que ir con la bolsita del Free Shop también. Que
2: se compró algo, perfume, lo mejor.
1: Bueno, un free. Sí, bueno. ¿Quién no se compra un perfume?
2: ¿Está barato tu whisky también?
3: Le preguntaron, ¿tiene algo que declarar? ¿Qué sé yo?
1: Un blue con el baby. Listo. Vamos a ir al Mitre Informa primero. Permitime, Alejandro, tomarme una licencia. Porque sabés qué día es hoy, ¿no? ¿No te diste cuenta? Hoy es jueves. Ahora viene el varieté. Y a las 4 que viene. Claro, chicos. Claro, chicas. Hoy es jueves. Hoy el sol brilla, pero más fuerte. Hoy, nuevamente, hay una entrega de... Soft Animal. Exactamente. El amor se hará presente nuevamente. Tremenda la producción. Hay gente que trabajando. Estaba Petete acá al aire esta mañana y ya estaba la producción trabajando en la gran llegada de Pepe Amoroso en esta jornada del jueves. Impresionante.
3: Si no, no te lo pierdas. Si no hay 400 conectados de arranque, no va a ingresar.
1: Adelantamos eso también. Si no hay 400 conectados a las 4 de la tarde, ayúdennos. No hay Soft Animal. Así que les pido, por favor. ¿No puede ser un poquito menos, Pepe, para arrancar? No. Bueno, muy bien. Vamos al Mitre Informa primero.
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14: Hola, 15:02, el cielo ligeramente nublado en la ciudad de Córdoba, temperatura 26 grados 7 décimas, humedad 36%. El Senado aprobó tratar la semana que viene temas vinculados a Malvinas, el informe de un móvil Mitre.
15: En una extensa discusión en el recinto, el Senado aprobó a mano alzada tratar la semana que viene en la Comisión de Asuntos Constitucionales proyectos vinculados al tema Malvinas. Tras el ingreso de la iniciativa de soberanía esta mañana por diputados girado por el Gobierno Nacional, estos proyectos tienen el objetivo de conformar una comisión investigadora bicameral o unicameral para analizar puntualmente el Consejo de Seguridad Nacional. Así lo argumentó la senadora Carolina Moisés, quien promovió el tratamiento.
16: La diferencia, la aclaro, entre ayer y hoy es que hoy ingresó un proyecto del Poder Ejecutivo tratando el tema donde en por lo menos un punto que es importante, que es la creación de ese consejo, no está la participación ni de ninguna de las otras fuerzas políticas ni de ninguna de las provincias. Entonces, ahí es donde está el eje de por qué lo tenemos que tratar hoy. Ni rápido, ni corto, ni nada. Es urgente. Vamos a defender a Malvinas como corresponde desde este Congreso.
15: Desde el Senado, Jorge Moure, Mitre Informa primero.
14: La Nación se reúne con otro gobernador dialoguista con promesa de giros de fondos. Se trata de Carlos Adir, gobernador de Jujuy, quien fue recibido por Diego Santilli. El informe de nuestro acreditado en Casa Rosada.
17: En días clave por los proyectos enviados al Congreso y en busca de adhesiones, el gobierno recibió a otro gobernador y se encamina a girar fondos a una provincia. Se trata de Carlos Adir de Jujuy, quien fue recibido por el jefe de gabinete Diego Santilli y el ministro de Economía Luis Caputo, funcionario con poder de firma para girar partidas a los distritos. Al término de la reunión, el mandatario jujeño afirmó: fue un encuentro positivo en el que planteé las necesidades y urgencias para Jujuy junto con los proyectos y las obras públicas. También participaron funcionarios vinculados a infraestructura y obra pública. En tanto que a las 5 de la tarde continúa en Casa Rosada la ronda con mandatarios provinciales y llegará el gobernador de Tierra del Fuego. Desde Casa de Gobierno, Rodrigo Jorge, Mitre Informa primero.
14: Noticias del exterior. Trump amenazó a la Unión Europea si suman a Canadá al bloque. El presidente estadounidense afirmó que le impondrán aranceles muy elevados a Europa.
18: Me parece ridículo, mire, todo este asunto con Canadá. Canadá ha sido un socio comercial muy malo. No, yo no lo veo así. Y si hacen eso, si considero que es un acto, sí le impondré aranceles muy duros o incluso dejaremos de comerciar con Europa en muchos sectores. Así que si lo hacen, si Europa actúa de mala fe, responderemos. Si lo hacen con buena intención, no hay problema. Pero si hay una mala intención detrás, impondríamos aranceles muy elevados a Europa.
14: Mientras tanto, en Córdoba, el cielo ligeramente nublado, temperatura 26 grados 7 décimas, humedad 36%, hora 15, 6 minutos.
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1: ¿Qué tal? ¿Cómo les va? Muy buenas tardes a todos, bienvenidos. Aquí estamos en el bar. Ya transmitiendo. Por YouTube, Radio Mitre Córdoba, queridos amigos. ¿Qué pasa,
4: no sé,
1: Pepe?
4: Está enojado.
2: No. Che, yo no tengo que estar riéndome todo el tiempo.
4: Cuando estás al aire, sí, estás en pantalla, ahora reíte.
2: A ver, ustedes.
1: Mirá. Hay una canción que se llama Actuar para Vivir.
2: Sí,
4: de Bad
1: Religión. Aquí te aplaudirán. Aquí. Ahí está.
21: Aquí te
1: aplastarán. Aquí.
21: Te aplaudirán, te aplastarán.
1: Escucha.

0: invertirán los roles. Para usted, no, para usted, usted que está allí. Nosotros, bueno, en este caso tomamos. Bueno, muy bien, todo eso.
1: Me porto bien.
0: Excelente, Alejandro, adivinen dónde vamos.
2: Londres.
3: Miami.
2: Argentina.
0: Hay una no. Sigan. Europa.
3: París, España.
0: Ahí está, quédate en España. Hay un detalle muy importante de esta banda.
2: Detalle.
0: Que tiene mucho que ver, pero yo lo que estoy dando es el dato de dónde nació la banda. Así que no que vengan los maestros Ciruela a decir, porque hay dos artistas que son de otra nacionalidad. Nació esta banda, nació en Madrid. Punto. Asociación Libre. Un tipo muy informado musicalmente, como Pepe. No. Camila.
3: Basta.
2: Ahí tengo que ser para descansar tipo, la cara, dice Claudia.
0: Un tipo muy informado como Pepe musicalmente, trabajaba en una radio de España. Dice, bueno, yo hoy voy a hablar
2: otra vez
0: de
2: este grupo.
0: ¿Pueden sacar la Camila que me está molestando?
3: Basta.
0: Sí, mira, tenés razón, te felicito.
2: No,
0: escucha, dice, bueno, sí, vamos a hablar con un amigo que tiene la información. Y cuenta que, no sé si ustedes sabían, el Puma Rodríguez tuvo una banda de rock.
2: Sí, es verdad, el Puma Rodríguez tuvo una banda de rock.
0: Pero donde él no cantó.
3: ¿Qué onda?
0: Y que como él amaba su apellido, fundó la banda y le puso un nombre muy particular. No voy a sudar más. Y sí. Más fácil, chicos. Lo que pasa es que la como Camila, yo no tengo todo nada libretado y me habla Camila acá al auricular,
4: sí, claro.
0: Tengo que hacerla fácil. Sí, claro. Ahí está, muy bien. Y sí, facilísimo.
4: Más fácil.
2: La oreja de Van Gogh.
0: Ah, chicos. El Puma funda una banda. Y dice, a mí me encanta. ¿Cómo habla el Puma Rodríguez?
2: Loco mía.
4: No sé.
2: Donato y Estefano.
0: De Madrid.
5: Jarabe de Palo, Omar.
0: No. El
6: La oreja de Van
0: Gogh. No, mi amor, escucha, el Puma.
2: Estopa.
0: Puta madre. Yo creí que iba a ser más fácil.
2: Los Héroes del Silencio.
0: No, el Puma funda una banda.
2: Calamaro.
0: Pegó en el palo. Es una banda. Che, en serio, acá es donde se pierde el tiempo.
3: Además, es muy fácil.
0: Es re fácil. El Puma dice, no, y yo, como a mí me gusta mi apellido, yo voy a poner la banda...
2: Norberto y Alcalá.
3: Todo buenísimo.
0: Lo están haciendo a propósito.
2: Titi Pelusa.
7: Los Héroes del Silencio.
0: No escuchan la adivinanza.
2: Gaby, Fofito y Miliki.
7: Los Héroes del Silencio.
0: No.
8: Omar, dice mi hijita que tiene 3 años, que son los Rodríguez.
0: Y sí, hijo. Pero, loco, qué difícil que salió hoy. ¡Oh,

0: Los Rodri, Omar.
1: Claro,
0: los
1: muy Rodríguez. Bien, muy bien.
2: Omar, Ron Rodríguez.
1: Exacto.
3: Azúcar Moreno.
1: Ah, lo hacen a propósito. Adelante, Pepe. ¿Vos sabés qué? ¿Saludaste a la gente de YouTube? Siempre sí, tenés hola. Que animar, porque gente, si hay alguien del que están atentos,
4: hola.
1: Es de Pepe. Pepe.
4: ¿Cómo están?
3: No, no, no, no.
1: La mano así, ahí. Ahí.
5: Dice Gaby, la concentración de Pepe buscando la info. Sí. ¿Estuvieron de los Simpsons, Federico?
1: No, no creo.
6: Porque estoy buscando, la IA me dice que no.
1: Que no. Adelante, Pepe.
6: Se han perdido un gran valor.
5: Cabezón, ¿alguna vez escuchaste a Fito y Fitipaldis? Fueron teloneros de Calamaro en el Orfeo hace muchos años.
1: Sí, a Fitipaldis sí.
6: ¿Fitipaldis sí, acá en la cancha de Peñarol?
1: ¿Con Fito? No, no escuché esa parte. A los Fitipaldis sí. Sí, Pepe.
4: No, decías que me llamaba la atención de tanto Infante como Vilela, que son españoles.
1: ¿Quién puso una inmobiliaria?
4: Sí, Sergio, el primo de Sergio.
1: Pusieron inmobiliaria. Sí, sí.
4: Cuando terminaron la banda, le dice Sergio, ¿puedes abrir la inmobiliaria? Y ahí arranca.
1: Ahí va, adelante.
4: Bueno, Vilela e Infante. Y coincidió con los argentinos, Roth y Ariel. Ariel Roth. No, este Ariel no. Ariel Roth.
1: Roth hizo, ¿te acordás el golazo que hizo Roth? ¿Qué partido fue donde metió un gol súper importante? ¿Contra Belgrano?
6: Me hizo un gol a Vélez por Copa Supermercosur.
1: No, no, hubo un gol definitivo de Roth. Dale, adelante.
4: Roth y Calamaro, los argentinos. Claro. ¿No? Hay mucho. Bueno, pero.
5: Dale, pones canciones.
1: No, no, no. La gente está pidiendo.
4: Porque primero Vilela e Infante tenían una bandita llamada Fuera de la Ley. Ahí se llama la banda de ellos. ¿Y sabés que se formó por qué? Porque la televisión española le dijo, che, hagan esta banda, llámense así, Fuera de la Ley, para hacer covers de los Rolling Stones. Toma, listo.
5: ¿Sí o qué?
1: Sí, sí. Boludez. Bueno, listo. ¿Qué vas a poner? Buena suerte y hasta luego. Ahí va.

0: Los Rodríguez, Omar.
1: Los Rodríguez.
2: Muy bien, muy bien, muy bien, muy bien.
3: Los Rodríguez, Omar.
2: Facilísimo.
4: Los Rodríguez.
5: Omar, sí. Los Rodríguez.
6: Tienen que haber hecho corta de vigilancia. Son los apellidos que más borrachos son. Vos fíjate a ver. Y ahí nomás te saca la gente, nomás. ¿Quién era el cariete?
2: No me digas que Rodríguez es un apellido de borrachos.
7: No sabía.
2: Dijo el oyente, el pregunto.
1: ¿Quién es el Rodríguez de su vida?
2: No sé cuál es el.
8: Hola, bueno, Omar.
2: Hola.
8: El día de hoy me voy a dormir la siesta. Por favor, despertame cuando venga Soft.
2: Pero
8: que no. Gracias. Hasta luego.
2: Nos gustan los Rodríguez. A mí me encantan.
1: ¿Por qué repiten? Esto lo pasaron a mediados de abril. ¿Qué pasa, Paola?
2: Paola, por favor, que podés chequear. El Excel no falla. Alejandro,
1: hoy no comes bananita, Pepe, dice Diana. Uy, qué bostezo, Omar.
2: Sí, recién bostezo. Tengo
1: Pepe
2: sueño.
1: No al aire,
2: estamos en una noche larga.
1: Pepe no tiene ni idea. Dice, está buscando en el chat.
2: Oh, este es a los ojos.
9: Petete lo hizo. Ah.
2: Perdón, Paola, ¿qué dijo Petete? ¿Qué dijo? ¿Algo
9: Petete
2: dijo?
9: Lo hizo en enero.
2: ¿Y qué me importa que lo haga?
9: Bueno,
2: hecho?
9: Pero a lo mejor la gente se confunde.
2: Ah, pero
9: eso.
2: Petete está a la mañana y yo estoy a la tarde. Claro. ¿Nosotros cuándo lo hicimos?
9: Nosotros este año no, así que ya está.
2: Por ahora, eso, chicos. Disfruten de este temazo. Ahí va.

0: Los Agusti, Omar, los Agusti.
1: No, ¿cómo los Agusti?
0: Avísame chico. Cuando estén los Agusti.
1: Bueno, ah, bien, perfecto. Adelante,
2: los
1: Pepe.
2: Ravali.
1: Adelante, Pepe.
3: ¿Qué pasó?
1: ¿Qué pasó?
3: No, dijo la oyente, me llamó, no sé qué dijo.
1: Adelante.
2: Ravali.
1: Sí, están adivinando. Estás en un programa que en este momento están haciendo el varieté que la gente adivina.
3: Sí. Vos sabés que a mí me llama la atención porque una de las peculiaridades de esta banda,
1: sí,
3: es que no tenía bajista fijo.
1: Ajá.
3: Te estoy dando un dato de la música, ¿sabes?
1: Un dato musical, bien.
3: Sí, el primer músico en que ocupó ese puesto, por allá, me parece que fue 90, 91, fue Guille Martín.
1: Ajá.
3: Guille Martín. Sí, que era. Por aquel entonces, si te acordás, el guitarrista de Desperados.
1: Desperados.
3: Desperados, si no desesperados, desperados. No. Española. Española.
1: La banda es española.
3: Sí, exacto. La banda. Bueno, pero no tiene magia.
1: Hay una canción de los Eagles que se llama Desperado. Un tema lento. Tremendo.
3: No lo conozco.
1: Ah, ¿no?
3: Por el título no.
1: Decile cuando lo veas a Pepe.
3: Sí, Amoroso.
1: Amoroso, sí. Que ponga Desperado un temazo.
3: Avísale vos, Alejandro, si lo ves.
1: Bueno, dale, y.
3: Exactamente, sí.
1: Exactamente, ¿sí? Bueno.
3: No tenía bajista.
1: No tenía bajista, ese es el dato. Vayan anotando, chicos.

0: Fernández, Oscar, los Fernández.
1: No, Rodríguez.
2: Oh,
1: no,
2: la Rodríguez. Cabezón, Pepe, toda la banda. Qué lindo, Rodríguez. Che. Es muy lindo. El tema para no olvidar.
1: Es hermoso.
2: De España. Una masa, Calamaro. Gracias, sí, Carlos de Arguello. Ya estoy por sacar el matambre. Un abrazo.
1: Matambre. Rico al horno. Adelante, Pepe.
3: Al principio se iban a llamar los locos. Ellos.
1: Y ahí terminó. Chicos, otro anoten en otro renglón. Al principio se iban a llamar los locos. Ahí está, para no olvidar. Temazo, temazo. No.

0: oye, el día el profe, Omar, no merece, me va y no, tío. El profe va y no.
1: El profe,
0: ya va a llegar. Es porteña, es un hincha de Boca del Siglo.
2: Bueno, muy bien.
1: Yo más las canciones de cancha, ¿no? Argentina la cantó en todo el mundo en 2014.
3: ¿Cuál es?
1: Sé que te duele, que te lastima, pero esta copa es de Argentina.
2: ¿Qué
1: te pasa, Brazuca? Todavía seguís esperando. ¿Qué te pasa, Brazuca? En la favela cantó.
2: Igual, ¿qué te pasa, Belgrano? Una de las canciones que ya me doy cuenta. Una de las canciones que está haciendo no puede cantar más.
1: ¿Cuál?
2: ¿Qué te pasa, Belgrano? Todavía te estamos esperando.
1: Sí, porque salió.
2: Ya no lo podemos cantar más.
1: Sí, me parece que hay que readecuarla.
2: No la podemos cantar más.
1: Me acabo
2: de dar cuenta de eso.
1: O cambiar esa estrofa.
2: Sí. Bueno, sigamos. Adelante, Pepe.
3: Los Rodríguez. Los
2: no
3: Rodríguez.
2: Te importa nada lo que hablamos, ¿no?
4: No, no le importa.
2: No le importa.
3: Honestamente.
2: O, hora y media de programa queda.
3: ¿A cuál de los Rodríguez?
2: No,
3: ¿a cuál de los Rodríguez? ¿O cuál de los Rodríguez tiene más pecho? ¿Eh?
4: ¿Ah?
3: ¿Cuál de los Rodríguez tiene más pecho?
1: No, no sé, el más grandado. ¿Qué?
3: Rodríguez del Busto.
2: ¿Qué mierda tiene que ver con
3: ¿Y cuál de los Rodríguez es especialista en calzado? Rodríguez Zapatero.
1: ¡Ah! ¡El presidente de España! ¡Ah! ¡Está
3: colado! No, te piden andar.
1: ¿Y cuál es?
3: Lobo. El Rodríguez más sucio.
1: ¿Cuál?
3: El Pulga Rodríguez.
1: ¡Ah!
3: ¡Es muy bueno!
2: ¿Un nuevo bloque este?
5: Es un pelotón raro.
2: Bueno, el nuevo este. Sí, la mira. Escucha, ¿este es una nueva sección?
3: Sí.
1: Está bien.
2: Sí, ahora no sale de acá. Ahí va.

0: lo más del equipo.
1: Los Rodríguez. En España se dice estar de Rodríguez, es lo que nosotros decimos estar acá al vicio.
2: Al vicio, sí, es cierto.
1: Estar de Rodríguez quiere decir eso allá en España.
2: Es cierto, es cierto, es cierto.
3: Hola, Omar. Una consulta a vos que sabes tanto de música. ¿Consideras que esta es la mejor época de Calamaro? ¿Puede ser? Yo tengo esa sensación, no sé vos.
2: Fue un muy buen momento de Calamaro, no sé si el mejor. Después de los Rodríguez, Calamaro hizo cosas grosas. Después de los Rodríguez, en una época que Calamaro le golpeó feo el amor, hizo canciones impresionantes. Un Calamaro herido hizo canciones tremendas.
4: Adelante, es que si se tapa la boca para hablar es tarjeta roja. ¿Te están viendo?
2: Pero es que los insulta porque está insultando gente.
5: Ustedes ven la parte del video del bar en el final.
4: 120
5: ¿no?
4: conectados, hola.
2: Hola, 120.
4: ¿Qué? Che, ¿qué le pasa a Pepe que se hace el técnico de fútbol que mueve brazos y se tapa la boca?
2: Insulta a la gente, insulta a los compañeros.
4: Los vi en el Orfeo a Andrés Calamaro junto con.
2: Muy bueno.
4: Ariel Roth.
2: Y Ariel Roth, sí, claro. Escucha, Pepe, ¿qué?
5: ¿Cuál es el Rodríguez más gracioso?
2: Ah, no, va a seguir con eso.
5: ¿Cuál es el Rodríguez? Miguel Ángel Rodríguez. ¿Y el Rodríguez más político? ¿Cuál? Rodríguez A. ¿Y el que tiene más folclore y come choripán?
6: ¿Quién?
5: Rodríguez Peña.
2: Pero habla de la música. ¿Desde cuándo agarraste con este personaje?
5: Estoy en esta. No sé. No le voy a decir, no.
4: No le digas gordo.
2: Este es uno de los mejores lentos o temas románticos que tienen los Rodríguez. Me estás atrapando otra vez.

0: conozco muchos Rodríguez. Todos son gorreados.
1: Paren un cacho, chicos.
2: ¡Hola, Omar! Le queremos mandar un saludo con mi hija Josefina al profesor Pepe en el día del profesor. Mirá, que mirá, sabe de todo, un capo.
1: Hay un momento, le decimos a los oyentes que nos están viendo por YouTube, cuando Pepe se da vuelta la gorra y se pone la visera para atrás, se transforma en esto. Porque estamos esperando datos musicales y empezaste con eso del...
3: ¿Cuál es el Rodríguez que más sabe de fútbol?
4: ¿Quién?
3: Rodríguez Brizuela. ¿Al que menos le gusta laburar de los Rodríguez? ¿Quién?
5: ¿Cuál?
3: Rodríguez Vagoneta.
1: No. Ese es Rodrigo, boludo. No, no.
3: Sí. Y el... Esperá. El Rodríguez que vive en Gama.
4: ¿Quién?
3: Rodríguez de la Torre. ¿Y el que hace?
4: ¿Quién?
3: El Puma Rodríguez.
1: Ya está, ¿no? Y se está matando de risa.
5: Pero aquella. Puma medio gay. Es,
1: pero el Puma no hace así. ¿Cómo hace el Puma, Pepe?
4: Es un oso.
5: No, pero estaba constipado, es el Puma.
1: Es un dogo con gripe.
5: Estaba constipado.
1: El Puma hace.
5: Dale
1: Actimel,
5: boludo.
1: No hace nada que ver con.
3: Es un pato.
1: No hace nada. Es un
5: es
1: león.
5: Pato Galmarini.
1: Ahí se
4: enojó. Les quedan 2 minutos. Dale.
6: Dale, dale. Con la mirando de gente, ¿eh?
4: Chao, me voy.
1: No. Esto que es aquí no podemos hacerlo. Ahí va, ahí va. Re.

0: Bueno, Omar, qué pedazo de variete. Ponen la copa rota de los Rodríguez.
1: Ah, qué lindo.
2: Pepe. ¿Cuál de Rodríguez que le gusta más el folclore? Rodríguez Peña.
1: Sí, lo dijo, lo dijo.
3: Otra vez, no habla precisamente del amor,
1: Saltado. ¿No habla del amor? Bueno, no voy a decir eso. Bueno,
3: me estás atrapando otra vez. No hablo.
4: Qué sueño este Pepe, no. Qué va. Te felicito, Pepe.
1: Pepe.
5: ¿Puedes repetir el Puma?
1: El del Puma. Está pidiendo la gente.
5: La gente
1: consiguió. Pide. Para, Ale, escucha, Pepe. Para que voy y no te enojes. El Ale consiguió el sonido original del Puma. ¿Cómo hace el Puma?
6: Un gato, ¿eh?
1: Dicen, wow, es un gato grande. Ahí va. ¿Ves? No te costaba tanto. Bueno.
5: Un puma que fue a dejar un amigo del interior. Pepe siempre improvisando. Hola, chicos. Parece que Pepe fue al baño solo segundo. Bueno, Pepe, te caga el segmento Omar Echalo. Ese rugido es medio raro.
1: No era de puma.
5: Pepe está clonado con un alienígena con desinteligencia artificial. Omar, es cierto, dice. Qué buen tema. Te vemos todos, Pepe. Estás puteando.
1: Está insultando. Ahora no, ahora ya se le pasó.
5: Pepe.
1: Bueno, vamos con el último aporte de la banda de los Rodríguez, porque ya cerramos.
6: No hay más, hay más acá.
1: Pepe. Igual, igual.
7: ¿Cuál es el Rodríguez más goleador?
6: ¿Cuál?
7: El Maxi Rodríguez.
6: La fiera.
7: ¿Y cuál es el Rodríguez más saltador?
6: ¿Quién?
5: Saltador.
7: ¿Qué, Cocho Rodríguez?
8: Ser.
7: ¿Y cuál es el Rodríguez?
1: ¿Por qué saltador?
6: Cocho salta. Está, pero salta el corcho, lo saca.
1: ¿Quién es el corcho, Rodríguez?
6: ¿Viste cómo lo tirés?
1: Ay, corcho.
6: No, este es más intelectual.
5: ¿No es el corcho Rodríguez que salió con Susana?
1: Claro.
7: ¿Cuál es Rodríguez que usa navaja?
1: ¿Cuál?
7: Victorino Rodríguez.
6: Victorinox.
7: Victorinox.
6: Hola, Victorinox.
1: Qué
7: mocazo. Qué mocazo.
1: Por esa gracia del mocazo.
7: Vos tenés que quedarte con la primera y la segunda. Listo.
1: Escucha, no te quejes. Te metiste solo en esto. Después no te quejes cuando la gente te pide este personaje que es con la gorra, con la visera para atrás, ¿no? Bueno, muy bien. Sí, Gorriti, grito. Cuando entra en modo Gorriti, empieza con esta boludez. Victor, ¿cómo es la de Victorinox?
7: El Rodríguez que usa navaja.
1: El Rodríguez que usa navaja.
7: Sí, Victorinox Rodríguez.
1: Risa, Paola se está mal. Adelante, Paola. Paola. Está tentada.
5: O sea
1: que le causa gracia, sí, sí. Cosas que a uno no le causa.
6: ¿Se te... ¿Paola sabe navaja?
9: Me atragaste con el mate.
6: Está colorada.
9: Pero no, bueno. Puede más este señor.
1: No, no está bien.
7: No, no puedo más. En serio no puedo.
1: Cerremos ya.
5: Hola,
1: Alejandro.
5: Chicos, buenas tardes para Pepe. Pepe, ¿cuál es el Rodríguez que más se burla?
1: ¿Cómo es?
5: Rodrigo de la Sorna.
1: Ah, muy bueno. De la Serna. Bueno, listo.
5: Qué lindo, Pepe. Omar, poné palabras más, palabras menos.
1: Pero no sé qué tema, porque nos queda un solo lugar. ¿Qué es ese? Palabra más, palabra menos. Con esto cerramos. Gracias a los Rodríguez. Bien, Pepe Gorriti, nuevo personaje.

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8: Hace 37 minutos, cielo ligeramente nublado en Córdoba capital, la temperatura 26 grados 7 décimas, humedad 36%. Definieron las fechas de los juicios contra Cristina Kirchner por la causa Otesur Los Sauces. El Tribunal Oral Federal 5 resolvió que el 23 de octubre comienza el juicio oral por la causa Otesur, que tiene como principales acusados a Cristina y Máximo Kirchner, y a los empresarios Lázaro Báez y Cristóbal López. Además, el tramo vinculado a Los Sauces se iniciará el 19 de marzo de 2027. La hipótesis es que Cristina Kirchner integró una asociación ilícita contra otras personas y obtuvo dinero de la corrupción, que fue lavado mediante transferencias. Aníbal Fernández reconoció resultados del programa económico de Milei y dijo que en un próximo gobierno peronista no debería cambiar nada. El referente kirchnerista destacó el equilibrio fiscal y afirmó: si yo fuera el candidato, lo dejo todo.
9: Todas las políticas que me den a mí el equilibrio fiscal, que me den la posibilidad de tener una balanza comercial inteligente y perpetua y constante, digamos.
10: En ¿con equilibrio fiscal?
9: Sí, claro, seguramente. Por eso a mí me preguntaron hace poco, ¿y qué harías vos con todo lo que hizo Milei hasta acá? Si yo fuera el candidato, sí, lo dejo todo. ¿Por qué tengo que poner a discutir ese tema cuando yo tengo que proponerle a la Argentina cómo salir? Bueno, propónganle, el que le toque ser candidato, propóngaselo a la Argentina y trate de concitar la atención del electorado.
8: La llegada del Papa León XIV a Córdoba. Alejandro Moroni le bajó el precio al evento y expresó que 1 millón de personas es un número muy marketinero. El secretario de la Federación Empresaria Hotelera Gastronómica de la República Argentina le dijo a Mitre Córdoba que una cosa son los transeúntes y otra los alojamientos. Respecto de los precios por habitaciones, Moroni afirmó que las reservas aún no están confirmadas.
11: Debo también ser consciente, responsablemente, de que se habla de 1 millón de personas. Si me perdonan, me permiten el término, lo veo como muy marketinero. A la realidad propiamente, puede que a lo mejor haya transeúntes en una cantidad muy importante, que haya mucha gente que asista a la misa, lo que de alguna manera estamos todos preparados y esperando de recibir, que son turistas, visitantes, congregaciones religiosas, en fin, va a haber una afluencia muy variada. Una cosa es la gente que puede asistir a la misa propiamente ese día ahí en Padea, y otra cosa es ponderar eso como alojamientos concretos por 1, 2 o 3 noches. No es comparable una cosa con otra. Lo digo desde el modesto conocimiento, reitero, no tenemos un evento similar, de características similares, claro, que nos haya generado de alguna manera una jurisprudencia como para poder comparar.
9: Claro.
11: Las tarifas son un traje a medida de cada establecimiento en función de lo que ofrece y del negocio que plantea. Hay un porcentaje importante de bloqueos que se van a transformar en reservas los próximos días, una vez que esté todo de alguna manera ya más claro.
8: El cielo ligeramente nublado en la ciudad de Córdoba, la temperatura 26 grados 7 décimas, humedad 36%, hora 15:40 minutos.
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0: Amigos de Mitre, amigos de Siesta Animal, entre los nombres de las jóvenes figuras, los talentos argentinos que se proyectan a nivel internacional en el automovilismo deportivo, uno de ellos es de Córdoba, es de Villa Carlos Paz, se llama Lázaro Bainotti y tiene 15 años apenas recién cumplidos y ahora está este fin de semana nuevamente en los Estados Unidos de América porque allí va a competir en una nueva fecha de la Ligier Junior Fórmula Championship, la categoría en la que es protagonista, en la que se ubica como escolta de la clasificación general absoluta, pero también es el líder, el puntero de los rookies, los pilotos debutantes, una proyección, insistimos, que le permite estar en esta divisional en circuitos como este, el de Virginia, que es el Virginia International Raceway, allí en los Estados Unidos, y mientras recorría la pista nos envía este audio, estas impresiones de lo que es precisamente la expectativa para este trazado en un fin de semana que puede ser realmente fundamental para el joven piloto de Carlos Paz.
10: Hola a todos, soy Lázaro Bainotti, piloto de la Fórmula 4 americana. Este fin de semana les quería venir a contar que vamos a estar corriendo en Virginia, otra fecha más acá de la Fórmula 4, y estamos acá conociendo el circuito, un circuito muy difícil, tiene una pista muy rápida, muy larga, es una pista bastante grande, le podríamos decir, para un Fórmula 4, pero acá los rivales que tengo ahora mismo están, ya han conocido la pista, ya han corrido varias veces, acá han ganado, pero vamos a tratar de darles pelea y hacer el mejor resultado posible.
0: Lázaro Bainotti entonces en las horas previas de la carrera de la Ligier Junior Fórmula Championship allí en el Virginia International Raceways en los Estados Unidos. La actividad en pista arranca con la prueba libre mañana viernes a las 17:25 horas de nuestro país y entre sábado y domingo se van a desarrollar la prueba de clasificación y tres carreras que lo van a posicionar probablemente como uno de los grandes candidatos a la corona. Tres carreras que pueden marcar lo que sea su camino hacia el título. Un piloto que ahora ya con la posibilidad de proyectarse a Europa, recordemos que Estados Unidos es el único país que le permitía correr en autos de fórmula con menos de 15 años, ahora sí la proyección para el año 2027 seguramente será Europa. Lo escuchábamos entonces a Lázaro Bainotti en la previa del fin de semana de su carrera en los Estados Unidos y lo hemos compartido como siempre lo hacemos con el equipo Motor Total a través de Radio Mitre.
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14: Hola Omar, ¿cómo le se reduchó el piso a Ernestina Paola diciendo que el tránsito estaba liviano? 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
15: Muchachos, estoy logrando acá en el lugar en el centro, van a ver un club de pasajera. 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
16: Tenés un equipo fabuloso. 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
4: Estudiantes de La Plata llegó a las semifinales de la Copa Libertadores luego de ganarle agónicamente 1-0 a Corinthians de visitante con gol de Alexis Castro. De esta forma, su técnico, el ex Talleres Alexander Medina, disputará su segunda semifinal, ya que en 2022 llegó a esa instancia dirigiendo a Vélez Sarsfield. En semifinales, el pinche rata enfrentará al ganador de la serie entre Flamengo e Independiente del Valle de Ecuador, que jugará esta noche a las 21:30 en el Maracaná. En la ida ganó Flamengo 2-0. Por otra parte, Lionel Messi llegó a su título número 48 al consagrarse campeón de la Cup Champions con Inter Miami luego de superar 2-0 a Cruz Azul de México. Messi abrió el marcador con un gol de cabeza, llegando a 100 gritos oficiales con la camiseta de las Garzas.
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5: Faltan 10 minutos para las 4 de la tarde, sí, Pepe.
6: Bueno, ¿te acordás de la feria irregular de Barrio Los Olmos?
5: Sí, señor.
6: Esa que tuvo tanta discusión. Es que
5: se bárbaro fue eso.
6: En julio, claro, hubo directamente.
5: Estaban buscando nuevo lugar.
6: Estaban buscando nuevo lugar, tratando de coordinar con los exferiantes y la municipalidad en qué predio se podía hacer. Bueno, se determinó que esta exferia, o la feria irregular de Barrio Los Olmos, van a ser mudados a un terreno ubicado que está detrás del hospital de pronta atención, digo bien, es HPA, Hospital de Pronta Atención.
5: Pronta
6: atención, sí.
0: ¿Pero qué?
6: Que se denomina Madre Teresa de Calcuta y que está ubicado en la Avenida Fuerza Aérea en la zona sur de la ciudad de Córdoba. No es tan distante, tan lejano a donde estaba ubicado,
5: sí,
6: en su momento, pero irregularmente. En este caso hubo consenso con quienes son los feriantes y se van a asentar allí. Es un predio de Camino de las Sierras y está siendo acondicionado con limpieza y algunas tareas de movimiento de suelo por la municipalidad. Así que prontamente se van a emplazar en este nuevo lugar.
5: Muy bien, EBM.
0: Bueno, ayer te contaba de Georgina Barbarossa lo que dijo sobre Jorge Porcel y contó tras lo que pasó en esta biopic de Moria Kazán.
6: Allí. Es un predio de Camino de las Sierras y está siendo acondicionado con limpieza y algunas tareas de movimiento de suelo por la municipalidad. Así que prontamente se van a emplazar en este nuevo lugar.
5: Muy bien, EBM.
0: Bueno, ayer te contaba de Georgina Barbarossa lo que dijo sobre Jorge Porcel.

0: sabía.
1: Yo tampoco. Perdón, ¿no? Sí, estuvo varios años con él, tuvo una relación sentimental bastante intensa. Y bueno, esto le contestó Luisa a Georgina.
2: ¿Qué pasa? ¿No tenemos talento en esta época que tenemos que remontarnos a los celtas? Basta, ¿viste? Viejo. No. Mira, yo creo que esto todo se desprende de la serie de Moria.
3: Claro. ¿Sí?
2: Y quejas contra el gordo siempre hubo. Yo creo que la gente habla de acuerdo a cómo le fue en el viaje. Ahora, todos se cuelgan de las tetas de Moria, ¿sí? Dejen de hablar pelotudeces de los demás, sobre todo de los que están muertos. Yo estuve con el gordo del 78 al 83 y después el gordo se degeneró. ¿Qué querés que te diga? Es un hombre como cualquier otro, pero me parece que le están dando demasiado. Pero también hablemos de los capos cómicos de antes, flacos, que también acosaba. Investiguen de los flacos de ahora que acosan. ¿Qué les pasa? ¿Por qué se tienen que agarrar de las bolas de un muerto? Déjenlo en paz. Y cortémoslos acá. Y lo que me molestó de Georgina es lo que dijo, me pareció mediocre y soez. No le puede pedir eso a Dios. Si sos un poquito creyente, porque después vamos a ir todos a rendir cuentas.
1: Bueno, haciendo referencia a que Dios lo tenga en un tacho de mierda y no lo largue, ¿no? Que sí, fue lo que dijo Georgina en un estado bastante...
0: Sin filtro. Ha crecido mucho, ¿no? Señora mayor, ¿no?
1: Sí, y todas, está esa generación, ¿no?
0: ¿Y de qué flaco, a qué flaco se refiere?
1: Me parece que Olmedo. Y los de ahora, no sé, porque viste que dijo...
0: Sí, los de ahora también.
1: Los flacos de ahora también. No sé. No sé a quién se referirá, pero sí, se referirá a Olmedo. Bueno, era otro humor, otra época, ¿no?
0: Era otra época, exactamente. Bueno, vamos
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15: Omar, ¿qué temazo, hijo de... ¡Qué temazo!
0: ¿Cuál? ¿Qué pusimos? Muy buen tema, el de Mónaco, sí, señor. Pepe, vos me querías contar algo, mi vida, mi cielo.
16: Básicamente quería agradecer por la información y sobre todo por recordar el Día Mundial de la Seguridad del Paciente, en este caso el Hospital Privado, porque es una iniciativa que reúne justamente el Hospital Alemán, el Hospital Italiano de Buenos Aires, el Hospital Universitario Austral, el Hospital Privado de Córdoba y el Sanatorio Allende, que por primera vez articulan un mensaje en común en el marco de este Día Mundial de Seguridad del Paciente. Básicamente, ¿qué hacen? Ofrecen consejos prácticos para el cuidado de pacientes con enfermedades no transmisibles o crónicas, también las cardiovasculares, el cáncer, la diabetes y las enfermedades respiratorias crónicas, entre otras, que suelen requerir cuidados prolongados y múltiples intervenciones a lo largo del tiempo. Así que hoy se está comenzando.

0: Conmemorando el Día de la Seguridad del Paciente, Día Mundial.
1: Buenas tardes, dos temas. Buenas. Primero, ¿por qué dicen que Talleres y la Rotisería es un clásico? Eso no es un clásico.
2: ¿Quién dijo
1: un
2: clásico, Federico?
1: Los muchachos de la Arturo Orgas, no es el que tienen 100.000 hinchas.
2: Sí,
1: ¿qué
2: eso
1: pasa? Dijeron. ¿No pueden llenar el que empezó, lo que le están por dar una tribuna a las gallinas?
2: Sí. No, bueno, eso es porque hacen muy buena plata los clubes cuando viene River.
3: Le cobras 120 lucas,
2: claro.
3: No de los llenas, pero igualmente, Omar, a ver, son clásicos de la ciudad, seguramente es más clásico Belgrano, pero Talleres Instituto tiene...
2: No, Federico, no diga que un clásico es.
3: Pero quizá no es más clásico de los clásicos.
2: Instituto, el clásico de Instituto es Racing.
3: Sí, ya sé.
2: Bueno,
3: pero...
2: y están en otra categoría los de Racing, bueno.
3: Pero ellos quieren, le demos sabor al partido de mañana.
2: Tiene sabor, ¿qué es eso? Hace mucho que Talleres no juega. Ahí me enamoré de Talleres, ¿ves? Por ejemplo.
3: ¿Te fuiste con un tío a la cancha?
2: Fui con un tío a la cancha, un fanático de Instituto.
3: O sea, te fueron a convertir hincha de Instituto.
2: Hincha de Instituto. Y cuando vi Talleres me enamoré.
3: Mira.
2: Y salí hincha de Talleres en la cancha de Instituto.
3: O sea, tu tío se quería...
2: Si no hubiese sido... Claro, exactamente, se frustró. ¿Qué más?
4: Hola, siesteros. Vos sabés que coincido ampliamente con ustedes que no le encuentro sentido al reality ese, ¿viste? Pero mucho más complicado estoy para entender a la gente que se pasa ahora copándose con eso. Pero bueno, hay público para todo.
2: Claro.
4: Un abrazo, Eduardo.
2: Exactamente.
5: Me he dado cuenta que últimamente todo lo que le preguntó a la Real Academia Española está permitido, es como que se puede decir de cualquier manera cualquier cosa. Qué sé yo, subir arriba, bajar abajo, la otra vez lo consulté y está permitido y hace un montón de cosas, como que no sé si tiene criterio.
2: Es cierto eso, ¿eh? Hay un montón de palabras que uno las tenía siempre o nos educaron como que estaban mal y que parece que están bien, según la realidad.
3: Es como que la IE siempre tiene razón.
2: Tanta bola,
3: la española, tiene razón en todo.
2: Que un español me venga a decir cómo tengo que hablar, a mí medio que me molesta. Bueno, ¿qué más?
6: Felicitaciones a todos los profesores en su día, dejando una huella en sus alumnos.
2: Un abrazo enorme.
6: Suficiente mérito para decir cumplí mi objetivo.
2: Grande, profe, sí, señor. Sí, señor.
6: Entonces, ¿cuál es el problema en que la iglesia se ponga la limosna con un QR? Hay religiones que tienen que presentar el recibo de sueldo y transferir el 10%. Sí, es verdad también.
2: Y si no es... Pero problema, no, estábamos hablando de una novedad. Sí. Nadie es problema, porque se persiguen.
6: Chicos, ¿sabían que las verdulerías compran los huevos por kilo y los revenden por unidad, decena o maple?
2: No.
6: No sabía.
2: Mira. Las verdulerías compran por kilo.
6: Por kilo y los revenden por unidad.
2: Nunca escuché eso.
6: No sabía.
2: Bueno, le pregunté.
6: Mi hermana tiene un traba volante similar a una picana eléctrica, 18.000 voltios. Si no sabes o la tocas para destrabarla, te deja como una torta frita.
2: Bueno.
6: Temazo los Ramones, soy Fran de Alta Gracia. Omar, debe ser que encuentran huesos en todas las obras, por lo que demoran. Ah, claro.
2: Bueno.
6: Chicos, acá dice, buen día, no se fíen, usamos dos traba volantes y hace unos 5 años atrás,
2: sí.
6: Regresamos al auto y lo habían podido sacar. No pudieron robarlo porque quedó dañada la llave de contacto, dice Araceli.
2: Claro, por eso. Te rompen el auto, pero no se lo llevan.
6: El tamaño de los huevos depende de la edad de la gallina. Mientras más vieja el ave, más grande el huevo que pone.
2: ¿Es así?
6: No
2: tenía idea, gallina.
6: Sí,
2: no
6: sabía
2: tengo...
6: que ponían doble yemas si está frío.
2: Si hace frío, ponen doble yema.
6: Algunas.
2: Mira.
6: ¿Podrías decirme, Evelyn, dónde compré esos huevos doble yema? Me la trae en la casa. Una señora que se llama.
2: Pero es de la
6: Vivi.
2: Zona tuya.
6: ¿También saben dónde está?
2: ¿Dónde?
6: En Barrio Los Naranjos, en la feria de Barrio Los Naranjos.
2: También está ahí.
6: Los días jueves, creo.
2: Buen dato.
3: ¿Es de gallina feliz? Me pregunta un amigo acá.
6: Sí, es de gallina feliz. Las tienen sueltas.
3: Pensé que me peroní. Está bien.
6: Hola, ¿me pueden pasar el teléfono de la señora que vende huevos? Sí, si no, en la feria de Los Naranjos que funciona los jueves, ahí está también. Si no, dejo rápido el celular. Vivi Huevo, la tengo agendada. Encima me lo llevó el marido. Yo la primera vez que me lo llevo le dije, ay, qué lindo huevos tiene tu marido. Pero
2: ay, señora, por favor.
6: 351-706-6936. 351-706-6936.
2: Vamos al Mitre Informa primero y después. Exactamente, es el momento para encontrarnos con el amor. Prepárense, porque tiene que arrancar con toda. Recomendación de corazón, se los digo. Si lo pueden ver por YouTube, Radio Mitre Córdoba, tienen como una doble chance o doble festejo, porque lo que hemos aggiornado, el estudio central de Radio Mitre Córdoba, es un espectáculo digno de verse, por eso los invitamos a verlo por YouTube. Vamos, Alejandro, por favor.
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12: Hora 16, 2 minutos, el cielo ligeramente nublado en Córdoba capital, temperatura 26 grados 6 décimas, humedad 37%. Milei echó a casi todo el personal de Olivos, furioso por diferentes filtraciones. El presidente despidió a 12 civiles y reemplazó a cocineros y mozos con personal de las Fuerzas Armadas. 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
13: Milei despidió empleados de la residencia de Olivos, desplaza al personal civil y le pasa las competencias por la seguridad a la Casa Militar. Ante la sospecha por filtración de información, el presidente de la Nación desvinculó al personal de mantenimiento, limpieza del área de cocina y la seguridad. Oficialmente y en un comunicado, la Casa Rosada confirmó las nuevas competencias para la Casa Militar en un plazo de 60 días y argumenta que la decisión responde a elevar los estándares de seguridad del presidente y de su entorno en el marco de la escalada de inseguridad global y de la visita del Papa León XIV a la Argentina. Lo reiteramos, Milei desvincula al personal civil de Olivos y le pasa las competencias por la seguridad a la Casa Militar. Rodrigo Jorge, Mitre informa primero.
12: Crece el escándalo por los presos liberados durante la pandemia. El exministro de Seguridad de la provincia de Buenos Aires, Sergio Berni, aseguró no saber a cuántos liberaron.
14: En la provincia de Buenos Aires liberaron a los presos. ¿Quién fue el único que puso el virus?
15: No me acuerdo.
14: Fui yo. El que le abra. Y gracias a eso separaron todas, porque querían liberar las puertas así, que salgan todos. Y fue una gran discusión que tuve. Los que estaban presos están ahí porque eligieron estar ahí. Bueno, está hablando con alguien que discutió fuertemente ese día que lo que se estaba haciendo era una gran locura.
15: ¿Cuántos se liberaron? ¿Vos sabés cuántos se liberaron?
14: No, nadie sabe.
12: En ese marco, el abogado Fernando Soto presentó la denuncia ante la justicia y aseguró que los presos liberados serían más de 20.000.
16: Desde Usina de Justicia presentamos una micos curiae en el habeas corpus que llegó a la corte. Hubo cacerolazos, nosotros pensamos que no íbamos a poder pararlo, paramos con nuestra presentación y el apoyo del fiscal general, que luego renunció al CUBE, la liberación de presos. Le pedimos la lista, hubo un listado que es mucho mayor a esta cifra, mucho mayor, es más de 20.000. La cifra entre liberados de diciembre a después de la pandemia es de 30.000 menos. Entonces, hay algunos que salían porque salían, pero el resto los liberaron. Hicieron un listado de acuerdo a las patologías que manifestaban, por todo tipo de delitos. A esos había un control que hacía el Ministerio de Justicia con una lista que nunca nos dieron acceso.
12: Mientras tanto, en la ciudad de Córdoba, el cielo ligeramente nublado, la temperatura 26 grados 6 décimas, humedad 37%, hora 16, 5 minutos.
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2: Ah, hola, hola. Un saludo a todos los que me están molestando. Que ya no me tienen que molestar más porque estamos al aire.
6: Como al aire, ya estamos al aire.
2: Ah, lo que Dios. Ya estamos en YouTube. Ya el estudio es otro.
6: Es otro,
2: cambiamos. No estamos en el mismo lugar. Aunque parezca, esto es otra cosa. Señoras y señores, comienza el momento más esperado. Ya en YouTube ustedes pueden ver lo que va llegando, queridos amigos. ¿Eh? ¿Qué tal? Adelante, Pepe Moroso. No.
19: Me quiero acá en la foto, está divino acá.
2: Recién llegás. Sentí cómo acelera. Tremendo. Bueno, ya está. Sí, muy bien, Pepe. Ya está, sí, apágala. Ya está, ahí deja la moto. Miedo me da este momento. Mirá la facha, está ingresando en este momento. Tremendo rock. Hoy vino onda rockero. La gente lo espera. Está ingresando a los estudios centrales de Radio Mitre Córdoba el gran Pepe Amoroso. La gente,
9: hola.
2: Un saludo a todos.
6: Hola.
2: Ahí está ingresando. ¿Qué tal? Este es tu estudio, este es tu historia. Hoy, como todos los jueves, llega... ¿Se olvidó algo? ¿Qué pelotudo? ¿Pero qué te olvidaste, Pepe Amoroso? Ah, la carpeta. Hoy llega... Ah, no, una vianda, ¿qué trajo? Llega... Para todos, saludá, te están viendo en YouTube. Señoras y señores. Sí, que llega...

0: No, no, el pelo largo.
1: Y facha, dicen.
0: Los lentes y el casco.
1: Párate, párate y mostrarle.
0: Por favor, Pepe, por la indumentaria de hoy. Quédate ahí, quédate que no puede bailar.
1: Mirá, una de remera de AC/DC.
0: Ahí va, no pudieron. Ahí va, señores y señores.

0: amigos, el amor está invadiendo el aire de Córdoba nuevamente. Hoy ya estamos en Beaver, en el estudio Watt, que tiene Radio Beat, el estudio Watt, que tiene Radio Beat. Ponelo ahí. Bienvenido a la Argentina otra vez, Pepe Amoroso.
1: Hola.
2: Hola, ¿cómo están? ¿Cómo les va? ¿Cómo están?
0: Todo tuyo, ¿eh? Ya está.
2: Está saturando acá.
0: Pedile, habla con el operador.
2: Ahí está. ¿Me permitís un ratito? Ahí está.
0: Ah, sin lente, garpa más. Mira, cámara. No, sin lente. En serio. No, impresionante el casco. Dejaste ese casco. Sí. Y aparte, un casco carito.
3: ¿Te parece?
0: Sí, un casco carito. Ese es un casco.
2: Decirle que lo hagan un poquito.
4: Muevo con ese pañuelito.
0: Ponételo el lente, ponételo bien. Agarrá las patillas, sí. Busca la oreja y entra derecho.
4: Como anoche. Escucha, todo dice de acá: me muere el pañuelito con el muñeco. Ay, vamos, dice. Pepe, qué facha. Pepe Moroso dice: pagá lo que debes. El hermano de Meteoro, le faltan las antenas y es la hormiga atómica. Hola, papi, mirá cómo llegó el peeling, por favor. Juan Pepito, fachón, Pepe, me mató con ACDC. Che, ¿la bola es de verdad? ¿Es de verdad?
0: Sí. La bola, por eso es una Watt. Este estudio no es un estudio radio. En este momento es una Watt, que es lo que ha pedido para trabajar Pepe Amoroso.
2: ¿No? ¿Cómo están mis bebotas? Mis chicas, ¿cómo están?
0: Allá están todas.
2: Ha sido un ingreso agitado, ¿eh?
0: ¿Te cuesta mover la cabeza con el casco?
4: Sí, está complicado.
2: No veo un pomo tampoco porque me lo pusiste como el orto de los lentes.
0: Bueno.
5: Hola, Pepe.
2: Hola.
5: Estaba esperando para que pequemos juntos.
0: Apala, papá.
5: Y después, juntos, nos vamos al infierno.
0: Ah.
5: ¿Qué te parece? Hablo Graciela.
4: Ya te quiero.
5: De Sal Si Puedes.
0: Y es de Sal Si Puedes.
4: Esta es vecina tuya.
2: Déjame después. ¿Te dejaste los datos, Gra? Así puedo pasar por allá.
0: Gra.
2: Pero vamos a ir juntos al infierno, claro.
0: Ahí está, muy bien.
2: No me te...
0: Pará, Federico, deja de romper la pelota.
2: Bienvenidos al show de la tarde ardiente. Te parto como un rayo y te como con los dientes. Sí. Buenas tardes a todas. Arranca el destape. Sos el caño de escape que me saque el aceite.
3: ¡No! ¡Pará!
0: Arrancó así livianito.
2: Y me hace un buen service de escape.
0: Bueno. ¿Cómo están? ¿Cómo estás? ¿Qué temazo para arrancar?
2: Sí.
0: ¿Eh?
2: Sí.
0: ¿Qué temazo?
2: Ahí está.
0: ¿Cómo se llama?
2: Billy Idol.
3: No.
2: Ídolo. Es without a fase. Chiquita, beba.

0: comienzo, qué comienzo, qué momento, qué arranque.
1: Le sacamos el casco.
2: Chicas, es para el infarto. Me saqué el casco porque me estoy preparando, ¿eh?
3: Sí. No, Pepe, sí. No.
2: Sí,
3: no.
2: Sí,
3: estoy
2: sí.
3: Entrando a rendir. Dime. Ahora entro durazno a rendir y cagándome de risa acordándome de esto. No. Un abrazo, si esta anima.
2: Le va a ir bien, vuelvo a ir bien.
0: Le va a ir bien, suerte.
2: Hay que rendir, siempre tiene que ser rendidora, ¿eh? Diabla de mirada oscura, de esas que nadie controla. Cuando sonríe la criatura, más de uno pierde la cola.
1: No,
0: vino totalmente degenerado. Es así, ¿eh? Está incontrolable hoy. Perdónenme, sí. Pero... ¿Qué pasa?
2: ¿Hace calor o me ha...
1: Hola, los 286.
0: Oh. Hola, saludá. 286.
1: Conéctense en YouTube a Radio Mitre. Se vea, pueden verlo a Pepe Amoroso. Omi.
0: Ey, mi amor.
1: ¿Me podés saludar vos, Omar, y que Pepe Amoroso me tire el besito bonito?
0: Pero, ¿cómo no? ¿Cómo saludés? Se llama ella.
1: Se llama.
0: Ella.
1: Para que se está escribiéndote Silvana.
0: Hola, Silvana, te mando un beso. Y pide tu besito bonito, Pepe, que es el que mata. Con flor, porque estamos cerca de la primavera. ¿Podemos acercar la cámara?
1: Acerquemos la cámara.
0: ¿Ya? Spielberg, que... Ahí va. Beso bonito, tapado de flores. ¿Eso vos decís que garpa? El beso bonito garpa.
2: Este olor, el elástico, ¿no? Este olor de flor que tengo.
0: Sí, sí.
2: Que no es de cala.
0: No es cala, no es cala.
2: Es como una azalea.
1: Azalea.
0: Bueno, y el beso monito, ¿qué quieres decir? Porque te olvidas las cosas.
2: ¿Qué tengo que decir?
0: No, entre la flor y el monito, ¿qué quiere decir?
1: No,
0: hoy es una cosa, boludo. Sí, adelante, Pepe.
2: Chicas, chicos, yo estoy perdido por el... Que hace un calor sofocante.
1: No, está bien.
2: No sé
1: ahora,
2: si es que me pasa a mí.
0: Está tomando.
2: Me pasa, sí. Es que se recalentó.
0: Porque me pasa.
2: Se recalentó la máquina.
0: Ahí va.
2: Bueno, chicas, dejen la modorra.
0: Ahí va.
2: Suban el volumen de una, que con este programón te sube la calentura. Me meto en tus sábanas, te como los dientes y te parto al medio como un rayo potente.
0: ¡No! ¡Qué hermoso! Esto es viejito, lindo.
2: El ser viejo no pasa de moda.
0: Adelante.
2: Está bien firme.
0: ¿Qué es?
2: Son los vejes.
0: ¿Y qué dice?
2: Los vejes cantan todo. Mucho.
1: ¿Qué?
2: Saben.

0: en este momento. La sección de lentos ha comenzado. Eve y Pepe bailan. Ha traído una linterna muy particular. Apuntales la cámara, Pepe, con él. ¿Ah? Las linternas que usaban los patobicas cuando había escenas casi de sexo en los boliches, te iluminaban y te quemaban. Él está precisamente así. Eso. Qué lindo momento. Qué lindo lento. Así se baila lento, chicas. Aprendan. ¿Eh? Muy bueno. Ah. Bueno, qué momento, qué momento. Esa linterna.
1: Dios,
0: siempre, siempre te acompaña.
2: Por favor. Sí. Sí, dedicarme sí, un poema.
1: Están pidiendo acá.
2: Yo siempre te escribo poemas y nunca me dedicas un
0: poema. Te está pidiendo.
2: Soy Ana.
0: Ana. Ana ha llamado pidiendo por favor que le dediques un poema. ¿Ese pedazo de linterna siempre estuvo con vos?
3: Este pedazo me acompaña.
0: Siempre. ¿Cómo ilumina? Qué potente. Mira,
1: qué potente.
0: Mira, te hace destellos.
3: Te hace chicoteo.
1: Ay, chicoteo.
0: Ana, dedícale, dedícale un poema. Cuidado.
1: Dale, vamos.
3: La flor se abrió tempranito.
1: La flor se abrió tempranito. Ahí está la flor, ahí está la flor.
3: La vio de lejos el monito.
0: El mono.
3: Se acercó con disimulo y terminó perdiendo el orgullo.
1: Bueno. Ay, ¿qué más?
3: Tengo una flor muy coqueta y un monito sin vergüenza. Cuando se quedan cerquita, se les dispara la imprudencia.
1: Ay, bien.
0: Suave. Es picarón.
3: Sí. Pero el romance está vivo.
0: Sí.
3: Y venimos por más. Vos, Beba, sí. Sos el postre casero que me come por detrás.
1: ¡Ay!
3: Olvídate.
0: Ah, no sabía que tenías eso justo.
3: Olvídate del sueño. Sí. Ponete bien pilla, que te hundo el Titanic adentro del bolsillo.
0: ¡No! En la quilla.
1: En la quilla tenés que ser. ¡Uy, ese tema!
0: ¡Ah! No. No te privaste de nada hoy.
3: Claro,
0: no,
3: porque tengo que abrir. Claro. Ahí está.
4: ¿Qué tema?
3: Este es Bon Jovi.
0: Bon Jovi. Ahí va.
3: Escucha. Y sobre todo sentí. Te va a cantar Bon Jovi. This ain't a love song.
0: Ya aprendan inglés, chicos.
1: Hacemos la linterna.
0: Estudien, por favor. Ahí va.

0: Nadie te ha mamado.
1: Fíjate que viene el Papa el mes que viene.
0: Sí, querida. Sí, sí.
1: No sé si se entera de todo esto.
0: No, pero estamos con Pepe Amoroso. Por favor, es otra persona.
2: Además, ya le dije Pepe Amoroso, o le dijo Pepe a Pepe Amoroso.
0: Sí, te mezclas.
2: Ya no sé cuál es. Que peque tranquilo, que después se confiesa.
3: Primero come la hostia y después se confiesa. Oyente acá, chicos, mensajito. Tengo problemas de recepción. ¿Me ayudás con la antena?
0: A la papa, escuchá esa provocación.
2: Sí,
0: Pepe.
2: Sí, lo estoy buscando.
3: Primera,
2: No, porque está al revés. ¿Cómo dije? Repetime el mensaje.
3: Tengo problemas de recepción. ¿Me ayudás con la antena?
2: Sí, dame.
0: Está cargando el CPU.
2: Tu voz me satura los parlantes, ¿eh? ¿Qué hago? ¿Qué hago? Espérame en la cama, que si mi voz te satura, no sabes lo que te van a hacer mis manos al oído. Pero es una respuesta a un oyente, obviamente.
0: ¿Era problema de recepción?
2: Sí, que sí, claro.
0: No es de la voz.
2: Hay otra pregunta,
0: no sé,
2: ¿sí?
0: Por no favor. Mezcla la respuesta.
3: ¿Qué sí. haces cuando el programa va a la tanda comercial?
2: Ah, bueno, es una pregunta muy personal.
0: No, son curiosos, son curiosos. Sí,
2: sí. Me imagino cómo sería sacarte la ropa arriba de la mesa de edición. ¿Te sumás al próximo bloque?
3: No
0: estás más hot. Es porque se va acercando la primavera.
2: Tengo maripositas en la panza.
0: Mirá.
2: Sí. Y las flores. Mira, abajo. Mariposón. Sí. El gusanito, ¿viste?
0: La mariposa nace de una oruga.
2: De una oruga, sí.
0: Y gusanito. La oruga también está ahí.
2: Y la oruga está. Sí. Mariposa con la oruga, todo.
0: Bueno, muy bien. Señoras y señores, es el momento.
2: Está Mati.
0: Llegó el momento de Mati.

0: paso hot. ¿Cuál es el paso? ¿Cuál es el paso?
1: No escucha porque tiene auriculares.
0: Ahí va.
1: Mucha cadera, mucho. Mucho meneo. Tremendo. Pepe Amoroso sigue su derrotero. Tiene olor a
2: rico. Pepe, arráncate más sucio que mameluco no, de mecánico.
0: Cochino.
2: Pechan y arranca.
0: Cochino, adelante, Pepe.
3: Sí. Bueno. Sí, yo lo quiero ver y tocar al marido.
0: ¿Por qué esa
1: hombre? No sé por qué hablan chicos.
0: Acá en este momento son solo mujeres, ¿no?
4: Hola, Pepe.
0: Hola, ahí está.
4: ¿Cómo estás?
0: Ahí está. Hola, chiquita.
4: Soy yo, tu beba favorita.
0: Sí, beba.
4: Acá estoy.
0: Te conozco.
4: En Sal Si Puedes.
5: ¿Otra más?
4: Haciendo la huerta.
0: ¿Por qué esa
4: me falta una batata? ¿Cuándo la traes, Pepe?
3: No, por enterrar.
1: Las chicas también colaboran.
5: No colaboran, están más alzadas.
1: Che, ¿por qué llaman de Sal Si Puedes?
5: 339 conectados.
1: Saludo a los 303. Escucha, ¿por qué llaman tanto de Sal Si Puedes?
3: Sí, no sé. ¿Será que
5: ojo con la
3: ha tenido un recorrido por allí Pepe Amoroso y ha dejado la Estela?
1: Un saludo a Estela también. También
4: Estelita, eso sí, Pepe. No tengo pala. Así que la vas a enterar que enterrar.
1: Bueno, no, ahora hay que parar a la chica.
5: Bonito travieso, ¿me decís el horóscopo Virgo?
1: Está, ¿siempre piden Virgo?
5: Sí, Virgo.
1: ¿No tienen otro signo para pedir siempre
5: si
1: Virgo?
5: No, Tauro, decí Tauro.
1: Adelante, Pepe.
3: Bueno, sí, tengo acá un montón, a ver.
1: ¿Ves o querés que te ilumine?
3: No, sí, me ilumino. ¿Cuál querías?
5: Tauro.
3: Claro, Tauro, mira, los astros indican que esta semana vas a romper la dieta y probablemente también las sábanas. Se viene un encuentro tan largo e intenso que vas a tener que pedir una pizza a mitad de la noche para recuperar esas calorías perdidas.
1: ¡Ah! Tremendo lo
5: Géminis,
1: que se viene
5: para... Géminis piden Géminis, acá.
3: Claro, para eso estamos, para que Géminis esté y aparezca en este momento. Mercurio trae o te trae con la lengua muy suelta, ¿eh?
5: No.
3: Lo cual es excelente para el hablar sucio. Si no fuera porque vas a soltar un chiste malo justo en el momento del clímax, intenta concentrarte o terminarás riéndote a solas en el baño.
1: ¿Pero cómo vas a tirar un chiste justo cuando están haciendo el amor?
3: Hay algunas chicas que me han hecho eso.
1: Pero te arruinan todo.
5: Pepe,
1: ¿no?
5: ¿Quieren que des el beso a cámara?
1: El beso monito se acerca a la cámara. Es el sonido que invita a que todos prendan YouTube. Vean
5: conéctense,
1: Radio Mitre
5: que
1: Córdoba.
5: El beso de la suerte.
1: Es la única vez que lo va a hacer, ¿eh? Es una vez por el programa. Beso monito. Aprendelo. Y quedás chochito. Ahí va el beso monito. Ahí va. Tremendo. Tremendo. No, es un beso hermoso. ¿Vos estás seguro que con ese beso garpaba el boliche?
3: Mira,
1: ¡Pepe!
3: Si me lo están... Perdón, ¿me hablas a mí?
1: No, es que no escuchás.
3: Te aclaro que este es un ritmo muy tranquilo.
1: Ah, perdón, mil disculpas.
3: Es como si fuera el acero de la...
5: Ay, pero hace como que... Hace como vaca. Claro,
1: como que...
3: Escucha, ¿qué me preguntaste?
1: Si el beso monito garpaba en el boliche.
3: Si aún me lo piden, es porque las chicas decían eso.
1: Ah,
3: muy seco,
1: sí.
3: Se los voy a dar.
1: Sí,
3: les
1: sí.
3: Voy a entregar todo lo que haga falta.
5: Esa que llamó quiere batata.
3: Bueno. Voy a pasar por la semillería en un ratito para poder...
1: La claro. Para comprar las semillas
3: y después
1: que vas a enterrar.
3: Enterrarla en la tierra.
1: ¡Ah! ¡Qué temazo!
3: Sí, sentí.
1: ¡Qué hermoso!
3: ¿Están ahí?
1: ¿Quién es?
3: Este es Cindy en Lauper.
1: Sin Lauper. Al Lauper.
3: Cindy Lauper y está cantando al...

0: mensajes acá. Dice, pongan un tema de la Mona, así Pepe puede decir bien el nombre. Bravo, Pepe. Pepe, sos el abuelo de Paolo. Aguante la nona. Pepe Soriano parece.
1: Hermoso.
0: Parece la película de la nona en el Mano Santa de Olmedo. Mono Manco, dice, maestro, maestro, bueno, qué lindo que estás. Hola, Pepe Rockero, me encanta. ¿Podés decir Sagitario? Pepe.
1: Sagitario. Che, la remera, ¿qué banda es? Que no la veo.
2: Ah, mira, mira la
1: AC/DC.
3: Oh, una banda.
2: ACDC.
1: ACDC. Ahí va, sí. ACDC. Sí. Escucha, ¿eh?
2: Corriente.
1: Claro, de la corriente, muy bien.
2: ¿Te gusta?
1: Me encanta.
2: ¿Collares?
1: No, no, tremendo. Oye, collares. Una campera de jean gastada y mucha pulsera, no, mucha pulsera.
3: Mira los pantalones,
1: es todo rock. Eso es todo rock.
3: Mira el cinto.
1: Ah, las botas, botas rockeras.
3: El acisado.
1: Sí. Y pantalones angostitos al vacío, puestos al vacío.
4: Chicos, qué traviesos que están hoy.
1: No, estamos
4: Pepe
1: tremendo.
4: Sobre todo.
1: Es Pepe.
4: Súper travieso.
0: La última.
4: Bueno, un abrazo a todos.
1: Un beso.
4: A traviesear.
0: ¿Qué le vas a responder?
2: Bebita.
1: ¿Qué? Cuido, vos sabés que está por meter la pata.
0: No es armado.
1: Dale,
2: bebita, mostrame una. Que yo me imagino la otra. ¿Qué me preguntabas?
0: De Sagitario te pedían.
2: Sí, claro, Sagitario. Escucha, Sagitarios. Se predice una aventura al aire libre. Y está lindo el día.
1: Sí.
2: La naturaleza te llama. Pero ten cuidado con los mosquitos, las hormigas y las plantas con espinas. Terminar rascándose una nalga en urgencias no es tan sexy como imaginas en tu cabeza. Estar atentos.
1: Que se pone colorada la nariz cuando te agarra el jeje, ¿no? ¿Eh?
2: Sí, se pone coloradita todo.
0: Sí.
1: ¿Alguna otra
2: frase? Mi diabla, tanta carne. Y yo empecé la vigilia. Bueno, listo. Ha llegado el momento.
1: ¿Qué? ¿Qué pasa?
2: ¿Qué hora es?
1: Y 29.
2: ¿Cómo se va el tiempo?
1: Vuela.
2: Pensar que cuando yo empiezo, termino muy tarde. Y acá empiezo y termino muy rápido.
1: Ah, sos larguero.
2: Sí, claro. Y acá se nos...
1: ¿Cuánto dura un momento de amor de Pepe Moros?
2: Depende. Si es a la tardecita noche.
1: Sí.
2: Yo arranco a las 20 y a las 0, más o menos.
0: Vale, mierda,
1: ¿4 horas para llegar al clima?
2: Sí.
1: ¿4 horas? Leche. A la...
2: Lo que pasa es que tenemos sexo tántrico.
1: ¿Cómo queda
2: eso? Pausa de hidratación.
1: Y ahí da indicaciones nuevas.
2: Siempre empieza el juego de nuevo, ¿viste?
1: Claro.
2: Es como que vos estás, ¿viste cuando están atacando bien el centro,
1: sí,
2: bien el centro,
1: sí,
2: el árbitro,
1: sí,
2: lo para?
1: Sí.
2: Vos te enfrías un poquito, pero después volvés a calentar.
1: Sí, exacto.
2: Es así.
1: Pero las mujeres deben quedar destruidas. Ah,
2: ¿sabés cómo quedan? Tendidas.
1: Tendidas, sí.
2: Y yo salgo a hacer gimnasia. Pero hablando de frío, de calor, vamos a lo frío.
1: Vamos a lo frío, dale.
5: Funeraria López.
2: El muerto del jueves.
5: Les agradece.
2: Gracias, López. El 18 de septiembre de 1970, fue hallado muerto en Londres. Solo 27 años. ¿Vos te vas a acordar quién es? Sí. Uno de los miembros más emblemáticos del llamado Club de los 27.
3: Claro.
1: ¿Y? ¡Dale!
2: Se trata de Jimi Hendrix.
1: Sí.
3: ¿Qué tema se
2: sentí? Sí. Comenzó como guitarrista, ¿no?
1: Esto es un himno. Lo que has puesto es un himno.
2: Para que las chicas lo disfruten y se vayan poniendo tono con lo que viene en un ratito.

0: profe, qué siesta me pasaría con vos.
1: Hola, yo la estoy pasando contigo, aunque no te vea, Elsa, sagrado mío. Y, ¿sabes? Me falta el aliento. Me falta el aliento. ¿No tenemos que ir, Alejandro?
2: No, no.
1: Tan rápido pasó.
2: No.
1: ¿Ya? Ya, no, ya no, se va.
3: Pero un poquito más. Bueno, tirarle la última, la de despedida. ¿Puede ser que ya el próximo encuentro lo tengamos con la primavera encima, montada sobre nosotros?
1: Yo ya te anticipé la primavera, pero el 24 vamos a disfrutar del picnic.
2: Ah, bueno.
3: Se viene picnic de Pepe Moroso. Bueno,
1: si te sentís sola y te sobra el calor, acá vino el técnico de tu radiador. Te dejo la espalda bien entalcada y la cama de resortes toda destartalada.
2: No,
1: no, no, no.
3: No. ¿Qué momento? No, a mí me encanta porque les disparás, vale, munición gruesa y vos ni te alterás.
1: Pues sí, pero perdóname, porque ayer me pasó, bebita mía, ayer pasé, sí, sí, vos, ayer pasé por tu casa, ¿sí? Y vos estabas, o te estabas bañando. Lo que te quise mirar, pero te...
4: ¿Qué? ¿Qué?
1: Te lo estabas enjabonando. Bueno, nos vamos, chao. Terminó Soft. Guarda las garras por un rato, baja la adrenalina, pero quédate en la cama disfrutando esta tarde divina. Chao.
3: ¿Qué nos vamos? ¿Con qué nos vamos?
1: ¿Qué nos vamos? Nos vamos, claro que nos vamos. Con Freddie Mercury.
3: ¿Cómo se llama?
1: ¿Ves que sabes con qué nos vamos? The Great Pretender.
3: Ahí va.
1: Chao, bebitas, chicas, amores míos. Chao, hasta el jueves. Chao.

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1: Ahora sí, señoras y señores, vamos a saber cómo está el tránsito en la ciudad. Por eso todos juntos decimos hola, Paola.
2: Hola.
3: Muy buenas tardes, mis queridos automovilistas. Bueno, se registran algunas demoras en el centro, Sarmiento, Humberto Primo, con bastante movimiento a esta hora, lo mismo que la avenida Colón desde Cañada, también el Boulevard Ilia, Boulevard San Juan, lo mismo que venía Poeta Lugones llegando a Plaza España, también Ambrosio Olmos. En zona sur, tener en cuenta los desvíos por obra. Sarfield informa a Policía Caminera circular con precaución sobre la ruta nacional 38 en sentido Carlos Paz, Córdoba, por obras de mantenimiento. También precaución sobre la ruta provincial 10 entre Río Primero y Villa de Rosario. Recordamos también la reducción de calzada por obras en la ruta provincial 1 entre Freire y Porteña por obras de mantenimiento. Lo mismo que sobre ruta provincial 4 en el cruce con la 6 a la altura de La Laguna. En medio del tránsito y la ciudad en movimiento, con el informe. Hola Paola, manejás con conocimiento. Chao.
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1: Hora 16, 36 minutos, el cielo ligeramente nublado en Córdoba capital, la temperatura 26 grados 6 décimas, humedad 37%. Debate en el Senado, se aprobó el traspaso de la justicia de menores a la ciudad de Buenos Aires, amplía un móvil Mitre.
7: El Senado aprobó el traspaso de nuevas competencias penales y de la justicia juvenil de la nación a la ciudad de Buenos Aires. Durante su exposición, Patricia Bullrich habló de la tensión entre nación y ciudad por los presos, dijo que hay que implosionar la cárcel de Devoto y le puso fecha en la cual los presos serían trasladados de ese penal a la prisión de Marcos Paz.
8: En el año 2018 se hizo un acuerdo entre la Nación y la Ciudad de Buenos Aires. El objetivo es tirar abajo la cárcel de Devoto, que ya no puede más. Cuando se venda el terreno de Devoto, o esa cárcel hay que implosionarla, se vende el terreno de Devoto, el último mes de plazo que tiene la ciudad para entregar esa cárcel es el mes de septiembre. Es decir, el mes que viene se tiene que cerrar la cárcel de Devoto, hay que mudar la cárcel de Devoto a la nueva cárcel de Marcos Paz.
7: Desde el Senado, Jorge Moure, Mitre Informa Primero.
1: Mientras tanto, crece el escándalo por los presos liberados durante la pandemia en provincia de Buenos Aires. El gobernador Kicillof aseguraba en el 2020 que la decisión era de la justicia y no del Ejecutivo.
9: En primer lugar, para aclarar, ante tanta campaña mediática de redes, lo voy a aclarar porque me parece que, aunque es obvio, vale la pena hacerlo. ¿Quién va a la cárcel? ¿Quién sale de la cárcel? ¿Quién tiene prisión domiciliaria o no la tiene? Es una decisión del Poder Judicial, no del Poder Ejecutivo. Ni que quisiéramos, lo podríamos decir. Así que esto tiene que quedar aclarado porque ni las libertades ni las domiciliarias que se dieron son decisión del Poder Ejecutivo, sino de los jueces.
1: Según Fernando Soto, el abogado que presentó la denuncia ante la justicia, serían más de 20.000 los presos liberados. Además, Soto desmintió a Kicillof y aseguró que la justicia instruyó lo que debían hacer, pero la lista de los presos la dio el gobierno de la provincia de Buenos Aires.
10: Cuando se dio la liberación, sí, lo decidió el juez Violini, pero el listado lo dispuso el Poder Ejecutivo de la provincia, que fue el Ministerio de Justicia. No los jueces. Ellos hicieron el listado, que nunca nos dieron, secreto hasta ahora. No es cierto que el listado lo hizo la justicia. La justicia, en un amparo colectivo, dio las pautas generales. ¿A quiénes liberaban? Porque no eran cada causa, era para todos, que cumplan las condiciones. ¿Cuáles las condiciones? Las que puso el Ministerio de Justicia, y es el que hizo el listado. Fueron ellos los que decidieron quiénes salían.
1: En Córdoba, el cielo ligeramente nublado, temperatura 26 grados 6 décimas, humedad 37%, hora 19, 39 minutos.
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19: Estamos a 14 minutos de las 5 de la tarde, siempre damos una vuelta.
20: Bueno, esto tiene que ver con datos oficiales del INDEC. La economía argentina cayó 0.6% en el segundo trimestre del año frente a los primeros tres del 2026. ¿Por qué estuvo afectado? Bueno, por el fuerte retroceso del consumo y la inversión, básicamente, que ya acumula 5 trimestres consecutivos de retroceso mientras se mantiene en un nivel similar al de la salida de la pandemia. El dato, como dijimos, fue difundido por el INDEC y mostró un freno de la actividad después de que el PBI había crecido 0.7 entre enero y marzo. Pero los últimos datos marcan un decrecimiento de la economía argentina.
21: Fede. Hasta ahora, Omar, ni el gobierno de Córdoba ni la agencia de Córdoba de Deportes tiene detalles de la venta de entradas, ni tampoco si va a tener el Kempes con medio aforo o la totalidad del mismo escenario para enfrentar a Bolivia, recordemos, aquí en Córdoba, sí, el miércoles 30 de septiembre. Si el amistoso es categorizado justamente en el lugar A, cumple la sanción Paredes, Nahuel Molina, Thiago Almada, y el estadio tendría que ser reducido con medio aforo. Si el estadio es clase B, no repercutiría con respecto a las sanciones y podríamos utilizar la totalidad del Kempe, los 57.000 lugares. Sí. Bueno, según comentaba gente de la agencia, está buscando que sea categoría B. Prefieren un Kempe lleno y que después puedan cumplir la sanción en otra oportunidad.
19: Bueno, Eve.
22: Bueno, te contaba que es millonaria la cifra que va a ganar Wanda Nara por su docu-reality. Que realmente llama la atención, ¿no? Porque hay gente que le interesa la vida de Wanda, evidentemente sí, porque si existe una productora italiana donde empieza a firmarse originalmente el contrato y encima empieza ahí a filmarse también para financiar este proyecto, bueno, la verdad que hay alguien que le interese mucho su vida, ¿no? El documento establece que el pago de su docu-reality en su participación se va a pagar en 3 etapas: 300.000 euros al comenzar el rodaje, 100.000 euros al finalizar las grabaciones y otros 100.000 euros el día que se estrene, ¿no? La verdad que llama muchísimo la atención porque la intención es mostrar su vida.
19: Lo que pasa es que Wanda pegó mucho cuando vivió en Italia, cuando estaba con Icardi.
22: Bueno, y era la que lo manejaba, ¿o no?
19: Bueno, y ahí nació. Fue la época, Federico, que la historia de la Icardiada nació en Italia.
21: Por supuesto, cuando jugaba en Inter.
19: Cuando jugaba en Inter. Por supuesto, exacto. Todo. Por eso pega tanto
21: 2013,
19: en Italia.
21: 2013-2014 aproximadamente.
22: Bueno, las grabaciones comenzaron en Italia, continuarán ahora en Argentina, en Uruguay. También se va a filmar parte.
21: Jugó en Sampdoria y ahí lo compra Inter. Eran compañeros de la Sampdoria.
19: Ahí.
21: Y de ahí se van
19: Inter. Ahí vino la Icardiada.
22: Bueno, la idea es de que muestre, por supuesto, su lado íntimo, más revelador. No sé qué más lado íntimo tiene Wanda, pero todo. Bueno, será la versión mamá, versión pareja, versión expareja, versión profesional, versión empresaria.
19: Empresaria.
22: Bueno, hasta hace poco, creo que sigue con el curro con el trabajo de los cursos a $67. ¿Te acordás los cursos que estaba haciendo? Claro, vende el curso de confianza.
19: No sabía.
23: Se ha tenido mucha confianza en la vida, la verdad.
22: Es un curso para aquellas mujeres emprendedoras,
19: sí.
22: Se compra por 100.000 pesos argentinos, $67. Y bueno, está bueno porque son 10 módulos. Con un cuadernillo para descargar, para hacer los ejercicios. Es de la Academia Wanda. Tiene una academia que se llama. Bueno, no, nosotros no la vimos,
19: chicos. Sí, evidentemente. No la estamos viendo. No arrancamos.
22: Cada módulo tiene, por ejemplo, métodos, ejercicios, evaluación sobre redes, cómo manejarlas, cómo manejar las críticas. También tiene un módulo en cómo manejar los haters. Ajá. Para que no solamente dicen lo aprendas y lo lleves a tu vida, también tienen audios, ella te graba cosas personales. Muy bien, sí. Bueno, y un diploma de finalización. ¿Diploma? Después, si vos pagás de contado, podés acceder de por vida a ese contenido para que te puedas ir coacheando sola, digamos. Perfecto. Worksheet se llama, un ejercicio donde te pido que anotes tus miedos prestados, esos que ni siquiera son tuyos.
19: Mira, boche,
22: y yo te los transformo
19: por academia,
22: otros. Una academia, bueno.
19: Vamos a ver.
22: No la vi.
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7: Gracias a Dios estamos bien.
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13: Bueno, muy bien, llegó el final, todos juntos decimos chau.
14: Chau,
13: ganadores y pronósticos.
8: Las entradas para la Reina del Flow mañana viernes a las 20 horas en el Quality se lo lleva Adriana López 652. Tiene que presentarse una hora antes del show en boletería del Quality con DNI por lista de Radio Mitre. Las entradas para Conociendo Rusia, Mateo vuelve a encontrarse con su público el día de mañana a las 22 en el Quality. 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
13: Gracias Paola, gracias Camila, gracias Martín, gracias a todo el equipo técnico de Radio Mitre, hoy nos ayudaron un montón. Gracias, bebé. Gracias, Ale DJ. Qué lindo el Bar Imperio. Con Miguel Mateos. Ay, no. Que disfrutes de lo que queda del día, que es un montón en la vida y que
8: no se repite nunca más.
13: Y mañana
15: lo volvemos a intentar.
13: Chau.

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0: Hola, ¿qué tal? ¿Cómo les va? Muy buenas tardes. Sean todos muy bienvenidos. Nuevo encuentro de Los Agusti por Radio Mitre Córdoba. Iniciamos el programa número 1182 en este jueves y en el mientras tanto, a esta hora está culminando lo que es la edición número 29 del remate Limangus de primavera en la reconocida estancia Los Choles, en la zona de Estancia Ombú, en el partido de Coronel Suárez, en el sudeste de la provincia de Buenos Aires. Tenemos mucho contenido en el día de hoy y ya vamos preparando lo que es nuestra agenda de participación en actividades, porque ya la próxima semana estaremos en la capital federal, en las cercanías, estaremos en el mercado agroganadero de Cañuelas participando de la semana Angus de primavera. Y este evento, como todos los años, se está desarrollando en Capital Federal, por segundo año consecutivo en lo que son las nuevas instalaciones que hoy por hoy tiene la Asociación Angus Argentina. Actividad que se llevará a cabo desde el lunes 21 al viernes 25 de septiembre. Lo presento a Ricardo. ¿Cómo te va? Buenas tardes.
1: ¿Cómo estás, Felipe? Buenas tardes. Una jornada primaveral la de hoy en todo el centro y sudeste de Córdoba. Un saludo para todos los profesores en el Día del Profesor. Bueno, hablaba de Cañuelas, cada vez que vamos rumbo a Ezeiza. Bueno, ahí está el camino que va directamente al mercado concentrador de Cañuelas, ya en la provincia de Buenos Aires. Una muy buena noticia, el optimismo argentino respecto a lo que piensan los farmers norteamericanos. Los productores argentinos duplican en expectativas a los norteamericanos. Un estudio comparativo de la Universidad Austral junto a Purdue University revela una marcada brecha. El 53% de los productores argentinos prevé buenos tiempos para la producción agrícola en los próximos 5 años frente al 28% de los norteamericanos. Un programa importante donde estaremos hablando de las guías ganaderas y el profundo descontento de los sectores del agro con respecto a la vigencia de este impuesto.
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3: Internacionales. Medio Oriente. Irán condicionó la reapertura del estrecho de Hormuz a la salida de Donald Trump y Benjamin Netanyahu. Mohammad Bagher Solgader, jefe de seguridad, afirmó que la medida continuará hasta que los mandatarios de Estados Unidos e Israel sean destituidos del poder y lo definió como la primera etapa de la venganza del pueblo iraní. El mensaje se difundió a 200 días de movilizaciones en Irán y menciona a civiles y militantes muertos durante los ataques recientes en el país. La declaración eleva la presión sobre una vía clave para el comercio energético mundial.
4: Nacionales.
3: Presupuesto 2027. El gobierno estima gastos tributarios por 3,67% del PBI, pero aún no calculó el costo del RIGI. El Ministerio de Economía proyectó que el Estado dejará de recaudar casi 52 billones de pesos por exenciones e incentivos fiscales, con el IVA como el principal componente. Pero el texto no incluye el impacto del régimen de incentivo para grandes inversiones, que según el diputado entrerriano Guillermo Michel podría costar 3.359 millones de dólares anuales. El gobierno justificó la omisión en que la mayoría de los proyectos adheridos todavía no está en producción. Salud. Crece la cantidad de casos de tuberculosis en el país y ya se superaron los 17.000 registrados en 2025. El Ministerio de Salud confirmó que hasta principios de junio se notificaron 6.482 diagnósticos en lo que va de 2026, un 71,6% más que en igual periodo de 2020, con las mayores subas en Misiones, Mendoza, Entre Ríos, Santiago del Estero y Santa Fe. La cartera sanitaria actualizó los protocolos de detección para agilizar el diagnóstico mediante métodos moleculares. Entre los adolescentes de 15 a 19 años, los contagios crecieron más del 6% interanual.
4: Deportes.
3: Selección. El amistoso ante Burkina Faso podría jugarse en la Bombonera. La AFA evalúa cambiar la sede del encuentro del 3 de octubre, previsto originalmente en el Monumental. Será el segundo de 3 partidos de la fecha FIFA, que también incluye a Bolivia el 30 de septiembre en Córdoba y a Benín el 6 de octubre, día en que Lionel Messi tendrá su despedida. El equipo además jugará con restricción de público por una sanción de la FIFA vinculada a incidentes en el Mundial.
4: internacionales.
3: Venezuela. El gobierno desbloqueó unos 10 portales de noticias censurados. La medida se dio a conocer hoy al inicio del segundo ciclo de negociaciones entre el chavismo y la oposición, respaldadas por Estados Unidos, para abordar garantías civiles y libertad de expresión. La Comisión Nacional de Telecomunicaciones ordenó a los proveedores de Internet habilitar el acceso a los dominios, aunque una ONG señala que todavía hay unos 200 sitios bloqueados en total. La oposición celebró el gesto, aunque reclamó que el desbloqueo sea pleno y permanente.
4: Nacionales.
3: 189 dirigentes de distintos partidos piden la boleta única de papel en 15 provincias. El pedido, impulsado por la Red de Acción Política, busca que estos distritos adopten el sistema antes de las elecciones de 2027 y lleva las firmas de gobernadores como Martín Yaryora, Rogelio Frigerio e Ignacio Torres. Entre las jurisdicciones señaladas figuran Buenos Aires, Tucumán, Chaco, Misiones, San Juan y Santiago del Estero, entre otras que aún usan la boleta partidaria tradicional. El reclamo se da en paralelo al debate por la reforma electoral nacional que impulsa el gobierno de Javier Milei. Economía. El gobierno reconoció que no cumplirá con la meta fiscal de 2026 acordada con el FMI. Una misión técnica del organismo llegará el próximo lunes 21 de septiembre a Buenos Aires para iniciar la tercera revisión del programa vigente. El superávit primario previsto será de 1,3% del PBI, por debajo del 1,4% comprometido, con un desvío de unos 700 mil millones de pesos, aunque sí se cumplió el objetivo de reservas del Banco Central. El ministro Luis Caputo destacó que 2027 marcará 4 años consecutivos de superávit financiero sin estar en default.
4: Deportes.
3: Jürgen Klopp convocó a 44 jugadores en su primera lista al frente de Alemania. El entrenador dividió la nómina para los 4 partidos de la Nations League ante Países Bajos, Grecia 2 veces y Serbia, con el objetivo de evaluar futbolistas tras la eliminación del equipo ante Paraguay en los 16avos del Mundial. Marc Ter Stegen, Joshua Kimmich y Kai Havertz encabezan la primera tanda, mientras que Florian Wirtz y Karim Adeyemi lideran la segunda. El DT busca reconstruir un proceso luego de varios años sin pelear por los principales títulos.
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0: ¿Cómo les va? Muy buenas tardes, día jueves 17 de septiembre de 2026. Bien, saludamos a toda nuestra amable y distinguida audiencia que nos acompaña por todas las plataformas con las que contamos en la actualidad. También saludamos a Damián Magris, quien es el encargado del sector de la operación técnica. Un poco de viento durante toda la jornada, pero un sol espectacular, temperatura sumamente agradable, sumamente primaveral. Ya estamos cercanos a iniciar la nueva temporada. Bien, vamos a conocer en primer término, precisamente por ello, el estado del tiempo en la ciudad de La Guilaye y luego el comienzo musical.
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0: El registro corresponde a la hora 16. En esos momentos teníamos cielo ligeramente nublado, 27 grados 3 décimos la temperatura, 29% la humedad, la presión 1.3 hectopascales, el viento del norte a 34 kilómetros por hora, la visibilidad era de 9 kilómetros, reducida por la presencia de bruma. Para esta noche se esperan 20 grados de temperatura, algo nublado, el viento del norte entre 23 y 31 kilómetros, con ráfagas que irían entre los 51 y 59 kilómetros por hora. Para mañana, viernes 18, en la madrugada, 13 grados de temperatura, algo nublado, el viento del norte entre 13 y 22 kilómetros, ya en las primeras horas de la mañana, es decir, alrededor de las 6 de la mañana en adelante, ya la temperatura va a ir aumentando hasta llegar a los 18 grados, parcialmente nublado, el viento del norte entre 23 y 31 kilómetros, con ráfagas de entre 42 y 50 kilómetros. Mientras que para la tarde de mañana viernes, 26 grados, algo nublado, 23, ir entre 23 y 31 kilómetros por hora, el viento del norte, van a continuar las ráfagas de entre 42 y 50 kilómetros por hora. Para la noche del viernes 18 de septiembre, algo nublado, el viento del noroeste entre 13 y 22 kilómetros. Para este sábado 19, la la mínima de 14, la máxima de 27, el domingo la mínima de 16, la máxima de 25, el lunes ya iniciando la primavera, la esperada, la ansiada primavera como cada año, por lo menos en esta parte del hemisferio sur. La temperatura de 15 grados, la máxima de 22, parcialmente nublado. El martes 22, mayormente nublado todo el día, la mínima de 9 y la máxima de 22, llegando al miércoles con una mínima de 3 y una máxima de 26, parcialmente nublado. Bueno, y antes de ir con el comienzo musical, si no seguramente no me voy a olvidarlo, porque me puede pasar. Bueno, un saludo a mi primo Fabián Jorge Daguero, que hoy está cumpliendo los años en Melo, así que bueno, el saludo por supuesto de su esposa Mira, sus hijas Agustina y Virginia, de toda la familia por supuesto el saludo, son muchos, no terminaría la lista, así que bueno, que le estoy pasando muy bien y todo lo mejor en su cumpleaños. Y también, hoy estoy con Melo, sí, ¿Qué pasa? Bueno, porque hoy está cumpliendo también 30 años de trayectoria, ¿no es cierto?, de permanencia, el canal de cable o la televisión de Milo. Así que a toda la gente que integra el canal de dicha localidad, por supuesto en primer término Sergio, Alecha, Moyano, bueno, no tengo el listado acá de la gente que trabaja o que ha estado trabajando durante estos 30 años y todos los que integran, que han pasado en su momento por la televisión y que fueron pioneros, ¿no es cierto?, para que Melo pudiera tener televisión por cable y televisión o programación local. Así que 30 años están cumpliendo, así que el saludo desde aquí también. Bien, ahora sí, en este jueves 17 de septiembre de 2026, este es el arranque.
2: Se llama La Camisa Negra, papá.

Muy bien, así comenzamos la camisa negra. Bueno, Juanes, uno de los grandes éxitos que por lo menos le dio popularidad o notoriedad para esta parte del continente o para estos países, porque bueno, al no ser de aquí de Argentina no lo conocíamos, como ha pasado con muchos otros casos. Juan Esteban se llama, y de ahí, bueno,

musical, ¿no es cierto? Bueno, alguna manera de llamarse artísticamente. Él es, usted lo llama Juanes, y es su nombre Juan Esteban. Ahí está el tema. Bien. Vamos con informaciones que se destacan en las principales portadas. Comenzamos con esta. El rey Carlos III alertó sobre los riesgos de la inteligencia artificial en cumbre tecnológica. El rey Carlos III advirtió sobre los peligros existenciales que podría generar la inteligencia artificial si sus capacidades terminan en manos equivocadas. El monarca hizo estas declaraciones durante una cumbre que convocó en Dumfries House, en Escocia, donde líderes tecnológicos y funcionarios debatieron mecanismos para garantizar un desarrollo seguro de la tecnología. Entre los participantes estuvieron el primer ministro británico de inteligencia artificial, también, bueno, diferentes representantes, un asesor del Papa, y, ¿no es cierto?, son los que estuvieron presentes. Y Carlos III sostuvo que existe una creciente preocupación dentro del propio sector por la evolución de los modelos de IA y pidió que las empresas no se limiten a ampliar sus capacidades, sino que garanticen que éstas permanezcan firmemente al servicio de la comunidad, la humanidad y el mundo natural. Uno de los asistentes consideró que la seguridad debe ser una prioridad y planteó que las compañías deberán retrasar el lanzamiento de un producto si no consideran que es suficientemente inseguro. Bueno, todo lo que ya se viene hablando sobre la inteligencia artificial, que es maravilloso, extraordinario, es lo último. Pero como siempre venimos hablando, y todo lo que concierne o se refiere a internet, a los nuevos tiempos y demás, está todo, es muy interesante, es muy atractivo, es muy importante, es muy valioso por todo lo que usted puede lograr, conseguir y demás. El tema es, no es ningún descubrimiento, ya lo decía Carlos III y bueno, en distintos lados que se está analizando, se está viendo, porque como todo, tiene que llevar un determinado control, ¿no es cierto?, o un determinado freno para que después no empiecen a suceder cosas que se vayan de un control. ¿Qué es lo que por ahí, lo digo yo que soy un simple ciudadano como usted y demás, pero a los grandes científicos, a la gente, ¿no es cierto?, capacitada y preparada para, en este caso, relacionado todo con esto, a ver, está todo bueno lo que se pueda descubrir e inventar, pero a la vez que se va inventando y se van creando cosas que son sumamente extraordinarias e importantes. Esto es lo que a mí me llama la atención, gente muy, muy preparada, muy capacitada, muy profesional, que no se tenga en cuenta, o que no se vaya viendo de priorizar también cuando se utiliza como no corresponde, y las consecuencias que puede traer, porque si así también está la posibilidad de crear un montón de cosas que son bien utilizadas y bien empleadas, es impresionante. Pero a la vez también tendría que verse y tenerse en cuenta el freno, porque van a empezar a suceder cosas como ya lo hemos visto, y seguramente van a seguir pasando situaciones que se escapan de las manos y que después cómo se resuelven, cómo se solucionan una vez que se ha generado el problema en lo que sea. Pero bueno, esto es el mundo actual, y está todo bien, y está perfecto los tiempos que se viven, nadie está en contra, porque al contrario, es muy beneficioso, pero tendría que tener un freno en eso y en muchas cosas que por ahí uno charla en los trabajos, en la vida diaria y demás, que no hay como un tope, un freno. Y sobre todo, no quiero entrar en detalles, pero ustedes se darán cuenta las consecuencias que puede traer a veces a una persona,
a una sociedad y demás, pero en todo orden, y cómo lo frena, cómo lo acomoda, cómo lo cuando empiezan a ocurrir situaciones que son desagradables en todo orden y que no hay manera de resolver, así como se generó la situación, de qué medidas tomar o qué prevenciones. Por eso después ahora usted está viendo hace un tiempo, unos años que estamos viendo que se empezaron a tomar recaudos en tema de las redes sociales, una serie de cosas. Por eso les vuelvo a repartir, si están tan capacitados y preparados, que son una eminencia, excelencia total en esos órdenes, tendrían que también tener la capacidad para encontrar ese tope o ese freno a lo que fuera. Porque, digamos, no sé por qué se va de las manos. Y después entonces sobre la marcha querés, pasa alguna situación determinada y hay que desear resolverlo y a lo mejor no hay manera. Bien. Le quería comentar prisión preventiva para carpintero que disparó a su socio, esto en Chacarita. La justicia dictó este jueves la prisión preventiva para un carpintero acusado por el intento de homicidio de un socio ocurrido en el barrio porteño de Chacarita. Fuentes del Ministerio Público Fiscal de la Ciudad de Buenos Aires comentaron que el hecho ocurrió en un taller de carpintería donde el implicado ingresó a la habitación de la víctima, quien dormía en su cama, para efectuar dos disparos a quemarropa con un revólver de calibre 22 que impactaron en su pómulo derecho. Ambos protagonistas forcejearon y mientras el presunto agresor amenazaba con matar al damnificado, le apoyó el arma en el cuello y le gatilló al menos 3 veces, aunque sin éxito, al tiempo que intentó ahorcarlo con un cable hasta que el socio se salvó y se arrimó a la ventana para pedir socorro. Los vecinos, alertados por la situación, llamaron al 911, un patrullero arribó al lugar y los efectivos de la policía de la ciudad redujeron al supuesto atacante, quien quedó arrestado y a disposición de la unidad Flagrancia Norte a cargo del auxiliar fiscal Natalia Pla. El involucrado fue imputado por el delito de homicidio simple en grado de tentativa agravado por alevosía y por el uso de armas de fuego en concurso real con el delito de portación de armas de fuego de uso civil condicional. Bueno, eso es otra cosa que también siempre por ahí venimos charlando y venimos hablando en el mundo, no voy a ponerme acá a mitad Argentina, en el mundo, el grado de violencia que existe, ¿no es cierto? Por lo más mínimo. Hoy, por ejemplo,

No recuerdo en qué parte de Buenos Aires, por el tema del tema del ruido de las motos, porque había unas motos ahí donde él vivía, donde vive, y le molestaban, y bueno, entonces salió ahí armado y hacer todo un desagradable momento. No perjudicó a ninguna persona, pero mientras tanto, bueno, todo así. A veces, digamos, uno al vivir en comunidad y en una sociedad y donde sea, en Buenos Aires, en La Plata, en Rosario, donde usted quiera, Río Cuarto, acá en La Ulalle, en Melo, Serrano, en Canals, donde usted quiera, se vive en comunidad y se vive en sociedad. Entonces, bueno, hay que tratar de la manera más sencilla de llevar siempre que se pueda en un relativo orden. Hay veces que se desborda, pero bueno, el tema es las reacciones y el comportamiento, ¿vio? Bien. Comienza el Gran Premio Argentino Histórico con autos clásicos en la ruta. Este viernes 18 de septiembre a las 20 horas, el Automóvil Club Argentino ACA dará inicio a la 23ª edición del Gran Premio Argentino Histórico, la competencia considerada la más relevante en el ámbito de la regularidad en el país. Se llevará a cabo hasta el 25 de septiembre y contará con la participación de cientos de pilotos que se desplazarán en vehículos clásicos abarcando miles de kilómetros a través de las provincias de Buenos Aires, Córdoba, Catamarca y San Juan. La salida oficial se realizará desde la sede central del ACA y desde las 13 horas el público podrá apreciar los automóviles en el parque cerrado ubicado en la calle Mariscal Castilla, entre las avenidas del Libertador y Figueroa Alcorta. Que debe ser maravilloso. Acá hay algunas imágenes que representan información. Qué interesante, ¿no es cierto? Como en algunos momentos acá, ¿se acuerdan que en nuestra ciudad también se habían hecho unas exposiciones? Bueno, que gente de aquí, de otros lugares. Qué interesante. Luego de la salida simbólica en la ciudad de Buenos Aires, la competencia se dividirá en tramos que incluyen Luján, Altagracia, Catamarca, Catamarca, San Juan y San Juan, Córdoba. Este año la categoría contemporáneos permite la inclusión de vehículos fabricados desde 1985 en adelante. Bien, un poco más adelantado estos tiempos, perfecto. El evento, que también forma parte del Campeonato Coda Sur de Regularidad Histórica, movilizará a cerca de 400 personas, entre pilotos, navegantes, equipos de auxilio y autoridades, generando un notable impacto en el turismo, el comercio y la hotelería en las localidades que visitará. Asimismo, la competencia mantendrá su componente solidario, recolectando alimentos no perecederos para Cáritas Argentina en cada etapa del recorrido. Una de las grandes atracciones, ¿no es cierto?, de esta edición será la participación del emblemático piloto polaco Sobieslaw Zasada, de 96 años, quien competirá como invitado especial. Zasada dejó una huella imborrable en el automovilismo nacional tras consagrarse campeón en el Gran Premio Internacional de Turismo de 1967. Uy, tenía un año yo. Con un Porsche 911 T rojo número 405, superando a 370 competidores en los difíciles caminos de tierra, claro, porque era muy, y ripio de la Argentina. No, mire qué interesante, qué bueno esta iniciativa, ¿no es cierto? Que va a comenzar este viernes 18 de septiembre, desde las 20 horas. Saliendo o dando inicio a la 23ª edición del Gran Premio Argentino Histórico desde el ACA, el Automóvil Club Argentino, y se va a extender hasta el 25 de septiembre. 17 horas 34 minutos en la República Argentina.

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¿Cómo estamos, eh? Juan Luis Guerra, todo. Hacemos de cuenta que estamos en el Caribe hoy, mire. Por toda esa zona. No está. Claro. Pero más vale. Estoy con Juan Esteban. ¿Cómo estamos, eh? Juan Luis Guerra, todo. Hacemos de cuenta que estamos en el Caribe hoy, mire. Por toda esa zona.

No es Reiki, ¿qué? ¿Cuál es? ¿Qué? Bueno, Damián sabe porque los puse hace un ratito. Pero no me sale nunca el nombre. Bueno, mexicanos. Y ahora, bueno, Juan Luis Guerra, Burbujas de Amor, la Rubina, vio, bueno. Como, si es de antes, pregúnteme. Si es de ahora, no me pregunten porque no sé nada. Ni voy a saber tampoco, ni quiero tampoco saber. ¿Cómo que? Vamos de inmediato con el resultado del kit.

Muy bien, como es día jueves, vamos con el resultado del Kini 6 Santa Fe, realizado ayer miércoles 16 de septiembre, en la noche, por supuesto. Tradicional primer sorteo, los números 13, 14, 16, 29, 20 y 19. El primer premio, un pozo de 2.749.021.380 pesos. Dos ganadores cobrarán 1.374.510.690 pesos. El segundo premio, un pozo de 43.850.016 pesos. 40 ganadores cobrarán cada uno 1.096.250 pesos. Tercer premio, un pozo de 13.155.004 pesos. 1.706 ganadores cobrarán 7.711 pesos. Premio estímulo, un pozo de 30.203.626 pesos. Dos ganadores cobrarán 15.101.813 pesos. Vamos con tradicional la segunda del Kini. Los números 02, 06, 09, 31, 36 y 42. El primer premio, un pozo de 3.108.599.852 pesos, quedó vacante. Segundo premio, un pozo de 43.850.016 pesos. 31 ganadores cobrarán 1.414.516 pesos. Tercer premio, un pozo de 13.155.004 pesos. 1.498 ganadores cobrarán 8.781 pesos. Premio estímulo, un pozo de 34.198.942 pesos, quedó vacante. Vamos con el revancha, los números 02, 09, 20, 30, 35, 36. El primer premio, un pozo de 8.563.057.128 pesos, vacante. Premio estímulo, un pozo de 94.561.067 pesos, quedó vacante. Siempre sale los números 11, 25, 27, 38, 40 y 44. El primer premio, un pozo de 393.129.612 pesos, con 5 aciertos. 10 ganadores cobrarán 39.312.961 pesos. Premio estímulo, un pozo de 3.931.296 pesos, quedó vacante. Premio extra, los números 02, 06, 09, 13, 14, 16, 19, 20, 29, 30, 31, 35, 36 y 42. El pozo de 200 millones de pesos, 364 ganadores cobrarán 549.450 pesos. Esto en cuanto al resultado del Kini 6 Santa Fe, que por supuesto vamos a reencontrarnos con esta información el próximo lunes. Vamos a ver si logramos ir ahora con el sorteo matutino, porque ya tendríamos que tenerlo para dárselos a conocer a todos ustedes. Lo que sucede es que a veces las páginas vio que están habilitadas, no están. Bueno, puede que pueda.

0: lírica de Juan Valdés.
1: Y puede ocurrir como por ejemplo ahora.
0: Y me quedé sin dinero.
1: Que...
0: y sin mujer.
1: No, pobre, no, no hay manera. Bueno, no hay problema, vamos a ir un ratito con el sorteo matutino y también, por supuesto, nos queda el sorteo vespertino.
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4: Internacionales.
5: Vaticano. El Papa León XIV visitará Francia en medio de tensiones con Emmanuel Macron. El pontífice llegará a París el viernes 25 de septiembre para una visita de 4 días, que incluirá también Lourdes y Metz, y que el Vaticano definió como apostólica y no de Estado. El líder de la Iglesia Católica rechazó los planes del mandatario francés, entre ellos una visita privada a Notre Dame, una cena en el Palacio del Elíseo y la entrega de la Legión de Honor.
4: Nacionales.
5: Patricia Bullrich admitió que desconocía los cambios en discapacidad incluidos en el proyecto de presupuesto 2027. La titular del Bloque de la Libertad Avanza en el Senado señaló que la modificación, que deroga artículos de la Ley de Emergencia en Discapacidad vetada por el Ejecutivo, no fue discutida en la mesa política. Estas cosas resienten la relación con nuestros aliados, advirtió la legisladora, en referencia a la negociación que el oficialismo deberá dar en el Congreso para aprobar la Ley de Leyes. 2 economías regionales atraviesan su peor momento. Los productores de vino y yerba mate, actividades centrales en Mendoza y San Juan en Cuyo, y Misiones y Corrientes en el NEA, cobran valores muy inferiores a sus costos desde hace 3 años, según un relevamiento de Coninagro. En julio, el litro de vino se pagó 261 pesos, cuando el promedio histórico ronda los 777 pesos, y la tonelada de yerba se ubicó en 260 mil pesos, frente a un promedio de 620 mil. El informe advierte que la rentabilidad del sector primario continúa muy por debajo de sus niveles habituales.
4: Deportes.
5: Copa Libertadores. Estudiantes negocia su localía para semifinales y busca un refuerzo tras las bajas. El club dirigido por Alexander Medina no podrá contar con Tomás Palacios y Leandro González Pires, suspendidos, ni con Joaquín Correa, que sufriría un desgarro tras el triunfo ante Corinthians. La dirigencia gestiona ante la Conmebol jugar en el Estadio 1, que exige garantizar 4.000 hinchas visitantes, y evalúa como alternativa el único Diego Armando Maradona. Además, analiza reforzar el plantel y sondea el regreso de Marcos Rojo.
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0: Bien, hemos regresado. Uno sigue, Dios se engancha. Yo seguiré escuchando, claro, ustedes de otro lado también. Pero bueno, claro, tenemos que ser espacio en campo, ¿qué quiere? Sí, ya está estipulado y bueno, hay que cumplir, por supuesto. Pero bueno, uno seguiría, ¿ver? Escuchando escuchando música, eso es el tema también, música, eso ahí está, claro, fundamental. Bien, ahora en vez de escuchar música, vamos a tener que escuchar a mí. Porque vamos a ir con el espacio de... Ah, qué diferencia, ¿no? Qué cambio. Bueno, tenga paciencia. Vamos con Agro 20. Bien. Y como es día jueves, como siempre, no tenemos actividad en el mercado agroganadero de Cañuelas, pero sí informaciones. Fitosanitarios, un fallo judicial en Entre Ríos podría sentar otro precedente para frenar legislaciones restrictivas. El debate por las distancias de resguardo para las aplicaciones de productos fitosanitarios en Entre Ríos sumó un nuevo capítulo con una definición que vuelve a poner el foco en la legislación provincial. El Superior Tribunal de Justicia de Entre Ríos rechazó dos acciones de amparo ambiental y declaró la nulidad de una sentencia de primera instancia que había establecido distancias superiores a las contempladas, ¿no es cierto?, por la ley provincial número 11.178. El pronunciamiento fue destacado por la Federación Argentina de Cámaras Aéreas, que consideró que la resolución tiene especial relevancia para el sector agropecuario, particularmente para la aviación agrícola. Según la entidad, el máximo tribunal provincial ratificó que las distancias de resguardo deben surgir del marco normativo vigente y no corresponde que la justicia establezca un régimen diferente sin una previa declaración de inconstitucionalidad de las normas aplicables. El punto central pasa por determinar qué reglas deben seguir y regir las aplicaciones terrestres y aéreas. La sentencia de primera instancia había dispuesto el cese de las aplicaciones terrestres a una distancia no menor de los 1.095 metros y de las aéreas a los 3.000 metros, tomando como referencia un antecedente conocido como Rosso 1. Ahora el máximo tribunal entrerriano señaló que esas distancias no surgen de la actual ley 11.178, sino de aquel antecedente judicial. Bien, como decíamos, eso en ese orden. También tenemos para comentarles en cuanto a tres claves para analizar las retenciones en el presupuesto 2027. ¿Los números son descabellados? Apenas conocido el texto del presupuesto 2027 que el Poder Ejecutivo envió al Congreso, comenzó a escribirse mucho respecto a este tema, sobre todo sobre el aspecto que genera más debates y controversias en el campo desde hace dos décadas: las retenciones. Los cuatro factores de las retenciones, los ingresos por los derechos de exportación, dependen de cuatro factores: la alicuota, menor recaudación con alicuota más baja; el tipo de cambio, a mayor devaluación, mayor ingreso en pesos; del volumen de los productos exportados, cosechas más grandes o mayor producción de minerales los aumenta; y del precio de esos commodities. O sea que, a excepción del tipo de cambio sobre el cual puede operar el gobierno y la alicuota, los otros dos escapan a su órbita de influencia, con lo cual cualquier información y estimación de ingresos se basa, desde luego, en supuestos. Otra de las informaciones también para ofrecerles: eficientes puertas adentro, caras por el afuera. La maquinaria agrícola sufre el costo argentino. La discusión sobre el futuro de la maquinaria agrícola en Argentina ya no pasa solamente por la capacidad de fabricar buenos equipos. Las empresas instaladas en el país aseguran contar con procesos industriales y tecnología comparables con las de sus plantas en otras partes del mundo, pero deben hacerlo dentro de una estructura de costos que muchas veces las deja en desventaja frente a productos importados. Durante el Asian Agri Business Forum, el presidente de John Deere Argentina, Sergio Fernández, y el CEO de Argentina, Marcus Chasewer, dialogaron y pusieron el foco precisamente en esa contradicción. La industria local puede ser eficiente puertas adentro, pero existen factores externos a las fábricas que terminan encareciendo el producto argentino. Los ejecutivos consultados no constituyen un dato menor, se trata de las dos compañías que más máquinas comercializan en Argentina. Vamos ahora a conocer el estado del tiempo en la ciudad de La Boulaye, brindado gentilmente por ATS Agro.
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0: cielo ligeramente nublado, 27 grados un décimo la temperatura, datos de la hora 17, 28% la humedad, la presión 1000.9 hectopascales, el viento del norte a 34 kilómetros por hora, la visibilidad 10 kilómetros. Para esta noche se esperan 20 grados de temperatura, algo nublado, el viento del norte entre 23 y 31 kilómetros por hora, con ráfagas de entre 51 y 59 kilómetros por hora. Para mañana viernes tendríamos algo nublado, 13 grados de temperatura, luego parcialmente nublado, 18 grados de temperatura, para la tarde 26 grados, algo nublado, para la noche algo nublado y 17 grados. El sábado 14 y 27 grados, el domingo 16 y 25 grados. Vamos de inmediato al agradecimiento de los señores auspiciantes.
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6: ¿Pasan esas cosas en esos restaurantes? En un momento lo llamo al mozo, le digo, mozo, por favor, me acuerdo de un comedor que voy siempre, le digo, por favor, mozo, debe un bife bien quemado, una ensalada de lechuga y tomate bien aguachienta, un vino bien rancio, un pan duro y un helado bien caliente. Me dice, ¿qué comida tan fea? Le digo, ahora te parece fea, ayer me serviste eso, desgracia. Y si no, uno tiene la posibilidad de ir a ese restaurante caro, esos restaurantes gay. Eso que el mozo te trae la cuenta y te rompe el... ¡Claro! ¡Saladito, saladito! El otro día estaba en un restaurante, esos resto bar, viene el mozo, me trae la cuenta, son 300 pesos. Te digo, 300 pesos, dos menús, un poquito de pan, unas gaseosas, 300 pesos. Me dice, ¿sabe lo que pasa? Que los cubiertos son del siglo XIX. Le digo, ¿y el bife también, guanaco? Esto me hace acordar en un restaurante muy pituco. Estaba una señora, lo llama al mozo y dice, mozo, mozo, por favor, bájeme un poquito el aire acondicionado que me hace frío. Por favor, mozo, súbame un poquito el aire acondicionado que me hace calor. Por favor, mozo, súbame un poquito el aire acondicionado que me hace frío. Por favor, mozo, bájeme un poquito el aire acondicionado que me hace calor. En un momento lo llamo al mozo y le digo, esta vieja te está volviendo loca. Me dice, la que está loca es ella, nosotros no tenemos aire acondicionado. Ahí está, vamos con el aplauso. No, pasan tantas cosas. Mira, el otro día me fui a un restaurante, le digo, loco, una coca, una gaseosa pedí. Me trae la cuenta al rato, 30 pesos. 30 pesos por una coca. Le digo, también me querés vender la fórmula. ¿Qué va? Son cosas que hay que aguantar, ¿no es cierto? Otra cosa que me revienta y que nos pone el mal en esta vida es la inseguridad que se está viviendo. ¿Eh? En mi barrio hay tanta inseguridad que los ladrones están saliendo a robar de día porque la noche le da miedo andar con la plata encima. ¿En serio? El otro día me robaron el celular, lo llamo al tipo que me robó el celular, le digo, maestro, ese celular es mío, decime qué necesitas. Me dice el cargador y el mano libre. El otro día entré a un banco a hacer un par de negocios que tenía que hacer en el banco. Tenía que levantar un par de cheques. Tengo unos cheques que son una casa prefabricada. No tienen fondo. Claro, fui a cagarme trompada con el banquero. Y entra un encapuchado, nos robó a todo. Antes de irse pregunta, ¿alguien vio algo? Entra un encapuchado, nos robó a todo y dice, ¿alguien vio algo? Un tipo levanta la mano y dice, yo vi todo lo que te robaste. Saca un ametrallador, el tipo se la vació en la cabeza. Le pregunta a un tipo que estaba ahí temblando, ¿usted vio algo? ¡Ti! ¡Ta, ta, ta! Tres tiros en la nuca. Había un matrimonio que estaba arrinconado, le pregunta al marido, ¿usted vio algo? Dice el tipo, yo no, pero mi señora vio todo. No, la inseguridad que se te vive y todo el mundo te manguea, loco. El otro día iba por la peatonal, estaba un tipo pidiendo una ayudita, tengo hambre, una ayudita, tengo hambre, una ayudita, tengo hambre. Le digo, ¿por qué no trabaja? Me da más hambre. Ah, el otro día estaba por la peatonal caminando, también estaba un tipo pidiendo una ayuda para este sordo mudo, una ayuda para este sordo mudo, una ayuda para este sordo mudo. Le digo, discúlpame, pero vos no sos mudo. Me dice, no me grité que tampoco soy sordo. No, la inseguridad. Ustedes saben que hay en un barrio acá en Córdoba, han encontrado a un chico de 10 años, tenía un desarmadero de triciclo. Y ahí caemos. La inseguridad viene de la mano de qué? De la pobreza. Yo siempre digo que el feo y pobre, todo le cuesta el doble. Es verdad. Es verdad.
7: Por experiencia.
6: Y se lo digo por experiencia. Exactamente. Yo siempre digo, pero el que es pobre y feo, porque no es lo mismo ser feo y pobre. Porque el que es pobre y feo, en el futuro tiene grandes posibilidades de que esas cualidades se desarrollen aún más todavía. Claro, es así. El otro día me encontré con un amigo y me dice, ¿vos sabés, Marco, que vendí el inodoro? Le digo, ¿por qué lo vendiste? No tengo que echarle adentro. Me dice, Marco, ¿vos sabés que anoche me hice un puchero de gallina? ¿Cómo lo hiciste? Le pedí el plumero a la vecina. El otro día voy a un negocio y le digo, maestro, ¿tenés café? No tengo. ¿Tenés azúcar? Nada. ¿Tenés fideo? Tampoco. ¿Tenés arroz? Menos. ¿Por qué no cerra? No tengo candado. Ah, es terrible lo que se está viviendo, es terrible. Es terrible, como ese nene que llega a la casa y dice, mamá, mamá, ¿qué hay para comer esta noche? Le dice la madre, ¿por qué no te haces una sopa con lo que hay en la heladera? Le dice el nene, ¿y cuánto tardan en hervir los imanes, man? No. Ya hay una pobreza terrible lo que se está viviendo, la inseguridad que se vive, ¿eh? Tengo un amigo que tenía tantas deudas, el otro día me dice, Marco, acompáñame al dique San Roque, me quiero suicidar. Vamos, le digo. Un amigo sobar. Llegamos al dique San Roque, el negro se ató una cuerda, el cogote, una piedra de 250 kilos, ató una cadena, le largó al dique San Roque, que le daba el tobillo el dique San Roque. No se puede, hasta esa mala suerte. Se fue a suicidar allí que no había agua. Qué sequía que hay, loco. Qué terrible. Hasta se nota en la sequía, la sequedad en el tiempo, loco. ¿Eh? Hace cuánto que no llueve. Hace cuánto que no llueve. El otro día me enteré. Es más, estuve viendo los noticieros esta semana que dice que en Quilino hacía un año que no llovía. ¿Cómo va a ser un año que no llueve? No puede ser tan mentiroso. Un año que no llueve en Quilino. ¿Qué hace? ¿De dónde sacan agua ahí? ¡Es terrible! Dice que estaban dos cieguitos en Quilino y uno dice al otro, dice, ¡qué sequía que hay! Ojalá lloviera, dice el otro cieguito, ojalá yo también. No, hay una sequía tremenda en Quilino. Vos sabés que las vacas están dando la leche en polvo. ¿No? Los horneros están haciendo la casa de madera. Acá en la costanera han sacado los patos. Levantaban más tierra que la mía. No, es terrible. Bueno, ¿qué estaba contando? Ah, se fue a suicidar el dique negro. Se fue a suicidar el dique. Agarra, se trata una soga, una piedra de 50 kilos, la otra punta, la larga, el dique se hunde. Dice, me quiero suicidar, loco, tengo deuda, le debo plata a todo el mundo. Le debo plata a todo el mundo. Mierda, que acá si los miro, acá somos varios los que tenemos deuda. Le debo plata a todo el mundo. Largó la piedra, se hundió a los 5 minutos. Emerge una mano de la superficie. Dice, por favor, sacame, sacame, sacame. Le digo, ¿estás arrepentido? No, abajo hay un buzo, le debo 200 mangos. Qué lindo, bueno. No, y bueno, son cosas que nos ponen mal. Son cosas que nos ponen mal. ¿Saben qué otra cosa me pone mal? Lo están agarrando tarde, los chicos. Aparte de todas esas cosas, de que ya les dije, que ya enumeré, no me quiero olvidar de los jubilados, de los abuelos. Ese jubilado que va con la mujer, 83 años, 84 años ella, van a ver al abogado. Aparte de todas esas cosas, de que ya les dije, que ya enumeré, no me quiero olvidar de los jubilados, de los abuelos. Ese jubilado

El viejito lo mira el abogado y dice, sí, y esta vieja quiere que lo desperdicie con ella. ¡Qué va! Oh. Y hablando de jubilado, ese jubilado que estaba caminando ahí por la plaza, en eso, por la plaza San Martín en Córdoba, vi un flogger que venía caminando un domingo a la mañana, tipo 8 de la mañana, venía un flogger, pelos azules, amarillo, verde, rojo, así un quilombo en la cabeza tenía. Y el viejito se quedó mirándolo, que estaba ahí sentado en el banco, se quedó mirándolo el flogger todo, y le llamó la atención el arbolito de Navidad que tenía en el mate. Y se quedó mirándolo, el flogger se para, le dice, ¿qué miras, che viejo estúpido? Decime una cosa, ¿nunca hiciste una locura en tu vida? El viejito se quedó mirándolo pensativo, reflexiona y dice, la verdad que hice locuras en mi vida. Una vez me emborraché, me garché un papagayo y estoy pensando si no soy hijo mío. Y bueno, hay que contestar. Ah, como ese viejito que va al médico, dice, doctor, doctor, ¿cómo estoy? Le dice el médico, bueno, estoy mirando los estudios, la verdad que la próstata un relojito, el corazón un relojito, el ácido úrico un relojito, el colesterol un relojito, el hígado un relojito, le dice el viejito, ¿y eso qué significa? Que le quedan horas nomás. Bueno, pobre abuelo, ¿eh? Como ese abuelo que estaban ahí sentado en, sentado en el banco de una plaza, en su banco de madera, estaba ahí sentado el abuelo. En un momento, el abuelo se corría de la punta del banco, así sentadito, se corría hasta la otra punta del banco, así iba y venía, pero sentado en esos bancos de madera, iba y venía, el abuelo sentadito. Ahí sentadito, se corría una punta del banco y se corría otra punta, sentadito el abuelo, como atajando un penal. En un momento pasa un tipo, le dice, abuelo, ¿qué está haciendo? ¿Quiere poner un huevo? Le dice el abuelo, no, quiero sacarlo. Como ese abuelito que estaba ahí orinando ahí atrás de un árbol, el abuelito estaba orinando atrás de un árbol, pasan unos chicos ahí que estaban jugando al fútbol, le dice, abuelo, abuelo, se está orinando los zapatos, dice el viejo, uy, debo estar excitado porque siempre me orino la bragueta. Ahí está ese viejito que va al médico, dice, doctor, ¿qué me recomienda para estar bien? Dice, tómese estas pastillas, abuelo. Para que usted esté bien, tómese estas pastillas después de cada disgusto, ¿eh? Le dice el abuelo, ¿cuánto le debo? Le dice el médico, bueno, primero tómese esta pastilla. Y otra cosa que nos pone el mal, que me pone mal a mí, es ver las estupideces que hay en la televisión. El otro día, por ejemplo, vi una que decía, Gallego secuestró toda una familia de multimillonarios y ahora no tiene a quién cobrarle el rescate. Como ese gallego que para tener mellizo le hizo dos huecos al preservativo. Como ese gallego que se quería suicidar del décimo piso. Como vivía en el quinto, se tiró dos veces. Otra noticia. En los Estados Unidos un tipo mezcló ladilla con bichito de luz. Y ahora tiene las bolas que parecen Las Vegas. Está como ese matrimonio que es el marido llega a la casa. La ve la mujer con un tipo. En la cama, le dice, ¿qué haces con ese tipo en la cama? La mujer saltando, viste que la mujer rápida, ahí nomás reflexiona y piensa rápido. Dice, ¿te acordás cuando fuimos al sex shop y compramos esos preservativos musicales? Sí, le dice, bueno, este es el que pone la música. ¿Cómo la están pasando? Aplauso, por favor, qué carucha, por favor, mira vos, venimos a festejar Halloween, ¿qué pasó, loco? Sáquense las máscaras, terrible, mira vos, sabés que tengo un amigo tan feo, el otro día dice, vengo a comprar una máscara para Halloween, le vendieron los piolines nomás. Como ese tipo que llega a un cotillón, dice, por favor, maestro, véndeme una máscara del Turco Mene y una sotana. Le dice, ¿de qué te va a disfrazar? De reverendo, hijo de tu... Pero claro, maestro, bueno, ¿cómo la están pasando bien? ¡Bárbaro! Me encanta. Hoy vamos a hablar de política. Yo siempre digo que la política es como el chinchón. Mientras uno roba, el otro espera. La política es como el Kama Sutra. Hay diferentes posiciones, pero todos quieren hacer lo mismo, loco. Es terrible. Es terrible lo que pasa en la política. ¿Saben cómo le he puesto a Cristina?

0: Bolivia. Te garantizo una cagada todos los días. Viste que el gobierno de los Kirchner es como el trasplante de pene. Nadie sabe qué medida van a tomar, tu guacho. Ah. ¿Y vieron que Cobo? Julio Cobo. Está seco de vientre, Cobo. ¿Sabían?
1: No.
0: Desde que asumió no he hecho una miércoles. Claro, y después lo tenemos al pingüino que le ha puesto pollo al espiedo. Está quemado hasta el traste y sigue dando vuelta. Y la Lilita Carrió dice: voy a terminar con los ñoquis. Voy a terminar con los ñoquis. Los ñoquis, la lasaña, los ravioles. Dice la gorda: yo apoyo las masas, masa fina, masa gruesa. Factura. Cañoncito, por favor. Hay un intendente en Córdoba que le han puesto cola les. No tapa ni una zanja, el hijo de su madre. Pero vieron el desastre que son las calles. El desastre. Vieron que hay bache en las calles. ¿O no? ¿Hay bache en las calles o no? Bueno, en Córdoba hay calle en los baches. El otro día venía un negro en moto, desapareció. Venía un negro en moto, así desapareció. Me la acerco y le digo: maestro. ¿Era onda? Me dice que la moto no la zanja, vos. No, es terrible. Y a mí, ¿qué quiere que le diga? A mí, yo empecé a tartamudear. El otro día me dijeron: Luisito, ¿vos tartamudeas todo el día? Y le digo: no, solo cuando hablo. Yo me acuerdo cuando me tocó la colimba. Yo me salvé de la colimba por número bajo. No había bolseguí de número 32, loco. Terrible, maestro, terrible. Yo me acuerdo que primera semana en la colimba me tocó paracaidismo. Estaba el capitán ahí arriba del avión. Dice: bueno, antes de saltar cuenten hasta 10. Por favor, chicos, lo único que les pido es que antes de saltar cuenten hasta 10. Le digo: también tengo que contar hasta 10. Me dice: no, vos contás hasta 3, no. ¿Qué va? Quiero decirle que yo soy bilingüe. Hablo castellano y gílada. En la municipalidad me decían Rolling Stone. Me conocen todos por la lengua. Pero claro. ¿Qué quiere que le diga? Si yo, como digo siempre, me tiran un salamín, lo feteo con la lengua acá en el aire, ¿no? ¿Qué
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3: Internacionales. Uruguay, Yamandú Orsi negó una propuesta para tender un cable submarino hacia Malvinas. El presidente desmintió versiones sobre un supuesto ofrecimiento británico de conectividad de fibra óptica con el archipiélago y calificó la información como una noticia falsa. Además, ratificó la posición fija de su país respecto de que las Islas Malvinas son argentinas. Orsi hizo las declaraciones en una rueda de prensa en la Expo Rural del Prado en Montevideo.
4: Nacionales.
3: Defensa. La Armada apartó de sus funciones a los sospechosos por la trama de sobresueldos irregulares. El almirante Juan Carlos Romay dispuso separar al capitán de navío Ariel Baltasar Atanasov, 8 capitanes de corbeta y un suboficial, tras detectarse 645 acreditaciones irregulares por un total de 981 millones de pesos. La investigación se originó en febrero, cuando se detectaron suplementos indebidos en los haberes del departamento revista. El caso ya derivó en una denuncia penal ante la Justicia Federal. Energía, se construirá un nuevo gasoducto entre Neuquén y Córdoba. Transportadora Gas del Norte, controlada por Paolo Roca y Eduardo Urnequian, anunció hoy una inversión de 2.200 millones de dólares para atender un caño de 753 kilómetros entre Tratayén y La Carlota. La obra, que llevará gas de Vaca Muerta hacia el norte del país y hasta Brasil, generará 2.000 empleos en su pico de actividad y estará terminada en el primer semestre de 2029.
1: Deportes.
3: Copa Argentina. La AFA postergó el fallo por el reclamo de Vélez contra Boca. El Tribunal de Disciplina esperará el descargo del Club de la Ribera antes de resolver el planteo del Fortín, que pide quedarse con la clasificación a cuartos de final por una supuesta alineación indebida tras el partido del 2 de septiembre en Córdoba. Vélez sostiene que Boca alineó a 6 extranjeros, uno más de los permitidos. Racing espera rival para esa instancia del torneo.
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6: Cierre del mercado de granos. Jornada de día jueves en la Plaza Rosarina, donde la soja mostró alzas en las fijaciones de mercadería y las entregas diferidas. El girasol, trigo y sorgo se mantuvieron sin cambios. El maíz con precios estables para el disponible, mejoras en las condiciones diferidas. Y el mercado de referencia, Chicago, concluyó la rueda con disparidad. Comenzamos las cotizaciones con las oleaginosas. Por soja, para las fijaciones de mercadería y la descarga en noviembre, 570.000 pesos por tonelada, una suba de 5.000 pesos por tonelada entre ruedas. También para soja noviembre, pero bajo reglamento de productos libres de deforestación, según Unión Europea, se ofrecieron $383 por tonelada, una suba de $8 por tonelada en relación a la rueda anterior. En cuanto al girasol sin cambios, entrega disponible y contractual $500 por tonelada. Girasol entrega entre diciembre y marzo del próximo año $450 por tonelada. Pasamos a los cereales. Comenzamos por el trigo, que continúa con precios estables. Para entrega entre el 20 del corriente mes y el 20 de octubre, y para la posición full octubre, $225 por tonelada. Campaña 2026-27, trigo en noviembre y diciembre, $220 por tonelada. Trigo enero y febrero, $225 por tonelada. Trigo marzo, $230 por tonelada. En cuanto al maíz, el disponible sin cambios, $193 por tonelada, aunque el registro oficial CIOGranos relevaron negocios en torno a $195 por tonelada para dicho tramo. Maíz con entrega del 22 de septiembre al 22 de octubre, $198 por tonelada. Maíz octubre, $200 por tonelada. Maíz noviembre y diciembre, también sin cambios, $200 y $202 por tonelada, respectivamente. Maíz enero y febrero, $205 y $203 por tonelada, respectivamente. En este caso, una suba de $3 y $1 por tonelada, respectivamente, entre ruedas. Para la nueva cosecha, la tira comprendida entre marzo y mayo, $205 por tonelada, un incremento de $5 por tonelada para todas estas posiciones en relación a la rueda anterior. Cosecha tardía, maíz junio y julio, $203 y $200 por tonelada, respectivamente. En este caso la suba fue de 5 y 2 dólares por tonelada respectivamente, comparado con ayer miércoles. Por cebada no se registraron ofertas abiertas de compra, y en cuanto al sorgo, por descarga hasta el 3 de octubre, 185 dólares por tonelada. Pasamos al mercado de referencia, hablamos de Chicago. Los futuros de los principales commodities agrícolas concluyeron mayoritariamente a la baja. El trigo en Chicago cedió ante las expectativas de una posible distensión en el Mar Negro y la debilidad del petróleo, aunque la falta de avances concretos moderó el tono negativo. El maíz en Chicago también retrocedió, afectado por la caída del crudo y las expectativas de menores disrupciones en el comercio regional. Por último, la soja en Chicago finalizó con comportamiento dispar, sostenida por la firmeza de la harina ante una menor disponibilidad del subproducto y demoras en el ingreso de mercadería a las plantas, mientras que la debilidad del petróleo y la toma de ganancias limitaron las subas. Para Cadena Campo Argentino informó Miguel Ángel Boleado Sasco. Lo ocurrido hoy, jueves 17 de septiembre, en el mercado físico de granos, con datos de la Bolsa de Comercio de Rosario.
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7: Creo que le conté a usted en Cosquín respecto a una historia muy, muy linda, ¿no? De estas, esas que tienen que ver con esos personajes que están en la vida nuestra y por ahí no son parientes, pero llegan a tener el grado afectivo de un pariente por convivir con uno, ¿no?
8: Ajá.
7: Este era un domador, Santos Quiroga. Decían que 50 leguas a la redonda no había alguien que domara como él, y tenía una rara manía y virtud a la vez. Nunca anduvo en nada que no fuera a caballo. Y él se prometió que nunca subiría una cosa que no fuera a caballo. Se hicieron apuestas en todas partes para ver de hacerlo subir una camioneta, un carro, no sé.
8: Sí, sí, sí.
7: Dijo, yo nací de a caballo, voy a morir de a caballo. Santos Quiroga.
8: Santos Quiroga.
7: Puestero y domador de una vieja estancia de la provincia de Buenos Aires, de estas familias que vienen de vieja raigambre en la historia de la provincia.
8: Sí, señor.
7: el dueño actual de esa estancia, además industrial, ajá, buena posición económica, uh-huh, el hijo de él se recibe con nota sobresaliente y antes de tiempo. Uh-huh. Entonces el padre le regala, y a usted eso le va a interesar porque usted quisiera que su padre le regale, pero no le va a regalar.
8: ¿Qué cosa?
7: Un convertible.
8: Ah. Hay un chiste.
7: Sí, un convertible. Entonces se prepara una fiesta porque se había recibido con nota sobresaliente, además había hecho un posgrado, un tipo sobresaliente, brillante. Lo esperaban todos en la estancia. Él viene inaugurando el auto, el Sport convertible. Ajá. Y lo esperan, lo aplauden todos los amigos. Jugaba al polo, en la estancia también se jugaba al polo. Y le dice, padre, bajate. No, dice papá. Antes, dice, si me permití, dice, me voy a ir a ver si lo hago subir en este auto al Santos Quiroga. Pero que él, vos fuiste mi papá en la vida, pero él fue mi papá en los caballos. Él me enseñó a andar en los petizos de polo, a pegarle a la pelota con los palos de polo. Entonces el padre le dice, escuchate, no te olvides que yo perdí 50 novillos una vez, que lo iba a hacer subir en la camioneta y lo perdí con el vecino porque no se subió a la camioneta. No, yo lo voy a hacer subir. Dice, apostamos lo que quiera. Y le dice, y bueno, le dice el hijo, apostamos lo que quiera que yo lo hago subir en el auto. Lo que él quería incluso que el otro pida disculpas, que se suba al auto y después dijo, bájeme, porque como él le había enseñado la jineteada y toda esta cosa. Y le dice el padre del recién recibido, dice, bueno, vos querías que además de este auto, yo te regale el viaje de fin de curso por la vuelta al mundo, o una moto de última generación. Si yo pierdo, te pago las dos cosas. Y si vos no lo lográs hacer subir en el auto a Santos Quiroga, yo te pago las dos cosas. O sea, si vos si vos no lo haces subir, vos perdés las dos cosas. Ajá. Y si no, yo te pago las dos cosas. Entonces allá va al puesto, le toca bocina, y Santos Quiroga, que tenía un apodo, le decían lechón empezado.
8: ¿Por?
7: Porque le faltaba una oreja. Viste que los lechones, lo primero que se prueba es la oreja para ver si está. Y había ciertas dudas sobre por qué le faltaba una oreja. Había gente que dice que fue una costalada, una jineteada muy dura y que la oreja le quedó colgada al alambrado. Y los que más lo conocían dicen que no fue así porque era muy buen domador, que dice que la oreja que le faltaba se le fue para adentro chupando una bombilla tapada. Así que estaban ahí las dudas a ver de cómo era la cosa. Le toca bocina y allá sale Santos Quiroga, que lo ha visto crecer, era como un pichón de él. Y dice, patroncito, usted sabe la alegría, dice, cuando me contó el patrón grande, dice que se había recibido, para mí como si se hubiera recibido un hijo mío. Dice, mirá el auto que me regaló papá. Sí, me contó también su papá, lo felicito y que lo disfrute. No, dice, no, que lo disfrute. Vos sabés que recién se quiso subir él y le dije que no. Te vine a buscar a vos. No, dice, no. No, usted sabe que yo lo quiero, lo respeto, todo. Dice, pero no, auto, no. Yo no. Yo nunca, vio. Así que no es que uno... Pero no. Pero escuchame, dice, yo vine especialmente, ni me bajé. Me están esperando para la fiesta y vine a buscarte a vos. Porque quería que el primero que subiera este auto fuera vos. No, patrón, yo le agradezco mucho, porque usted sabe que para mí es como un hijo usted y yo, pero no. No es que le... así que vaya a pensar usted que... No, pero no. Y el otro le entró a trabajar por el lado de los sentimientos. Y dice, Santo, ¿vos te acordás quién fue cuando yo andaría por los 2 o 3 años que me corría al lado para que yo no me cayera el petizo? ¿Vos te acordás quién fue? Y dice, sí, hijo, y yo. Ajá. ¿Y te acordás, dice, cuando ya más muchacho yo quise andar en algún redomoncito de esos que no eran fáciles de montar? ¿Quién fue el que me enseñó los primeros secretos para que no me revoleara y me achicoteara contra el suelo uno de estos caballos? ¿Quién fue? Y sí, dice, fui yo. Ajá. Y después ya cuando adolescente quise pegarle los palos de polo ¿quién fue el que me enseñó a andar en el petizo y manejarlo con las piernas y pegarle a la pelota con los palos de polo? Y sí, se fui yo. Entonces, escuchame, dice, vos sos como mi papá. Mi papá fue el padre biológico, pero vos fuiste mi papá en la vida. Las cosas de campo yo las sé por vos. Y si vos te vas a negar a lo que yo quise disfrutar, con el primero que quise disfrutar es con vos.
9: Pero también usted también me pone en un aprieto. Yo nunca, en los años que tengo, nunca. Bueno, pero un ratito, ¿eh?
7: Y el otro ya se friccionó las manos porque ya calculó. Primero que había ganado la apuesta al padre y la otra que le quería hacer pedir auxilio a este. Dice, pero espere que me prepare. Y se agachó y se prendió las presillas a la bombacha. Se ajustó la faja de vuelta, el poncho lo dobló y se lo puso acá, así, y se afirmó el barbijo del sombrero. ¿Cómo hay que hacer? Dice, ¿cómo hay que hacer? Para subirse, pero nunca se había subido, ¿no? Entonces le abrí la puerta y te subí acá. Y se sentó, se agarró así, y lo miró y dice, ¡lárguelo! Como si estuviera en el palenque, cosa, ¿no? Y el otro pasó adentro y dijo, ya vas a pedir auxilio. Y empezó a andar serpenteando por esos caminos de estancia, que son caminos de tierra, pero tenía mosqueaba, lo miraba nomás. Entonces lo sacó para el asfalto. Dijo, a ver cómo va, ahora va a pedir, va a decir parar, hermano. Lo sacó al asfalto, lo subió a 90, 100, 110, y como no amagaba a decir nada, este le pega una volanteada por un lado y para el otro, y este, en vez de asustarse, agarraba y le hacía ¡uh! Como si estuviera jineteando, ¿eh? Ah, así que te diviertes. El otro la vena así tenía. Lo mete a 140, 145, y ahí en los 145, ¡ding, ding! Le pegan dos volantazos y va de una banquina a la otra y ¡uh! Una calentura al otro. Y lo mete a 170, 175, y a los 175 le pega un volantazo. Y este le pega un grito y hasta se asusta el otro. Y en el volantazo no lo puede controlar. Y se le pone de costado y arranca para la banquina, muerde la banquina. Y vos sabés que entró a cimbronear de un lado para el otro. Y vos sabés que va y choca con un árbol que estaba casi al borde del alambrado. Y claro, venía descapotado, así que salieron, pero como chijete, por arriba el vidrio los dos. Claro, este otro sabía caer porque era domador. El que cayó revolcado era el recién recibido. Y el otro se sacudió así, venía sacudiéndose la cosa. Pero patrón, lo que me había estado perdiendo yo. Pero es divertidísimo esto. 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

Vamos con algunas informaciones, porque hay algunas páginas que, bueno, por ahí, como siempre les decimos, a veces hay complicaciones para darles lectura. Córdoba convoca a las Olimpiadas de Matemática Matific. ¿Cómo participar y cuáles son los premios? El Ministerio de Educación de Córdoba convocó a docentes, estudiantes de nivel primario y sus familias a participar de las Olimpiadas de Matemáticas Matific Latam 2026, una competencia digital que buscó promover el aprendizaje del pensamiento lógico matemático a través de desafíos y actividades lúdicas. La propuesta se desarrollará entre el 28 de septiembre y el 2 de octubre y permitirá que estudiantes de 4 y 15 años resuelvan ejercicios matemáticos desde la plataforma Matific, tanto en el ámbito escolar como junto a sus familias. Los desafíos estarán alineados con el currículum de Córdoba y los participantes podrán sumar estrellas para sus clases y escuelas a medida que avancen en la competencia. En la edición de este año, el gobierno de Córdoba decidió impulsar especialmente la participación de los alumnos de tercer grado de escuelas primarias, tanto de gestión estatal como privada, en establecimientos urbanos y rurales. La iniciativa se vincula con los objetivos del compromiso alfabetizador Córdoba y contempla un reconocimiento para las escuelas que obtengan los mejores desempeños con sus terceros grados. Los establecimientos que serán distinguidos son escuelas urbanas, 2 de gestión estatal y 2 de gestión privada, escuelas rurales 4. El premio consistirá en una salida educativa de un día para todo el grupo de la clase ganadora junto con sus docentes. La propuesta busca combinar aprendizaje, recreación, convivencia e integración en distintos puntos de la provincia. El ministro de Educación de Córdoba, Horacio Ferreira, destacó el carácter pedagógico de la competencia y la posibilidad de incorporar herramientas tecnológicas al aprendizaje. Estas experiencias nos animan a seguir apostando por una enseñanza innovadora, creativa y significativa, sostuvo el funcionario, quien remarcó la importancia de desarrollar el pensamiento crítico y la capacidad de resolver problemas. También señaló que la combinación entre tecnología y el trabajo de los docentes permite generar nuevas experiencias de aprendizaje y ampliar las oportunidades educativas. Estas son algunas de las informaciones que se siguen generando a estos momentos.

0: Bueno, ya tenemos el flash en un momentito también. Vamos con los datos de la hora 19. El cielo algo nublado, 21 grados, 2 décimos la temperatura, la humedad del 50%, la presión 1001.0 hectopascales, el viento del cuadrante norte a 4 kilómetros y la visibilidad 10 kilómetros. Para esta noche se esperan 20 grados de temperatura, parcialmente nublado, el viento del norte entre 23 y 31 kilómetros, con ráfagas de entre 51 y 59 kilómetros. Para mañana viernes las temperaturas 18 grados, 12 grados, 25 grados en la tarde, 18 grados para la noche. La jornada mayormente nublado y después parcialmente nublado, y tendríamos vientos del norte entre 3 y 22 kilómetros, 23 y 31 kilómetros también del norte, modificándose al del norte también 23 y 31 kilómetros, mientras que para la noche el viento rotaría al noreste entre 13 y 22 kilómetros. Esto en cuanto al pronóstico del tiempo para lo que resta de la jornada y para mañana, por supuesto.
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2: Internacionales. Suecia. La oposición de centro-izquierda ganó las elecciones y renunció el primer ministro. El conservador Ulf Kristersson dejó el cargo tras confirmarse hoy el triunfo de la coalición liderada por la socialdemócrata Magdalena Andersson en los comicios del domingo pasado. El bloque opositor se impuso por más de 50.000 votos, con una participación del 84,5%. Andersson deberá negociar con sus aliados para formar gobierno en medio de diferencias entre el partido de izquierda y el partido de centro.
3: Nacionales.
2: Se fijaron las fechas de los juicios contra Cristina Kirchner por las causas Otesur y los Sauces. El Tribunal Oral Federal número 5 dispuso que el proceso por los Sauces, que también involucra a Máximo Kirchner, Lázaro Báez y Cristóbal López, comience el 23 de octubre, mientras que el de Otesur se iniciará el 19 de marzo de 2027. Ambas causas investigan una presunta asociación ilícita y lavado de dinero mediante transferencias de empresarios beneficiados con fondos públicos durante los gobiernos Kirchner. Presidencia. Casa Militar asumirá el control de la Quinta de Olivos y desplazará al personal civil. El gobierno de Javier Milei avanza con una reorganización de la residencia presidencial como parte de un refuerzo de seguridad, con reubicaciones y desvinculaciones que ya se comunicaron a los empleados. El organismo a cargo del general Sebastián Ignacio Ibáñez buscará completar el proceso hacia el viernes. El cambio abarca también el funcionamiento cotidiano de la Quinta, más allá de lo que es la custodia.
3: Deportes.
2: Copa Libertadores. Estudiantes ya acumuló casi 9 millones de dólares en premios de la Conmebol. El club platense clasificó a semifinales del torneo continental y sumó ingresos que incluyen 3 millones de dólares por la fase de grupos, 680 mil por dos victorias en esa etapa y otros montos por avanzar a los playoffs. Si llega a la final asegurará al menos 15,93 millones y de salir campeón podría cerrar el torneo con 33,93 millones de dólares. El Pincha espera rival tras eliminar ayer a Corinthians.
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0: abandonado.
1: Muy bien, hasta aquí llegamos con esta edición de La Tarde de la Radio. Agradecer a cada uno de ustedes y por supuesto el trabajo brindado por Damián Magris en la operación técnica. Buen descanso para todos, será hasta mañana viernes.

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